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1: 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En Tropicana son las... En Tropicana, 7:57.
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1: 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En Tropicana, 7:58, 7:58.
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0: estamos en A que no me duermo de Tropicana, la más bacana, bacanísima. Bienvenidos hasta el lunes, me encanta saludarlos. Bienvenidos a este gran show que tiene Tropicana para el día de hoy. Para todos ustedes, todos los que están conectados en las diferentes ciudades, a través también de todas las redes sociales, bienvenidos. Mi nombre es Freddy, de Producer. Aquí estamos para arrancar este show, para arrancar una noche más en A que no me duermo y en Tropicana, la más bacana, bacanísima. Le vamos dando así la bienvenida a cada uno de ustedes mientras ustedes se van comprando crispeticas, mientras ustedes se van sentando en el sillón color morado que le tenemos para que disfruten este show el día de hoy, porque les prometo que se van a divertir, les prometo que no se van a dormir, les prometo que la van a pasar rico. Pero de una vez voy llamando a lista por acá. Uy, vea cómo va sonando. Uy, tiene por ahí eco, caballito. Eco. Ahora
1: eco,
0: sí.
1: Eco. Hey, Frank, ¿qué te asustaste?
0: Yo dije,
1: papi, eso es una bubucela, mi hermanito. Eso es una bubucela porque estamos felices, estamos contentos porque llegamos a la gran final del fútbol colombiano el próximo martes. El próximo martes, atención, nos enfrentamos contra el Nacional. Y luego el próximo lunes nos vamos al Atanasio para sellar, Dios quiera, como tiene que ser, el campeonato de Papá Junior. Mi gente linda, ¿cómo estamos? ¿Qué se dice de nuevo? ¿Cómo estuvo el fin de semana? ¿Cómo está el Basile? ¿Cómo está el perreo? ¿Cómo está el flow? ¿Cómo está mi gente linda de Colombia, carajo?
0: Eso, ahí tenemos al caballito que ya se unen a que no me duermo de Tropicana. Bienvenido, caballito. Póngase cómodo, hoy la vamos a pasar rico y vamos a hablar, papi, pero de fútbol, por supuesto. Vamos a hablar de todo, mejor dicho, todo lo vamos a ir planillando de una vez. Pero saludemos por acá también, mi querida Karina Uribe. Mi Cari hermosa, bienvenida, que no me duermo.
1: Ahora sí, haciendo bucela, ahora sí.
2: No, es que hay que pasar rico, hay que disfrutar y hay que saludarlos a todos ustedes con la mejor actitud, porque pues... Así a Freddy no le guste mucho, mor, esto está
1: Karina.
2: Blanco.
1: ¿Qué pasó? ¡Sóplame la trompeta otra vez!
2: ¡Otra vez!
1: Eso me gusta, que me toque la trompeta.
0: Pero es que vea, no hay nada misterioso de lo que iba a pasar.
2: Ah, pero como usted me molestó tanto, que no, mire, que tenga que allá,
0: a Nacional
2: que
0: le toca, no sé qué. A Nacional le toca salvar el semestre así, ¿qué hacemos?
2: Pero llegamos a la final, sea como sea, llegamos a la final. Es más, felicito también a Junior, porque qué trabajito, mi amor, qué trabajito, ¿eh?
1: Ey, Rodallega, yo dije, ese man es muy bueno.
0: Ahora Rodallega, sí se da cuenta.
1: No.
0: Ahora sí se da cuenta. ¿Por qué no lo llevamos a la selección Colombia?
1: No, ahí no va a robar,
2: Yo cuando
1: Rodallega cogió el balón, que lo acomodó, que esto, yo dije, ey, la figura siempre, por lo general, ajá, en definiciones, no porque sea malo, sino, no sé, una vaina como el destino, no sé.
2: Una vaina
1: la
2: loca.
1: La suspicacia, no sé. O el man se lo va a comer. Dicho y hecho, papi, cuando ese man se come ese gol, ese estadio se quería caer, Barranquilla también. Qué algarabía.
0: Bueno, pues ahí le vamos dando la bienvenida a cada uno de ustedes. Y a partir de este momento lo vamos a abrir a todas las plataformas de Tropicana Colombia. Vamos a estar en vivo a través del live de TikTok para que nos busquen Tropicana Colombia. Vamos a estar en vivo también a través de YouTube. Usted nos puede colocar ahí en el televisor, o nos puede llevar ahí en el carro o en la tableta, donde usted quiera. Nos puede llevar a que no me duermo de Tropicana y lo acompañamos durante toda esta noche a pasarla rico, a disfrutar. Vamos a hacer de una vez por aquí la primera tarea para el día de hoy. Trajo la lamita, mi querido caballito.
1: Hermano mío, pero por supuesto que sí.
0: A ver, muéstrela a la cámara, por favor, para todos los que están ahí. A ver. Yo tenía las mías por acá guardadas. ¡Ay, ya las encontré!
1: Aquí están, papi.
0: Listo, Karina Uribe trajo las monitas, las laminitas.
2: Vea,
0: del mundial.
2: Voy a decir una cosa, a mí ustedes dijeron, lleven unas tales monas, y yo con esas viejas no me meto. Entonces yo, que lleven monas, las de Bogotá.
0: No jodas, que usted no fue capaz de conseguir tres sobres de lo que está más viral en el mundo.
2: Vea, qué pena me da con usted, pero yo, primero, el álbum ya lo llené, ya lo tengo full, lo tengo en mi casa guardado.
0: ¿Y lo trajo o no? ¿Qué hacemos?
2: Cuando ustedes dijeron
0: que vamos a hacer, caballo? ¿Qué vamos a hacer con Karina?
1: Ese problema es tuyo, resuélvelo solito. Lo que pasa es que Karina es como Dios la hizo y hay que quererla así, aceptarla así, que vaya.
2: Es más, es que. El tema de monas, a mí no. A mí era
0: pero ¿cómo que no?
1: Bueno, monas no, los chocoritos, eso, los chocoritos.
0: Claro, las laminitas del álbum, había que traerlas.
2: El dialecto de Antioquia.
0: Dijimos, vamos a traer tres sobrecitos de laminitas para destaparla aquí delante de todo el mundo.
2: Monas. Ustedes dijeron, hay que llevar tres monas.
0: Le vamos a poner valor a este reto. Atención a esto, para que lo sepan.
2: A ver, los pongo más ya bien a
0: Karina
2: ustedes,
0: sale de esa colada, caballito. Ya Karina sale de esa colada.
1: No, papi, nada que hacer con ella.
0: Nada que hacer. Ya nada que hacer. Ya nada que hacer. Mejor. No hay forma. Vea, le vamos a poner reto a esto porque tenemos las laminitas. Usted las tiene sin destapar allá también, caballito, ¿no? Cada sobrecito de esta laminita. Vea, si a usted le sale, caballito, una laminita de los convocados a la Selección Colombia que dio hoy el profesor Freddy. Néstor Lorenzo.
2: Freddy. Ajá.
0: Mano, le voy a dar 100 mil pesos.
2: Freddy.
0: 100 lucas de una. ¿Le parece 100 lucas de una? Si le sale alguno de los convocados.
2: Le tengo que poner el reto a ustedes, que ustedes fueron los que trajeron.
0: Pero si, ¿cuál reto? Usted no trajo nada.
2: No importa, pero se los pongo a ustedes dos. ¿Cómo le voy a poner? No.
0: ¿Pero
2: por qué? Porque tiene que poner la regla.
0: Usted en este momento se va a leer la Biblia.
2: No, hermano mío.
1: Entonces la pregunta del millón es.
2: No.
1: Y la pregunta del millón es.
0: A ver.
1: Vamos, esto hay que meterle platica.
0: Vamos a meterle platica a esto, claro. Es okay. Es que aquí están los sobres.
1: ¿De cuánto estamos hablando?
0: Vea, si a usted le sale una de Colombia, le metemos 100 lucas. 100 lucas a la de Colombia, pero de los convocados. Es más, vamos a hacer una cosa a partir de este momento. Vamos a verificar, voy a pasarle aquí el videito al viejo Ronald con los convocados de la Selección Colombia. Y vamos que el mismo profesor Néstor Lorenzo nos lo diga y vamos a mirar en el álbum Panini si le pegó a la vaina. Si el álbum Panini le pegó a las laminitas o a los convocados, más bien, le pegó a los convocados que dio hoy el profesor Néstor Lorenzo. ¿Le parece? ¿Usted tiene álbum por ahí, caballito?
1: Hermano, el profesor Lorenzo...
0: A ver, yo tengo el mío por acá, Y vamos a mirar si el álbum Panini le pegó a los convocados que dio hoy el profesor Néstor Lorenzo.
2: Caballito.
0: Karina, cámara.
2: Espere, ya la puse hace rato.
0: Vamos a lanzar el WhatsApp de
2: Caballito.
0: Karina. ¿Quién me está diciendo,
1: ¿qué pasó, mi reina hermosa?
2: Vea, le mando foto y todo, video si quiere.
0: Aquí me está diciendo, yo soy empleado, yo nomás sigo órdenes.
2: Yo sí les muestro que ahí la tengo,
0: ¿Dónde está?
1: Papi, yo las mandé
2: al grupo.
0: Yo voy a buscar por acá
2: el álbum. Miren el grupo. Le iba a decir a Caballito que si me iba a mostrar ese Panini.
0: ¿Cuál Panini, hombre? Pero...
1: Mi amor, lo que tú quieras yo te muestro, tú sabes que tú eres mi
0: yo voy a buscar por acá la Selección Colombia. Con la Selección Colombia ya Ronald tiene por
2: Ronald,
0: ahí el video.
2: ¿Ya vio?
0: Pero ya ahora sí puedo hablar. Oiga, saludando al gran Ronald, bienvenido viejo Ronald.
3: Hola, muchachos, no me duermo. ¿Cómo están? ¿Cómo me les ha
2: ido? Él no es viejo, me hace el favor y lo respeto.
0: No, yo le digo así a todo el mundo.
3: Freddy es un amor, me puede decir como quiera.
0: Sí. Oh. Lo mejor es que lo tengo toda la noche acá al lado.
2: Listo, mi amor.
3: Karina, te ves hermosa, divina te ves. Apoteósica.
0: Ay, cómo te ves linda.
2: Vea lo que traje, espere.
0: Muestre la mona, que muestre una laminita. Que muestre esa laminita, a ver si no la tengo repetida.
1: A ver, Karina, ¿qué pasó?
3: Ay, pues madre, se vino con la camiseta del Nacional. Olé, olé, mi Nacional.
0: Esas con la que, con la que recogen las pelotas.
2: Mi amor, ganas usted de tener la suya.
1: Karina, pero esa camiseta es bomba, no es original. Es chimba.
2: No, mi amor.
0: Sí, eso es chimba.
2: Original, todo original.
1: No, hombre, no. Karina, esas son las camisetas que tú te las pones y a los 15 minutos te da grajo.
0: Vea, yo digo una vaina.
2: Mi vida.
0: La única forma de saber si una camiseta es original
1: es
0: con la factura ya directamente de la tienda, porque de resto no hay forma de saber.
1: Freddy, yo sí quisiera saber a ella quién le regaló esa vaina.
2: Vea, mi amor, yo tengo por ahí... De indumentaria, de todo. Tengo hasta un buzo de Magnelli. El buzo de Magnelli. De
0: ¿quién es Magnelli?
2: Nacional.
0: ¿Quién es Magnelli?
2: Magnelli Torros. ¿Cuándo es?
1: ¿Torros?
0: ¡Magnelli Torros! ¡Eso! ¡Magnelli Porros!
1: ¿Ven cómo así? ¡Rótalo que se apaga! ¡Rótalo!
2: Lo que pasa con Magnelli el retorno. ¡Qué pereza!
1: ¡Ay, qué risa!
2: Ganas ustedes de haber estado siguiendo este equipo, mi amor. amor, el más ganador. Ah.
0: Bueno, atención, porque necesitamos que le den tactacito ahí a la pantalla. Cuando lleguemos a los primeros 20 mil, destapamos sobre. Cuando lleguemos a los primeros 20 mil, ayúdenos por favor ahí, tactacito a la pantalla. ¿Qué pasó, Cari? Cuénteme.
2: No sea intenso.
0: ¿No sea intenso con qué?
2: Ay, qué pereza los hombres.
0: No, nada. Cuando lleguemos a los primeros 20 mil, nos vamos de una. Mientras tanto, vamos a mirar si los jugadores que están acá son los mismos que el profesor Néstor Lorenzo convocó para llevar al Mundial. ¿Tiene ahí el videito, viejo Ronald? Sí, sí. Para ir tachando por acá, vamos a mirar si los que están en el álbum Panini son los mismos que Néstor Lorenzo va a llevar a la Copa del Mundo.
2: A ver, denle vuelta a ese Panini.
1: Lo único que no me gustó de esa convocatoria, compadre, fue que Lorenzo no llevó a Villa.
3: ¿Quién es Villa?
1: Sebastián. Ey, ese man jugó en Boca, fue figura. Ahora está en Independiente de Riestra, algo así. ¿Sí? También figura. Estuvo en el exterior, figura.
2: ¿Qué figura?
1: Creería yo que le hizo falta al profesor un jugador explosivo como Villa.
0: En Colombia, saliendo el álbum Panini, solo son 19 jugadores, ¿no? 19 laminitas que hicieron de Colombia.
2: Ajá.
0: Sí, o sea, yo pensé que salía a los 26, ¿no? Son 19 nomás.
2: A mí, por ejemplo, me encanta... Duro.
0: Vea lo que está diciendo Joey ahí. ¿Sí lee, Ronald?
3: Sí,
1: Karina, lo que dice. De fútbol, no, otra vaina.
0: Que lo lea la misma Karina desde Tropicana Colombia, Karina, lo que está diciendo. Y lo va a leer. Ay, vamos a esperar. A ver qué dice.
2: ¿Quién sabe qué estarán diciendo?
0: ¿Qué dice? Entra ahí a Tropicana Colombia en TikTok.
2: Al mes, espere.
0: Y lee a Joey 2022.
2: Espere, téngalo ahí.
0: Aquí lo tenemos, no hay lío.
3: Ahí está Lorenzo.
0: Aquí lo tengo. A ver, ¿qué
2: siga
0: dice?
2: Siga, Freddy, siga con sus cositas y verá. Siga con sus cositas y verá, que yo también le digo que aquí lo tengo.
0: Lea y verá.
2: Ténganme paciencia.
0: Dijo el caballo, datos de...
2: Paciencia.
3: No podemos ver esa carita, esos labios carnudos, no los podemos ver bien. La gente está brava por eso.
0: Vemos más a James en la cancha que a Karina en la pantalla.
2: Venga, córramelo, mi amor, entonces. Venga, córramelo. Venga.
0: Vemos más ahorita Roda llega por las calles que a Karina de live.
2: Vemos más ahorita Millonarios por las calles. Por
0: la
2: las calles
0: cogió,
2: que a usted.
0: La cogió.
2: Ay, sí se queda callado, mi amor.
0: No, yo no he dicho nada, yo.
2: No,
0: yo
2: no he dicho
0: Millito
2: nada.
0: Hasta la muerte,
2: no,
0: que le vaya muy bien.
2: Ay, no, ay.
0: Vea, lea lo que está diciendo. A ver, ¿qué pasó?
2: ¿Pero quién? A ver.
0: Ahí, en Tropicana, Colombia, léalo.
2: ¿Pero
0: léalo
2: cómo
0: usted
2: se llama
0: misma
2: el que escribió?
0: Joe 2022. Búsquelo por ahí.
2: Ay, mi amor, vea este micrófono rico.
0: ¿Qué dice?
2: Que me estoy tapando con el micrófono.
0: ¡Ah, Dios! ¿Vio lo que dice la gente ahí?
1: Es verdad.
0: ¿Qué hacemos?
1: Si Karina también es cerca.
0: Pero es que muy cerca.
2: Así me gusta, cerquita de la cara. Vea. ¿Sí lo ve? Ah, ¿qué más voy a hacer? Si lo corro para acá, él se corre conmigo.
0: Vamos a empezar entonces con los... Por favor, dele tac-tac a la pantallita. 20 mil y destapamos sobrecitos. Si no, no destapamos nada. 20 mil tac-tac. Todo el mundo ahí darle tac-tac en Tropicana Colombia. Por favor, allá a la pantalla. Dele con el dedito. Dele, amigo. Dele de una.
1: Ey, ya vienen a meterse con mi vaina. Ya vienen a meterse con mi cuestión. Y que, uy, caballo, ¿te has sentido bien el embarazo? Ey, ey, barro, sí, me hacen el favor.
0: Sí, caballito.
1: Que oficialmente sentado, todavía no lo soy.
2: Me hacen el favor y con el embarazo del caballito no se meten, listo. Con el resto lo cuadro yo.
0: Gracias, Javier, por compartir el live. Gracias.
2: Javi Capullo.
0: Bueno, vamos a empezar con los convocados. Entonces, de una vez, viejo Ronald, vamos a darle play mientras la gente le va dando tac-tacito ahí. Ahí tenemos al profesor Néstor Lorenzo. A ver, bueno, cómo nos va con las laminitas hoy.
1: Pago es pago.
0: A ver, aquí.
3: A ver. Póngame el sonido al viejo Lorenzo.
0: Ahí lo tengo. Ya está conectado. ¿Verdad?
2: Qué canción, haga el favor.
4: Bueno, empezamos con los arqueros. A ver.

0: David Ospina ya se va a salir del Atlético Nacional. Tenemos por ahí.
1: No importa.
0: Ya va a salir. Ya.
1: Nombre que retumba, nombre que retumba aquí y allá,
0: Camilo Vargas, David Ospina de Nacional y Álvaro Montero que pasó por Millonarios. Pero muy bien.
2: ¿Sigo?
0: Sigamos con los defensores.
3: Defensas.
1: Siga.
3: Davinson Sánchez, Galatasaray.
0: Sí.
3: Tucumí, Bologna, Jerry Mina, Cagliari, Willer Dita, Cruz Azul, Daniel Muñoz, Crystal Palace, Santiago Arias.
0: Pero, devuélvalo porque no lo cogí. John Locumí sí está, Jerry Mina también. Daniel Muñoz.
3: Davinson Sánchez.
2: ¿Matras?
0: Vita no está.
3: Perfil de Argentina, David Ospina, Atlético Nacional.
2: ¿Hay arqueros?
3: Defensas. Davinson Sánchez, Galatasaray, John Locumí, Bologna.
0: ¿Sí? Ahí está, sí, esos dos están.
3: Jerry Mina, Cagliari.
0: Sí, ahí está.
3: Willardita, Cruz Azul.
0: No. Sí, él no aparece, pero debe estar entre los 26. O sea, le ha pegado este todavía. O sea, ahí está.
1: A ver, siga pues.
3: Daniel Muñoz, Crystal Palace.
0: Ahí está. Ajá.
3: Santiago Arias, Independiente de Argentina.
0: Sí, ahí está.
3: Johan Mojica, Mallorca.
0: Ahí está el número 7, sí.
1: Presente.
3: Iber Machado, Nantes.
1: Presente.
3: De Francia.
0: Listo, ese tampoco aparece, pero hasta el momento los que ha dicho, ahí están.
4: Ahí están.
0: No hay ninguno que uno diga un nombre raro aquí que no haya convocado.
1: Dice por acá, o sea, Alexander, hubiesen llevado a Aldair Quintana que a David Ospina.
0: Realmente sí. Realmente para rendimiento de la selección, sí.
1: Sí.
4: Pero es que entonces llevó a Falcao, ¿no?
0: El liderazgo de David Ospina en arqueros no lo tiene nadie. Eso sí es verdad. Podemos continuar.
3: Richard Ríos.
0: Ahí está. Sí, señor.
1: Jefferson Cosita Lerma. Rica.
0: ¿Quién?
3: Crystal.
1: Richard Ríos.
0: ¿Y quién es el otro que dijo ahí?
2: Voy a verlo y ahí está.
0: A ver, Richard Ríos.
3: Benfica. Jefferson Lerma.
1: Mojica.
0: Bien. Jefferson Lerma. Sí, señor. Ahí está también. Muy bien.
3: Crystal Palace. Kevin Castaño.
0: Kevin también. Castaño le pegó también el Panini. Ahí está.
1: Le pegó en el Panini. ¡Ay!
3: Camilo Portilla, paranaense.
0: Camilo Portilla, si no está. Ese no está en el álbum Panini.
3: Racing de Santander, España. John Arias, Palmeiras, Brasil.
0: John Arias, sí está. Jorge Carrascal también está. Ahí está.
3: Flamengo. Juan Fernando Quintero.
0: Juan Fernando Quintero, señor.
1: También.
0: James.
4: Sí.
3: James Rodríguez, Minnesota.
0: Ahí está.
3: Hamilton Campas, Rosario Central.
0: Muy bien. Ahí le pego.
1: Sí, está.
4: Ya le bajamos a Gallo el man. Ya le bajamos a Gallo el man.
0: Se vieron el documental de James, bueno.
1: Que se le vieron que James.
4: Sí, esta semana me lo vi.
0: El documental.
1: Que se le ve, ¿qué?
0: El documental.
1: Ah.
0: 24 equipos y nadie aguantó a James.
1: Tremendo documental.
0: Ese es mi resumen del documental. 24 equipos y dos hijos.
1: ¿Ganas usted de tener lo mismo que él tiene?
0: No, ¡ah! Es que no es de tener. ¿Usted sabe por qué a James no lo aguantaban en los equipos?
1: No importa, por lo que sea.
0: Por la actitud. Por la actitud. Hablé como el Presi.
1: ¿Por qué no me aguanto a Freddy? ¿Por qué no me aguanto a Freddy? Por la actitud.
0: No. ¿Quién trajo las minitas? Muy bien. Vamos a seguir con la vaina. Delanteros.
1: Son monas.
4: Ah, delantero.
3: Real Betis. Luis Díaz, Bayern Múnich.
0: Ahí está.
1: Luis Suárez, Díaz, Capullo.
0: Sporting, bien. Perfecto.
3: Portugal. Carlos Andrés Gómez, Vasco da Gama. John no Córdoba, Krasnodar.
0: John Córdoba. No hay nada que hacer.
4: Panini y Gómez acertó.
0: Panini acertó. Todos están ahí. Muy bien.
4: Andrés Gómez también.
0: No. Es que los que él nombró sí están. O sea, del álbum Panini no hay ninguno que el man no haya llevado. Porque puede pasar.
1: Todos los mencionó.
4: Y ese es Carlos Andrés Gómez sí está.
0: No está, pero
1: pues lo dejaron ahí.
0: Por eso le digo que en el álbum de Panini hay solo 19 láminas de Colombia. Entonces tienen que haber 7 jugadores que no estén en la lámina.
4: Sí, entiendo.
0: Pero entre los 19 que hay en el álbum de Panini,
4: a todos
0: oigan, les pegó. Sí, señor.
1: Todos van para el mundial. Deberíamos hacer una laminita de nosotros.
4: No se preocupe, ya eso está.
0: Que Karina va a hacer mañana una ¡Eso!
4: Eso me gusta. No se preocupe que eso está.
0: Eso me encanta.
4: Ronald se encarga de esa vaina.
0: No, lo hemos llegado a los 20.000. 20.000 tacta rápidamente ahí. Rápido. Que la
4: lamina. Mi amor, ayer me metí una de padre y señor mío sabroso.
1: ¿Se metió una? ¿Por dónde?
4: ¿Ah?
0: ¿Bebió ese fin de semana, caballo? ¿Bebió?
4: Por todo lado.
0: ¿Se pegó una? ¿Bebió?

0: Sí, sí, sí, sí, sí, sí. No, sí. Lo que pasa es que yo quedé picado, yo quedé picado, yo quedé
1: picado. Él dijo que se metió una y que quedó picado. Yo no sé por dónde, pero bueno.
0: Mi amor, ayer yo dije, vamos a ver, hoy sí es domingo, ¿verdad? Domingo 24. ¡Aló, vecina! Por favor, me manda una canasta de frías, si es tan amable.
1: Y usted, sí, claro, se quedó con la...
2: ¿Usted qué dice, caballo? Que en sus paqueticos, en sus paqueticos de láminas, ¿hay jugadores de la Selección Colombia, sí o no?
0: Compañero, yo creo que sí, creo que sí.
2: Vamos a empezar a meterle suspenso a eso.
0: Creo que sí.
1: Caballo.
0: Mi amor.
1: Me va a mostrar su paquetico.
0: Mi amor.
2: Uy, le dijo paquetico. Uy.
0: Ya te, mira, ya te voy a mandar una foto de mi paquetico, ¿viste, bebé?
1: Mi amor, póngala ahí para verla en vivo.
0: Tú me dices si está bien o si está mal.
1: Hágale pues.
0: Y si le gano Freddy.
2: Necesitamos que por favor nos ayuden a darle tac tacito, dele tac tac ahí a la pantalla, tac tac tac tac tac tac para llegar a los primeros 20,000.
0: Karina, Karina.
2: ¿Qué pasó? ¿Qué pasó?
1: Dependiendo el tamaño del paquetico, sale la figurita.
0: ¿Tú sí crees que mi paquetico es más grande que el de... el de Freddy?
2: Pero usted ya preñó, caballo.
1: Mil veces.
2: Ya preñó.
0: No. Y es que ese yo estoy hablando...
1: ¿Pero de qué estamos hablando? Estamos hablando
0: de los paqueticos. Porque
2: de la lámina.
0: Freddy dice que por cada jugador repetido o por cada jugador de la Selección Colombia son 100 lucas.
2: Es que el peinado de Lorenzo me recuerda a ella.
1: Y esas 100 lucas las recibe Karina.
2: Pero necesitamos que le dé tac tac, dele tac tacito rápido. Tac tac tac tac tac tac. Todo el mundo ahí a la pantallita. Like.
0: Abro la primera.
2: Me gusta. Por lo menos que lleguemos a los primeros 10,000 porque está muy bajito en tac tac.
1: No, a ver, habrá eso.
2: No, primero 10,000. Todo el mundo. Y eso que está bajito. Yo debe haber pedido como 50,000 para empezar a abrir las minitas de álbum. Atención.
1: Caballo.
0: Mi amor.
1: Destápeme la suya.
0: Freddy, voy para esa.
2: ¿Quién empieza? Sí. ¿Quién empieza?
0: Yo.
1: Caballo.
2: Bueno, atención, caballito. Atención, las reglas del juego son así. Usted va a abrir la laminita.
1: Pero venga, Freddy, ¿por qué está poniendo las reglas? No, esas reglas lo benefician a usted.
2: Pero, hombre, cuando usted traiga láminas, habla. Pero bueno.
1: No, barro.
2: Sí.
1: Aquí quien
2: sí.
1: Ponga la regla, alguien que no participe.
2: Vamos a ponerla así. Karina, pero hable. ¿Cuáles reglas? Karina. Sí, es que Karina no habla. Atención. Muy bien. Muy bien. Muy bien. Llegamos ya a 10,000. Vamos. Dele tac tacito a la vaina. Las reglas son las siguientes.
1: No le dé nada.
2: Sí,
1: no
2: dele like ahí, por favor. Péguele la cara a Karina.
1: No le dé.
2: Eso, vea. Ah, yo sí confío en mi gente tropicana. Son unos guerreros. Dele tac tac. Dele like.
1: Vea,
0: escuche. Ay, papá.
2: Ya la destapó.
0: Obvio.
2: Bueno, pues póngale cuidado a la regla, la siguiente.
1: Ay, caballo, mira, ya la destapó.
2: Usted tiene laminitas, téngalas ahí. Usted tiene
1: caballo
2: esas laminitas
1: es experto
2: ahí.
1: En destaparla.
2: Ahorita muestra los jugadores. Muestra los jugadores. Ese es el bonus para reclamar otro paquete. Usted va a mostrar los jugadores, luego voy a destapar yo. Porque a la laminita de Colombia 100 barras, ¿listo? Si le sale una de Colombia, luego destapo yo. Si nos sale, si a mí me sale una repetida de las que usted tiene allá, le doy yo 20 barras. ¿Listo?
1: ¿Y por qué?
0: Okay. ¿Listo? Okay. Y si a mí me sale una repetida que tú tengas, viceversa, ¿no?
2: Póngale que después usted destapa el otro y si le sale una repetida de las que yo tengo, usted me da 20 barras.
0: Okay.
1: Pero ¿listo? Yo sé que ustedes dos tienen una repetida.
0: Karina. Okay.
2: Dios mío, Karina. Denle un tactacito ahí a la pantalla, por favor.
1: De la laminita.
2: Ayúdenos ahí. ¿Ya destapó, caballito?
0: Papi, ya.
2: Empezamos a mostrar. Si usted las quiere ver, vaya de una Tropicana Colombia en
1: si
2: YouTube.
1: Si se las quiere ver
2: o en el live. O en el live que
1: si
2: tenemos en
1: caballo.
2: Tropicana, por favor.
0: Si me la quiere ver a mí, ¿qué hay que hacer?
2: Muy fácil. Se va a Tropicana Colombia.
1: Tocarla.
0: Ok.
1: Listo.
0: Bueno.
1: Hágale, pues.
0: Atención.
2: Saludito para Diana Figueroa. Eso es participar en un concurso. Dice, amigos, estoy participando en numeral mis sueños al 0 es. Ingresen al link y voten por el participante número 3.
1: Eso, Diana.
2: La aplaudo a Dianita, la aplaudo. Muy bien.
0: Eso.
2: Dianita. Muy bien.
0: Hermano, también saludos para César
2: Pesotti,
0: César el papá, que ahí está con sus babies, con sus nenas hermosas, escuchando y viendo a que no me duermo.
1: Con las monas.
2: Qué rico con estar con las monas hermosas. Viendo ahorita eso.
0: Bueno, compañerito de mi vida y de mi corazón, entonces, cántela que lo quiero pelado.
1: Caballo,
0: arranquemos la
1: primera, venga, pues, sáquemela.
2: Empiece a mostrar sus laminitas, caballito, de una.
1: Espere, muestre solo una. A ver, una primero y así.
2: Sí, tiene que ir mostrando de una y dice el nombre del jugador. Uy, hermano, le salió. Uy, ¿ese quién
1: pero
2: es? Ese
1: otro
2: es
1: poquito. Zúñiga.
0: Semenyo.
2: Uy, hermano, le salió. Le salió Rodallega.
3: ¿Quién es ese?
1: A ver, yo miro.
2: ¿Quién es?
0: Antoine Semenyo. Jugador del Manchester City de Inglaterra. Selección.
1: Voltee.
0: ¿Cuál es esta? Ah, de gana.
1: Yo no le puedo creer, caballo.
2: Listo, de gana.
3: Ahí está.
1: Pero voltealo, pues yo lo veo bien.
3: Tallito, ponerlo al frente. Eso.
2: Eso, muy bien.
1: Hola.
2: Pégala por ahí. ¿Quién más? Vale, así no van a dar hasta las 12.
1: Listo, siga.
2: Listo.
3: Ese es Lucho Díaz.
1: A ver.
2: Uy, ese man, ¿quién es?
1: Uy, qué chiverita tan linda.
0: Jürgen Gary, jugador de la selección, se llama.
1: ¿Cómo se llama?
2: No jodas, ¿cierto que a la mina no dicen selección? ¿Cierto que no? Como para adivinar uno.
1: La de las iniciales.
0: No sé, el fin. No me interesa.
2: Ah, bueno, pero el nombre, ¿cuál es? ¿El nombre cuál es?
3: Uy, ¿ese qué?
2: Uy, yo pensé que Gary. Colombia, uy. Sí.
1: Ecuador.
0: Jürgen Gary.
3: Ahí, póngalo.
1: Jürgen Gary.
3: Híjole, madre.
1: Uy, pero hermano. Está lindo, qué ojos.
0: ¡Ah, Karina!
1: Hola.
0: Kendrick Páez se llama el man.
3: Uy, Karina está demasiado desatada hoy.
2: El hermano. Es que es la cosa. De bajo presupuesto. Ese es el hermano de bajo presupuesto de Richard Ríos. Uy, vea, ese yo lo vi de maná, apareció en Pandillas, Guerra y Paz. Sí,
1: caballo, a usted le gusta solo como de ladito, céntrelo,
3: caballito.
1: Haga el favor.
2: Claro, es
0: Jeremy,
2: man.
0: No sé qué vaina, no sé qué selecciones.
1: Tiene un crespito ahí todo rico.
2: Ese man, yo me acuerdo que habla. ¡Uy, ya con Richard vino a hacer
0: Colombia, Colombia, Colombia!
2: ¡Ay, señor, sí, Brasil! ¡Brasil!
1: No,
2: ¡Brasil!
1: Es Colombia.
0: Mateo,
2: no le ha salido ninguna. Por favor, dele tac-tacito ahí al live. Por favor, ayúdenme. 20,000 y empezó a destapar uno mío. Y compartan. ¿Quién es, señor? ¿De dónde es?
1: Pero está lindo también. Son muy niños.
2: Pero diga el nombre, caballito. Diga el nombre por si a mí me salen.
0: Bilal el Canous.
2: Muy bien, caballo. Vamos aprendiendo. Dele tac-tac.
0: Bilal el Canous.
1: Yo sería la misma. Como que de Marruecos, no nombres.
2: Muy bien.
1: A ver.
0: Ah, y este Nietzsche.
1: ¿Cómo se llama?
2: ¿Quién?
0: Ebrahim Makonate.
2: Uy, señor Jesús.
1: ¿Cómo? Severa sonrisa, divino.
3: ¿Cómo se llama?
2: Uy,
0: Ebrahim Makonate.
2: Ese man yo lo vi en un CAI.
1: De Marruecos.
2: Se lo juro.
0: Papi, este man me sale a las 9 de la noche por allá, por una calle bogotana. Papi, llévate todo.
2: El corista de Guayacán Orquesta.
1: El del grupo Nietzsche.
2: ¿Ya destapó el primero? ¿Listo? ¿Esas le salieron?
0: Sí, son 7.
2: Listo, me voy yo con el mío. Y que la gente mire que estoy destapándola.
1: Predije la bobada.
2: Esto suena. Yo digo que a mí me va a salir algo de Colombia. Listo.
0: No la creo.
3: Uy.
1: Bueno, a ver.
2: ¿Listo?
3: ¿Qué es eso?
2: Empezó. No sé, esto pegue, recibe tu sobre digital gratis. Esto es para
1: qué
2: la digital.
1: O sea que le salió huesa.
2: Atención está. Vamos con este jugador, selección de Alemania. Muy bien, ahí lo están viendo en el live de TikTok, selección alemán.
1: Ahí salen todos, qué pereza.
2: Listo. Señor, se llama Alexis Saelemaekers.
3: Sí,
2: Alexis. Vamos a dejarle en Alexis. Vamos a darle viejo Alexis. Este man yo lo vi vendiendo mangos. Uy, se lo juro que tiene la cara
1: vendiendo
2: de
1: vendiendo mangos. Mire. Échemele más limón, porfa.
2: Señor, cuelga de las boletas, de las.
1: Amor, pero la tiene chiquita, esa boquita,
0: ¿la
1: no?
0: ¿La qué, hombre?
2: Y tiene bigotico. Ah, me dice acá, no es de Alemania, es de Bélgica. Gracias ahí por.
1: Eres cantinflita.
2: Es que aquí. Ah, sí, señor, Bélgica, tiene toda la razón ahí.
0: Karina.
1: Belgium.
2: Listo.
0: ¿Cuál es el gentilicio de la gente de Bélgica?
1: Mexicanos.
0: A ver.
2: Saludo para todas mis belgas.
0: Karina, ahora que yo me voy de viaje para Europa, adivina qué te voy a traer.
1: ¿Qué?
0: Una belga.
2: Esto es para como. ¿Qué? Esto es Turquía.
0: Una las que son muy hermosas.
2: Aván.
0: Son ojos
2: azules. Can Aván. Vea. No hemos repetido la minita hasta el momento.
1: Uy, pero ese está muy lindo.
2: Sí, sí, sí, le gusta.
1: Miren, entren y miren.
2: Turquía. Carina, pero ven acá. Turquía.
0: O sea, patitos están bonitos, patitos están chéveres. Que la barbita, que el dientecito,
2: que
0: la
2: voy con. No,
1: es que pues.
2: Canadá. Uy, me salió Luisito Comunica. Me salió Luisito Comunica en el. Lo tengo.
1: No, hay otro más parecido.
2: Este señor es de Canadá. Se llama Jacob Chapelburr. Algo así.
0: Jacob Chapelburro.
2: ¡Uy! Me salió la lámina de Uruguay del equipo.
1: ¿Sabe que si voy y los veo en el Mundial directamente, yo creo que los veo más lindos?
2: Uruguay, Uruguay, Uruguay, Uruguay.
1: ¡Upa!
2: Esta está chévere, me gusta esa.
1: Sí,
2: esa
1: está bonita.
2: No ha salido nada de Colombia ni hemos repetido la minita, mi querido caballo.
0: Papi, no, pero...
2: ¡Uy, me salió el Tino! ¡Me salió el Tino!
1: ¿Otro Tino?
2: Vea, vea, morenito.
1: A ver.
2: Un morenacho ahí. ¿Listo? Bueno, este señor es de la selección de Haití. Se llama Danley Jean Jakes. O Jaques.
0: Me encanta la pronunciación de nosotros.
1: Imagínate cómo es. Que surte de pantalones.
2: ¿Cómo veremos nosotros narrando un partido? Dios mío.
0: Ey, ¿tú te puedes imaginar una narración de un partido coreano con un partido árabe? Mi señoras y señores, en este momento la coge Hansi Hamuhun.
2: Bueno, aquí está la otra. Paraguay, Antonio Sanabria. Paraguay.
1: ¿A ustedes les gusta el partido?
2: Paraguay.
0: Me encanta.
1: Para que ahí nos vamos a ver el partido por allí.
0: Ay, mi amor, yo voy.
2: Oiga, no hemos repetido, caballito. Uy, vale, entonces, ¿esto qué es? FIFA World Cup no sé qué. Vea, si alguien me dice, por favor, ¿qué escudito es? No tengo ni idea.
0: Escucha el terror.
2: Vea.
1: Muy lindo.
2: Vea, pero me salió un croma. Me salió un croma.
1: Pero no había negocios con croma, o sea, que mor, pailas.
2: No, pero ¿esto qué era? Dice que Bosnia. Es que ¿esto qué es?
0: Bosnia.
2: Sí, Bosnia. Me dice que la lámina de Bosnia. Tiene toda la razón, Cristian. Bosnia. Gracias, Cristian.
1: Ay, me encanta ponerme de vez en cuando una Bosnia.
2: ¡Listo! ¿Cómo le fue, caballito? Segundo suyo.
1: ¿El segundo de caballo?
2: Sí, el segundo.
0: Selección de México.
2: Muy bien.
0: Este man se llama Eric Sánchez. Nada.
1: A ver.
2: Está bueno.
0: Uy, ¿cómo? Mira, ve.
1: ¿Pero usted Mohamed de Barranquilla Salah o de Cali?
2: Uy, está bueno.
1: ¿Qué es eso? Salah. Tan lindo. Bueno, sí está.
2: ¿Se van de qué equipo es?
0: Él es caballo. De la selección. ¿De qué equipo es? Egipto.
2: Ay, Egipto. Muy bien.
0: Este coreano se llama Diseok Lee. Diseok Lee.
2: Primo lejano de Bruce
0: Lee.
2: Muy bien.
1: Ay, no, pero venga, todos esos jugadores como que tienen algo.
0: Y
1: que
0: lo alimentan con leche Lee.
2: Sí.
0: Steven Eustaquio de Canadá.
1: Y
0: otra cosa también, salgo para la gente de Canadá.
1: No, feo. Ay, ese no, sí feo.
2: A mí no me da
0: la gana. Uy, Lucho Díaz.
1: ¿Salió?
3: No.
0: Kazajistán.
2: No,
1: uy,
2: a mí,
1: pero uy, muy
2: no.
1: Parecido. Muy Abdullah parecido.
0: Alamat.
2: No hemos repetido fichita,
0: Papi, mira,
2: Nos ha ido este bien.
1: Yo le voy a repetir este ficha, vea. Ficha.
0: ¿Te acuerdas de este man?
2: ¿Quién es? Pickford. Ese man es el viejo Richard.
1: Pickford,
2: la selección de Inglaterra. Así.
1: Y por último,
2: muchachos,
1: si se me aparece.
0: Manuel
2: Akanji. Uy, hermano, ese man. Yo estudié con él. Se lo juro, me di un cuaderno de man.
0: El ballet se parece a Teófilo.
2: Pero de muy bajo presupuesto.
1: Mi amor, bueno, quisieran ustedes tener ese presupuesto que tienen ellos, que no.
0: Compañero, la cuestión está grave.
2: ¿Nada? ¿Qué? ¿Ya? Ahí. ¿Segundo sobre y grave?
0: Sí, ya, segundo ¿nada? Sobre y nada, nada.
2: Voy para el
1: bueno,
2: segundo.
1: Freddy, espere un momentito.
2: Es que no, nos quedan 10 minutos, nos toca ya volar.
1: Bueno, hágale pues, destápemelo pues.
2: A ver, vamos con el segundo. A ver qué sale por aquí. Cha. Empezamos con la primera. Esto sí es alemán.
1: Oiga, Joshua tiene razón.
2: Kimmich.
1: Vea. Dice que las fotos que tienen ahí están viejas, o sea que ya están lindos.
2: Vaya, no, a ver, ahí está la primera, Alemania. Alemania, voy para ahí. Vamos en la segunda. ¡Uy, un chinito! Yuki Soma, de Japón. Ahí está. Oiga, y no nos hemos repetido ninguna, caballo. Ninguna.
0: Papi, nada,
1: cabrón.
0: Nada,
1: cero.
2: Me salió la lámina de Michael Jordan.
1: Oigan, difícil poder narrar un partido de los de Japón, de esos por allá.
2: ¿Esto qué es, Jordania? No, sí, ahí dice Jordan.
0: Sí, sí.
2: ¿Será Jordania?
0: Jordana. ¿Sí? Jordana.
2: Ok, ahí está. Me han salido escuditos, bien chévere. ¡Uy! Ganador de, me imagino que de la Copa América, Julián Álvarez.
0: Bien, sí.
2: Argentina. Ahí lo tiene, Argentina.
1: ¡Ay! Pero ese sí está muy lindo, le no, digo pues.
2: Karina le cae a mitad de álbum.
1: No.
2: ¡Me debe 100,000! ¡Que adivine qué jugador de la Selección Colombia me salió!
1: Mentira, yo no le creo. Yo
2: ¡que
1: no le
2: adivinen
1: creo.
2: Qué jugador! No, adivinen, no, no, no, adivinen, no, no, no, no. Adivinen. Adivinen. Adivinen.
0: Sí.
2: Adivinen.
0: ¡Ay, el número 4!
2: Adivinen.
0: Papi,
2: adivinen.
0: Ya, el número 4 de la Selección Colombia es.
2: ¿Quién?
1: Carrascal.
0: ¿Quién? ¿Sánchez o Arias?
2: ¿Quién?
1: James.
0: Ah, David Muñoz.
1: James. No.
0: El número 4, hombre, es el número 4.
1: Muñoz. Pero es que Muñoz. Ellos no lo tienen ubicado en el mismo.
2: Ajá, sí, numeración ellos lo tienen de la por camisa. Numeración de camiseta.
1: Arias,
0: número 4.
1: Arias.
2: A ver, ¿quién?
3: ¿Qué dice
2: ¿quién?
3: La gente en TikTok?
0: Número 4.
2: ¿Qué dicen en TikTok?
1: Yo digo Arias. Que James.
2: Dicen aquí Arias, no señor, Arias no es.
1: James.
2: No señor, ya voy 100,000 pesos ganados en esta destapatón de las minitas.
1: James.
2: Quintero, dicen Quintero. Por acá.
3: Sánchez.
2: Julián Manchola, mi hermano. Ospina. Sí señor. Mire.
1: Sánchez.
0: Yo sabía Davidson que era defensa.
2: Davidson Sánchez.
1: Lindo.
2: Qué bonito, me salió primero colombiano. Y me voy con la última. Ah no, todavía tengo más la minita aquí. Este señor, Oswin Apoli, le toca al caballito. Si él le sale una de Colombia ahorita, pues quedamos a paso.
1: Le dio brega pagar un taxi.
2: Pero este equipo sí no tengo ni idea. Si me ayudan en TikTok para saber quién es equipo.
3: Sudáfrica.
2: RSA, no tengo ni idea.
3: Sudáfrica.
2: Sudáfrica, dicen ahí.
1: Razón social.
2: Sudáfrica. Y me queda la última, otra de... ¿Esto qué es Suecia? ¿Sweden es Suecia?
0: Sí.
2: ¿Sí? La del equipo de Suecia. No me fue bien con las laminitas, ¿no? Salieron buenas cositas chéveres ahí. Ahí está, Sweden de... Bueno, hágale, hermano, para que libre de 100,000 lucas, caballito, le tiene que salir uno de la Selección Colombia. Ya a mí me salió Davinson Sánchez.
0: Ey, estoy nervioso porque yo nunca había perdido 100,000 barras así de facilito.
2: De facilito, imagínese.
0: O sea, 70,000 pesos sí los he perdido rapidito, pero 100,000 barras no.
1: Vio, ¿ah?
0: ¿Y usted Kevin Danzo
1: plata para criar ese muchachito?
2: Dele pues. A mí me salió
0: Kevin Danzo.
2: Bueno.
0: Esta selección, ni idea.
1: Mortele.
0: Australia, ¿verdad? Australia. Canguro.
1: Canguro por el canguro.
2: ¡Canguro! ¿Eso qué selección es? Que ayuden por favor la gente en Tropicana Colombia. Austria dice Santiago, Austria.
3: Eso es Bélgica.
1: Es Australia.
2: ¡Uy, le salió Mr. Black! ¡Le salió Mr. Black!
1: A ver.
2: Saludo para Mr. Black que está ahí.
0: Este ya. Man es del país de Karina.
1: No, qué miedo ese señor.
2: Le salió un ruso. Ay, sí.
0: No, le salió un belga.
2: Se va a quedar sin para comprar los pañales del bebé.
0: El número 7 gana. Señor. Este man se llama Gideon Mensah.
1: ¿Qué caballo para decir esos nombres y está muy teso, pues?
2: Yo hace mal lo vi en Gladiador. Yo hace mal lo vi en Gladiador, me acuerdo.
0: Gonzalo Valle de Ecuador.
2: Ecuador, uy, estás pero fino con las de Ecuador, ¿no?
0: Gabriel Martinelli, selección de Brasil.
1: No.
2: ¡Brasilito! ¡Ah, güey, madre!
0: Ey, pero yo hablo bien portugués.
1: Oiga, pero caballo, yo no sé si es, pues, porque ves usted, pero le salieron unos muy feos.
0: ¿Y yo qué tengo que ver con eso?
2: Toda rabona.
0: Obvio, yo no pues tengo yo que no ver sé con
1: sinceramente,
0: eso.
1: Sinceramente, no, pues.
0: Este man se llama, no. Es de la selección de Canadá, Dine Claire.
2: Oh, oh yeah.
0: Y este man se llama Jude Bellingham.
2: Eso, que Karina diga, ¿qué? Oh baby.
1: Ok, mi amor.
0: Jude. Eso.
1: Mero bebé.
2: Oh yeah.
0: Selección
2: oh, yeah.
0: De England.
2: Oh yeah.
1: De England.
0: Reino Unido. Inglaterra.
1: Ojo, le toca a la Ingla.
2: Y que ahorita al caballito le sale un bebé.
0: Ey, ey, ey, ey, ey, ey, barro, barro, barro, barro.
2: Todo el mundo conéctese a Tropicana Colombia, o sea que no me duermo en Tropicana Colombia y en TikTok. Puede ver las laminitas que estamos destapando. Preciño,
0: te quedan 5 minuticos.
2: Hágale pues. ¿Ya acabó?
0: Sí, ya.
2: Listo, me voy ya, de una.
1: ¿Cuán rápido?
0: Apunta la laminita repetida, te voy a ganar los 100 barras.
2: Pues madre. Vamos a ver qué sale aquí, vamos a ver. Creo que esto está como medio pegado. Empezamos con el primero. Uy, hermano, el papá
1: Freddy Mr. Freddy lo tiene pegado.
2: Alemania. Ahí está el primero. El man se llama Antonio Rüdiger. Sí, buena la amiguita, ¿no?
0: Chévere, chévere,
2: chévere. Chévere, ahí va una.
0: Ese man juega en el Real Madrid.
2: Me voy con la otra. Este man, esto es como Noruega. Jorge Nestrán Larsen. Larsen dice que sí.
1: Vio, también se le enredó.
2: Ve, ahí está. Ahí está, listo.
1: Me encantan los huequitos que tienen los cacheticos.
2: Uy, me fui para... ¿Esto es como Argelia? Bueno, que nos digan de dónde es Ismael Benacer. Vea, ¿de dónde es esto?
3: Parece un gladiador.
0: No tengo la más mínima idea.
2: ALG, dice ahí abajo.
1: Noruega, ¿será?
2: No sé. Álamos Norte. No tengo ni idea de dónde era este man.
3: Argelia,
2: dice. Argelia, Argelia, dice Luis. Gracias ahí los que están conectados. Qué bueno. Nos vamos con esta. Tampoco tengo ni idea del equipo de esta vaina. Nohamed, esto era Egipto. Ah, sí, señor, Egipto. Nohamed.
1: Mohamed.
2: El Chanawi. El Chanawi.
3: Mohamed la rara.
2: No. Ahí está. ¿Listo? Dale, vamos aquí con otro. Trun.
0: O sea, me faltan 4 laminitas para ver si de pronto puedo cortar esos 100 barras.
2: ¡Me voy con otro 100,000!
1: Vamos a ver.
0: Estás haciendo trampa esa vaina si uno aguanta.
2: Selección estás Colombia. Haciendo no, trampa. Yo lo destapé aquí delante de todo el mundo.
1: Caballo, ahí sí le digo pues que...
2: Colombia, Colombia, ¿con amigos? Colombia.
1: Con amigos así, para que enemigos
2: rápidamente,
1: se lo destapó antes.
2: ¿Quién 30 segunditos.
1: Él tenía esa de Colombia en el bolsillo.
2: Menos mal aquí es testigo Ronald de que lo destapamos en vivo.
1: No, testigo.
2: Menos mal.
1: No, caballo, lo robaron.
2: ¿Quién es?
0: Me está dando dolor de barriga. Oh, me está dando dolor de barriga. Ya vengo, Freddy, ya vengo.
2: El apellido es por C. El apellido es por C.
0: Tramposo vivo.
1: Caballito, salió caballito.
2: El apellido es por C.
3: ¿Qué dice la gente de TikTok?
2: ¿Qué dice la gente? El apellido es por C. Rápidamente, conéctese al TikTok para ver quién salió en la laminita. Le voy ganando al caballo 200. Sí, señor.
3: ¿Castaño?
2: Luis Castiblanco, ahí está. ¡Kevin Castaño! Bien.
1: Ay, ese es muy lindo también, sí.
2: Ahí está, Castaño salió.
1: Ese es un papacito.
2: Muy bien, voy 200 lucas. Uy, no me va a creer.
3: El caballo se fue, muchachos.
2: Uy, no me va a creer. Me salió Kensema.
1: Dice Carrascal o el malo de Castaño. Ay, no.
2: ¿Usted qué equipo es?
3: Sema.
2: ¿Qué equipo es ese?
3: ¿Qué equipo?
1: Suiza,
3: ¿qué?
1: ¿No será Suiza?
2: ¿Será Suiza?
3: No.
2: SWE aparece ahí. Es que Castaño, ¿para qué?
3: Suecia. Cristian, Suecia, sí, Suecia.
2: Ahí está, ¿quién
1: se llama? Suecia.
2: Y me salió otro equipo Ibiris de Bosnia. Ahí está. Destapamos los sobrecitos. Tres sobrecitos que teníamos hoy.
1: O sea que repitió.
2: Ahí está, vea. ¿Listo? Ahí está. No, porque ya a mí me salió fue el escudo de Bosnia, no la selección de Bosnia. Okay. Caballito. 200 lucas, 200 lucas.
1: Él no ha perdido, mi hijo.
2: 200 lucas.
1: Usted tenía esos de Colombia guardados.
2: Pero ¿por qué no? Ahí está.
1: Se lo sacó del bolsillo.
2: Aquí, Freddy, venga. Todo el mundo está ahí conectado.
0: Esa vainita te la puedo ir pagando por cuota.
2: Pues sí.
1: Por cuotas.
2: La primera me la da ahorita y luego a las 10 me da los otros 100. Ya volvemos.
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0: Aquí estamos en A Que No Me Duermo de Tropical a 9 de la noche, 6 minutos, segunda hora en A Que No Me Duermo. Un saludito a toda la gente que nos estaba de pronto acolitando las locuras que estábamos haciendo a través de Tropicana Colombia, porque no sencillamente estábamos al aire en música, sino estábamos hablando con la gente que estaba a través de TikTok, a través de YouTube. Con ellos estábamos ahí charlando, hablando de todos los... las notas de voz que el caballo mandaba, porque dejó el micrófono abierto y de un momento a otro le puso a mandar noticias de voz de que va a cambiar las minitas para el hijo, y el otro estaba saludando por allá al DJ del Meque. Bueno, muchas cosas que estaba haciendo el caballo por allá.
1: Ustedes son unos chismosos, ¿no? A partir de chismosos sinvergüenzas, carajo.
0: Usted dejó el micrófono abierto ahí sin nada que hacer.
1: Lo que pasa es que cuando yo lo dejo abierto, mi amigo del alma, el gran Ronald, me dice: caballito, o me llama, me dice alguna vaina, pero se quedaron callados y estaban escuchando la conversación. De cosa no dije una barbaridad.
0: Pero no.
1: De cosa no le dije: mami, ¿qué? Vamos para esa.
0: Se le olvida que nosotros seguimos en streaming y por todos lados seguimos transmitiendo a través de YouTube, a través de Tropicana Colombia, para que nos vea ahí. Estamos en vivo gracias a toda la gente que le ha dado me gusta y me gusta a ese en vivo. Nos encanta. Síganos también a través de YouTube, ahí en nuestro canal oficial. Karina, ¿qué se hizo? ¿Alguien sabe la vida de Karina?
1: Ah, sí. ¿Tú sabes cómo es ella?
2: Ahí está.
3: Aquí llega.
1: ¿Sabes cómo es la nena?
3: Es que fui al baño, ustedes no me dejaron ni siquiera respirar.
1: Ah, ¿tú también estabas ahí, Karina?
3: Obvio.
1: Yo no te escuché.
0: No, ya no estaba en el...
1: No, yo no la escuché.
3: No, yo estaba, pero no rajando de usted. No.
0: No, vea. Pero ya no estaba conectada.
1: Sally me llama: ¡Mor! Que se le esté escuchando lo que está diciendo. Que quite el micrófono.
0: No, Karina.
1: Y sale Ronald y me dice otra vaina. Qué barbaridad.
0: Sí, no, Karina es de las que la invitan a un cumpleaños y no vaya a decir nada, qué sorpresa. Y vaya a hablar con el cumpleañero: hermano, pero llegué temprano porque todos estamos editados a las 9.
3: Ok. Sí.
0: Nosotros esperamos.
3: ¿Qué me está queriendo decir?
0: Que dijera barbaridades el caballito ahí, ¿no, Karina?
3: No.
1: Ella me quiere.
3: O sea, ustedes se meten con el caballito y yo lo defiendo. Eso sí, es muy bandido, pues, el muchacho, pero ¿qué vamos a hacer?
0: A partir de este momento, caballito, le vamos a dar 10 minutos a Karina para que salude a toda la gente que está conectada en A Que No Me Duermo, porque ahorita vamos con invitado.
3: Porque yo ya
0: hablamos con toda la gente en los 10 minutos restantes. Yo voy por un
3: caballo tiempo. No hablo tan también con la gente.
2: Él estaba hablando solo.
0: Él estaba hablando con...
1: Pero yo hablé.
0: Él estaba hablando con su gente.
1: Pero yo también hablé con la gente.
0: Yo me voy por un tinto mientras ustedes saludan en Tropicana Colombia.
3: No había tenido espacio para el tinto ahorita.
0: No, voy por otro. Chao, pues.
3: Ay, le gusta.
0: Porque es que ya me mandaron los 200,000. Gracias, caballito. Me encanta que pagues tus apuestas.
3: Vio, tanto Freddy, problema por unos 70,000 pesos.
1: Mi amor.
3: Tanto problema. Chao. Por unas 70,000 pesos, pero a Freddy sí le pagó por una bobada 200,000 pesos.
1: Lo que pasa es que ya Freddy me había dicho cómo era la vaina y yo acepté.
3: No, pero es que tú, mi amor.
1: Pero bueno, ¿sabes qué? Ya que ahora Freddy se fue, yo te lo voy a decir.
3: Entre tacaños se
1: yo
3: entiende.
1: Te lo voy a decir a ti, Karina. Bueno, Freddy, tú sabes que es bastante duro. O sea, es durango.com.
3: ¿Ah, sí?
1: Pero yo...
3: Pero a usted le gustan así, mira, duros.
1: Lo que yo pueda hacer por ti, o lo que yo te pueda dar, eso siempre va a ser del corazón, va a ser del alma. Porque
3: vea,
1: que yo
3: usted no me diga a mí que me tiene o me va a dar cosas, porque en este momento tiene una responsabilidad en camino que todavía, a pesar de no ser asegurada, está un 99% de probable.
1: Mira, no es probable. Caballo. Todavía no es probable. Entonces, vamos a esperar hasta el final y después hablamos. No hablemos de esa cosa.
3: Pero vení, ¿te han dicho algo? ¿Qué está haciendo
1: Karina,
3: la pelada, la
1: Dios
3: muchacha?
1: Mío, que vamos a esperar cuando ya la criatura llegue.
3: ¿Cómo así? ¿Hasta que
1: llegue,
3: nazca?
1: Sana y salva. ¿Cómo?
3: ¿Hasta que nazca?
1: Hasta que nazca, Karina, hasta que nazca.
3: No, pues qué chiste, hacerle... 9 meses, entonces será ver el apoyo y donde sea suyo, ¿qué?
1: Yo voy a corresponder normal, tal cual, yo voy a corresponder. Si es mío, yo voy a seguir correspondiendo.
3: Sí, cómo no.
1: Pero si no es mío, créeme, Karina, que yo no me voy a meter en ese lío.
3: Vea, en todo el proceso del embarazo tiene que tener apoyo del marido,
1: es correcto,
3: del esposo, del
1: es
3: papá,
1: correcto,
3: de la criatura, lo que se llame.
1: Ya la afilié a mi EPS.
3: Es que la afilié.
1: Ya la afilié a mi EPS.
3: Ay, no seas horrible, tacaño.
1: Ah, pero ¿y entonces, Karina?
3: ¿Usted cree que solo afiliándola, pues no, pues ahí ya, listo?
1: Ya, por eso, ya la afilié a mi EPS, yo voy a correr con todo el tema del embarazo. clínica, no, no, no. Esto, que lo otro, que no. De pronto si
0: necesita. Me demoré 3 minutos, ¿de qué rajaron?
3: Es para que amanezca en la casa de ella, ¿qué? Le haga el desayuno, le organice la ropa,
1: no, señor.
3: Le diga, vea, qué necesita,
1: ahí está,
3: tenga
1: la mamá,
3: esta platica
1: ahí,
3: para eso.
1: La mamá está ahí, la mamá está ahí.
3: Ah, pero cuando salía también estaba la mamá, ¿o no?
0: Me preocupa que me voy y llego y están hablando de una PS, ¿qué pasó?
3: Una EPS, si supiera Freddy.
0: ¿Qué pasó? ¿Qué pasó?
3: Que a la tal niña que tiene embarazo, dice que no, ya, me limpio las manos porque ya la afilié en la EPS. Eso no es solo eso.
0: ¿Y qué más quiere?
3: ¿Qué le pasa?
0: ¿Qué más quiere?
3: ¿Cómo que qué más quiere, Freddy? Usted que es aquí el que alega y pelea por todo, que mire, que no hay, que sí hay, que esto, que lo otro.
0: Pero caballo, ¿ah? No puede hacer más, porque no sabe si el hijo es de él o no.
1: Yo sinceramente
3: pero no
1: ya,
3: importa, mientras tanto, hay la máxima probabilidad de que sea él. Por el momento, él es el encargado,
0: Karina,
3: de
0: eso,
3: todo el chicharrón.
0: Eso está sonando a celos.
3: No, no, no, celos no. A que valore y cuide
0: se
3: también
0: lo
3: a la muchacha.
0: Juro que está sonando a
3: cuando
0: celos.
3: Salían a darle a Bea, téngale mi amor. A eso sí no decía entonces.
1: Está celoso,
3: ay,
1: la hermosa, está
3: lleve
1: celosa.
3: La esposa, lleve la mujer, lleve la mamá de ella.
1: Karina, está
3: no
1: celosa.
3: No sea conchudo. ¿Cuál celosa?
1: Tú sabes que tú siempre has sido el plan A, B y C.
3: Ay, a veces conchudo bandido, es que los hombres si no, no, no, no, no, no, no, no, no, no, no, no.
1: Karina,
3: no
1: hay con qué.
3: No,
1: no te estoy
3: matando, mor, usted no raja ni presta el hacha, usted no funciona, o sea, no. ¿Cómo
0: bueno,
3: así?
0: ¿Cómo me voy a ir de una vez. Póngale cuidado, mis queridos muchachos. Estoy por acá en el perfil del invitado que vamos o de la invitada que vamos a tener el día de hoy. Porque es alguien que tiene muchos seguidores a través de TikTok. Quiero que ustedes vayan y la busquen también a través de TikTok. Se llama la profe Mónica.
3: ¡Ay, la
0: profe Mónica! Es, o sea, Dios mío.
3: Es la profe.
0: Es la profe, sí. Es que definirla en una sola palabra es muy complicado, pero esa profe sabe de todo. De todo, pero hoy la vamos a tener más íntimamente en A Que No Me Duermo. Para los que están por ahí conectados, ¿qué significa? Que le vamos a hacer preguntitas desde su casa porque la vamos a tener a través de videollamada.
1: ¡Qué bacán!
0: Vamos a estar hablando con ella un ratico en videollamada, que nos muestre dónde anda, qué hace en su casa, qué se dedica, cómo es su rutina día a día, este momento en que está haciendo, si está en la cocina, si ya cenó, si no, a qué hora se acuesta. Mejor dicho, todo eso, caballito, le vamos a estar preguntando el día de hoy.
1: No, y por ahí le estuve viendo también, estuve cacharreando su contenido en redes sociales.
3: Ah,
1: es espectacular.
3: La estaba stalkeando también con la profesora. También con la profesora.
1: Además de ser muy bonita,
3: Joda.
1: Tiene una conexión con la gente de una, o sea, uno aprende de una manera interactiva, de una manera jocosa.
3: Tiene el lapicito para
1: la
3: eso,
1: profe,
3: pues.
1: O sea, imagínate que yo sí le voy a preguntar a la profe porque eso es algo que yo tengo pendiente con los oyentes de Tropicana.
3: A ver.
1: ¿Cómo se dice? ¿Trancón o atrancón? Porque a mí me han regañado por decir por corregir a los oyentes que dicen atrancón.
3: Es más fácil decir taco.
0: Es que taco es muy paisa.
1: Sí.
0: Es muy de Medellín.
1: Taco es comida, taco es mexicano.
3: Acá decimos taco, acá cuando alguien diga trancón es que...
0: ¿Sabe cómo yo aprendí lo del taco? Porque una vez yo tenía una amiga paisa que íbamos en el carro y estábamos obviamente en un trancón y ella dijo, ay no, ¿qué taco? Y yo, ¿cuál taco? ¿Qué es esto? ¿Cómo así? Y ella me dijo, pues el taco. Yo, ¿pero cuál es el taco? Yo no veo ningún taco en mi carro. ¿Cómo así? ¿Cuál taco? Ya, pues el taco que no se mueve. Yo, ¿cuál taco se mueve? Hermano, duramos como 15 minutos así. Y ella me dijo, es que taco se le dice a esto que está pasando
1: taco,
0: aquí
1: taco,
0: y no
1: la
0: se mueve.
1: Mucho, no juego más, nunca
0: y yo,
1: más.
0: Al trancón. Porque muchas
3: por
0: veces
3: ejemplo,
0: el trancón.
3: Caballo tiene cara de trancón.
0: Uy, uy, fuerte caballo.
1: Mami, a mí me dicen el caballo peaje.
3: Es que el caballo peaje cochino.
1: Sí, sí, sí.
3: ¿Por qué, mi amor?
1: Por la barra.
0: No jodas. Usted como que desciende de Bélgica, ¿no? Por la cara. Tiene una cara de Bélgica.
3: No, caballo, no, te reíste. No, te reíste como ese perrito del meme que es.
0: Bueno, vamos a intentar conectarnos con la profe Mónica. A los que quieran ir a través de TikTok, ir por favor a buscarla, porque ya estamos haciendo la conexión con ella, que la vamos a tener de invitada. Y chévere, ¿verdad? Porque ella sabe mucho de palabras,
1: Freddy.
0: Mucho de lenguaje. Vamos a preguntarle cositas. De pronto,
3: una si pregunta, yo tengo una.
1: También. Espérate, una pregunta para ustedes dos, antes que venga la profe.
0: ¿Cuál?
3: A ver.
1: En humano se dice, está bien dicho, preñó. O embarazo.
3: O premió.
1: Preñó.
3: Yo iba a preguntar lo mismo, pero preñar es que o premiar.
0: Eso lo iba a decir, en los animales no se dice preñar.
3: Se dice premiar.
0: ¿Premiar?
3: Premiar.
1: No, ¿sí? No te creo.
3: O sea,
1: no,
3: por eso quiero hablar con la profe, porque la mayoría dice, vamos a premiar este animal, vamos a premiar esta vaca.
1: No, pues sí, un regalito.
0: Ese. O sea, que a la mamá de mi hija yo la premié. Claro, obvio, yo sí le dije, ¿sí? A ella, ay, ella es la custodia de alimentos, no me dijo, no, que premié. Yo, claro, yo la premié con semejante escultura.
3: Pero bacano que ya nos ayude con eso.
1: Imagínate que una vez también me han escrito, ¿sabes que uno escribe una barbaridad en el WhatsApp?
3: Y aiga, dice que aiga.
1: Ajá, imagínate que, pues, me han escrito.
0: Mis queridos compañeros de A Que No Me Duermo, les presento a la profe Mónica, que la tenemos ya aquí en vivo. Profe, bienvenida a Que No Me Duermo de Tropicana.
3: ¡Holi!
4: Hola, hola, buenas noches. ¿Ustedes qué hacen?
3: Ay, nos va a regañar porque no se dice Oli.
4: ¿Qué hace trasnochando?
0: ¿Qué más, profe? ¿Dónde anda? Bienvenida a Que No Me Duermo. ¿Cómo está?
4: Bien, muchas gracias. En Bucaramanga, la ciudad bonita.
3: Tan linda, súper bacano. Eso.
0: Usted, como siempre, toda bonita, profe. ¿Qué anda haciendo hasta ahora? Cuéntenos.
4: Ahorita acabé de llegar a la casa porque estaba haciendo una maratón de grabación de anuncios para un nuevo producto que voy a lanzar próximamente.
3: Ah, qué bien.
4: Vamos a grabar a otra parte, entonces acabamos de llegar.
0: Profe, ¿qué es lo primero cuando usted llega a la casa? ¿Qué es lo primero que hace?
4: Depende de la hora. Por ejemplo, ahorita llegué a buscar comidita, pero durante el día yo tomo mucho café, entonces... puede ser que yo siempre estoy en la casa, yo trabajo acá desde la casa.
0: Sí.
4: Entonces, si no me puede faltar el cafecito todo el tiempo, los chicles.
0: Qué bonito. ¿En qué parte de la casa está, profe?
4: Mire, en mi oficina, mira, aquí tengo tamarindos.
3: Ay, qué rico un tamarindo.
1: Qué rico, uf, delicioso.
4: Aquí tengo ¿cómo se llama esto? Chocomelos.
0: Sí, la pasa gargueando dulces, profe, carajo.
3: Profe, ¿no dicen que el dulce antes es como perjudicial para la actividad cognitiva?
4: Ay, yo no sé. Hasta el momento no me ha hecho daño.
3: Porque, por ejemplo, a mí también me encantan los dulces, pero hay profesores que dicen que prohibido darle a los niños dulces.
4: Sí, es porque los activa y los vuelve como hiperactivos después de las 2 de la tarde, entonces dicen que no, no deben comer dulces. Sí, es cierto.
1: Ok, profe, ¿cómo está? ¿Cómo ha pasado? Que de nuevo, viéndola en redes sociales, le estaba contando a los chicos que me la estalqueé, la vi, entre otras cosas, muy bonita, profe. Y bueno, hoy imagínese, profesora,
0: Ahí ya se equivocó el caballo.
1: ¿Sí?
0: Ahí ya se equivocó.
1: ¿Por qué?
0: Porque no se dice nunca estalquié, se dice estoquié.
1: ¿Estoquié? Sí.
0: Pregúntele a la profe, verá. A mí una vez
3: estamos estoqueando.
0: Sí, estoqueando. Yo, pero se escribe estalquear. Es estoquear.
1: Ah, ok, listo. Bien, entonces.
0: ¿Cierto, profe? Estoy en la que es.
4: Lo que pasa es que si uno dice una palabra en inglés. A ver. Si usted sabe hablar muy bien inglés, la va a pronunciar muy bien en inglés. Pero también puede ser que está escrita en inglés y usted la quiera pronunciar como está escrita y también está bien. Por eso
3: es válido.
0: O sea, ¿es válido no decir stalker?
4: Claro, en España dicen duster, wifi, renaul.
0: Porque la por está decir. Y está bien. Claro, porque en Estados Unidos al Colgate le dice Colgate. Sí, en serio. Porque a mí una vez me mandaron comprar una Colgate y no la encontré.
1: Ah, viste, Freddy, entonces según tú la vi a Colgate con el stalkear.
0: Claro.
3: Pero bueno, estamos en Colombia, entonces todo se vale.
2: Profe, está bien.

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1: Una mini biblioteca.
2: Sí, sí, sí, sí.
1: Por ejemplo, esto fue un reconocimiento que me dieron en Zapatoca.
3: Wow.
1: Otro reconocimiento que me dieron en Zapatoca.
4: Pero es que lo estoy estoqueando.
3: ¿Zapatoca es que como un municipio?
5: Zapatoca
1: es
5: Santander,
1: Zapatoca
5: bonito.
1: Es un municipio muy lindo que queda a hora y media de Bucaramanga. Aquí tengo varios libros con los que hago todo el material para mis canales, porque tengo varios canales. Aquí tengo libros, más libros, más libros, un reloj antiguo.
2: Sí.
1: Libro. Acá está la placa de YouTube de los 100,000.
3: ¡Uy!
4: ¡Uy, qué bien!
1: Próximamente la de 1,000,000, esperemos que este año.
2: ¿Cuánto le falta, profe, para llegar a 1,000,000 de seguidores en YouTube?
4: 999. No.
1: En este momento tengo 870,000.
5: ¡Uy, no! Está cerquita.
1: Dios mío, pero es más lento.
5: Bueno, sí. Oiga, profe, diploma. ¿Cuál fue,
3: así son
5: cuál
3: estos
5: fue el
3: dos
5: video?
3: ¿Cuál
4: fue su primer video? Seis meses para llegar al mínimo.
5: Profe, pues
1: en YouTube pasó algo en una ocasión que fue en el 2022 y fue que yo había subido pues el contenido que subo normalmente y un día se viralizó uno que se llama Top 10 errores que cometes al hablar, algo así. Y ese video yo ya lo había hecho hacía como 6 meses. Y resulta que en un momento yo tenía como 30,000 suscriptores apenas. Este video se me viraliza y en menos de 15 días llegó a 100,000 suscriptores.
3: ¡Wow!
1: Y bueno, después de eso, pues fue maravilloso porque en el 2022 YouTube me invita a México a un encuentro de youtubers de educación. Y de ahí en adelante empecé a crecer. Pero fue ese video. Sin embargo, los videos más virales son como los de si se dice de esta manera o de otra, cuál es el error que más se comete, si se dice hubieron o no se dice hubieron y así. Ese es el tipo de videos que...
4: Profe, ¿cuánto duró usted haciendo videos para que ese video se pudiera hacer viral?
1: ¿Desde que lo subí?
4: Sí, desde que usted empezó y dijo voy a ponerme a hacer videos, hasta que pum, estalló ese video y pudo ser viral.
1: En YouTube, por ejemplo, yo empecé a subir videos y como... Voy a hablarle por etapas. Como al año empecé a monetizar el canal. Yo no sabía que un canal se podía monetizar.
4: Ok.
1: Yo empecé a subir contenido, fue para enseñar de verdad con la misma vocación que tengo hoy día. Y después fue que se empiezan a viralizar esos videos. Yo pienso que fue más o menos a los 2 años. Es que para uno darse a conocer en YouTube es un poquito más lento el proceso que en las plataformas verticales como Instagram, TikTok, etcétera. En YouTube es un poquito más lento el proceso porque es que la gente que llega a YouTube es alguien que quiere ir a algo específicamente, ¿sí? Entonces,
4: profe, le hago una pregunta. ¿Podemos ir a conocer su casa?
1: Sí.
4: De una.
3: Dígale, no sea conchudo.
4: Denos un house tour por su casa.
1: Bueno.
4: De una, para que nos la muestre, a ver, ¿qué es lo más raro que tiene en la casa? Empecemos por ahí, de pronto.
1: Esta es la oficina y ahí está Daniela que trabaja conmigo. Salud, Daniela.
4: ¡Besito, Daniela!
2: Daniela, ¿qué hace, profe?
1: Daniela, que la novia.
4: No.
3: ¿Dani es qué?
1: Daniela, la novia de mi hijo, y ella me ayuda con
6: el material para Hotmart, todos los programas que tiene, cursos y membresías, bueno, todo. Y también a estar subiendo contenido a Facebook y a Instagram como
3: carteles, contenidos.
6: Todo lo que es diseño estático, esa soy yo. Y esta es la que hace editar todo lo que es video.
4: ¡Chévere! Listo, la mano derecha.
2: Esa es la oficina, ¿no, profe?
1: Y Daniela, espere, volteo la cámara. Mire el arte que hace Daniela.
6: ¡Oh, mi God!
4: ¡Ay, qué bonito, llavero!
5: ¡Súper chévere!
1: Ella pinta miniaturas súper lindas.
3: ¡Y de caballos!
4: ¡Ay, mira los perritos!
1: ¡Ajá!
4: ¡Ay, qué bonito!

0: Mitos.
1: Que Daniela
2: qué chévere, aquí. Qué bacano.
1: Venga, les muestro, ya que les estoy mostrando el arte de Daniel. Vea, mi hijo está aprendiendo sobre lentes de cámaras y mire, pinta el lente, el tablero para aprender sobre los lentes. Ya ahorita le muestro a mi hijo.
0: ¡Qué bien!
3: Ahí está.
1: Resulta que Daniela hizo este mural para la oficina, vea.
0: ¡Qué bonito!
3: ¡Wow!
0: Se ve muy bonito, muy bonito.
3: La profe sí. Mónica.
0: ¿No necesita sí, gente para trabajar allá?
1: ¿Cómo?
3: A la orden.
0: Profe, ¿no necesita gente para trabajar allá?
2: Profe, es que pregunta, mientras nos va mostrando su casa, yo le quisiera preguntar lo siguiente. En este momento usted está trabajando,
0: ya le va a echar los
2: además
0: perros.
2: De las plataformas, con alguna universidad, con algún colegio o independiente netamente.
1: Perdón, no le entendí la última parte con los colegios, ¿qué?
0: Es que no, él que habla sí, así, él habla
3: que
0: así.
3: Que si sí está enseñando, que si sí está enseñando en este momento.
2: Que si usted está trabajando en este momento con alguna universidad, con ya. algún colegio, o netamente está
3: o los
2: independiente.
3: Puede adoptar.
1: Digamos, este año, el año pasado yo trabajé sí. con la Universidad Cooperativa de Colombia como profesora de gramática, ¿sí? Y pues me encantó porque ustedes saben que lo mío es la gramática y la lengua, la lingüística y todo esto.
2: A usted le encanta la lengua, sí, a mí también.
1: Mire, mi gata. Kiri. Kiri. Kiri.
3: Kiri.
2: Kiri, ¿qué está buscando ahí, cucaracha, ratón?
1: Ella tiene un ojo amarillo y un ojo marrón.
4: Ay, ¿sí? Mire, el gatito de la profe Mónica.
3: El gatito de la profe Mónica.
2: Mira.
3: Ay, qué hermosura.
0: Samantha, es que yo tenía una gata así de ojos claros también, eso. Y me causó una mano de problema en el apartamento.
1: Esto, el año pasado entonces trabajé en la UCC de gramática, he trabajado con varias universidades, fui directora de un amigo de ustedes también en una carrera, dirigí producción de radio y televisión, trabajé en colegios también. Fue muy chévere. Este año no estoy trabajando en colegio ni en universidades, pero ya estoy extrañando otra vez trabajar así sea en una universidad.
0: Profe,
3: ¿qué nota?
0: ¿Cuál es la celebridad más grande que usted ha conocido en todo este ámbito desde que se volvió viral?
1: Bueno, hoy me llegó la tarjeta de invitación del cumpleaños del rey Carlos. Eso aplica.
0: ¡Wow!
1: A
0: mi
5: no, ya lo mato.
0: ¡Wow! ¿Qué?
3: Yo también tengo el rey cumpleaños
0: de Carlos este fin de semana, no creo que de mí.
1: Profe, en la embajada de Londres, ahí en Bogotá. Pero a ver, una celebridad que yo tenga en mis contactos, pues tengo muchos presentadores de televisión.
0: Sí.
1: Actores, actrices.
0: ¿Cuál es el contacto más famoso que usted tiene en su celular?
1: Pues que tengo, por ejemplo, a gente de Telemundo, de Univisión.
3: Pero una, porque un nombre.
1: De Colombia tengo a Suso, tengo a todos los comediantes en mis contactos.
2: Y ahora me va a tener a mí, mi querida doctora. No se preocupe, que ahorita yo le doy mi celular y ahí nos testeamos.
0: Créame que cuando
3: profe, cuidado.
2: Profe, una pregunta que también le quería hacer. De pronto, en esto, sí, muchas, son muchas las que tengo.
3: Le va a decir, la, ¿soltera o casada?
2: La, ¿sal qué?
0: Sí, yo creo que le va a decir eso, Cari. Sí.
2: Profe,
1: ¿Qué?
2: En estos años de carrera, de pronto enseñando, ¿ha tenido muchos choques con alguna persona?
1: Digamos, pronto, en mi experiencia como profesora, pues afortunadamente, quizá por mi forma de ser, yo nunca he chocado ni con estudiantes ni con padres de familia. ¿Qué encuentra uno?
2: Eso no se dice así, se dice así.
1: ¿Qué?
2: No, por eso, o sea, de pronto cuando usted está corrigiendo a alguien, eso no se dice así, eso se dice asado.
3: De pronto en tremenda conversación, en una conversación que alguien diga algo mal.
1: Es que yo no le corrijo a nadie, ni me estoy fijando si la persona habla bien o mal, nunca en mi vida.
3: Ah, ok, súper.
1: Nunca. Lo que sí hacía de pronto, como profesora, por ejemplo, en la UCC, que les enseñaba gramática, ahí sí les enseñaba, por ejemplo, si alguien conjugaba mal un verbo, le enseñaba, pero en mi vida diaria, en mi vida normal, yo no le estoy corrigiendo ni a mis hijos, ni a mi esposo, ni a mi comadre, ni a mi papá, a nadie le corrijo, porque yo siento es que la comunicación debe estar por encima de cualquier cosa.
2: Pero si usted se ríe cuando alguien sale con su burrada, dígame la verdad.
1: No, no, no, te lo juro que no, te lo juro que no.
0: No, porque no, no, no se rió la del caballo. Entonces, no, se lo juro que no, no, no, no, tiene toda la razón.
1: Pueden poner en un polígrafo. No, no, yo no me estoy fijando en eso, en serio que no.
0: Profe, la palabra más famosa de Colombia, ¿cuál es?
1: Para ¿la palabra usted, más famosa de Colombia?
0: Sí, la que más se dice.
1: Es una grosería.
3: Y fue. No, no será y fue.
1: Ego no.
3: ¡Qué
0: gono! Sí, tiene toda la razón. ¡Uy, sí! Uf. ¡Qué gono! Sí.
1: Sí, ¿usted está segura, profe? Esa palabra y la palabra marica, como que todo el mundo la dice, ya como que ya no es tan exclusivo decir esas palabras. Y de pronto en los grandes, en la gente adulta o adulto mayor.
2: Profe, le faltó una palabra que nosotros acá los costeños decimos, espere. Profe. Acuérdese, falta una.
1: Pero pingo, toche, mano, no.
2: Eso no, no, la que decimos los costeños, nosotros los costeños.
1: ¿Cuál dicen? Ajá.
0: La monda. Sí, monda. Ajá, porque ajá y ajá.
4: Monda.
1: ¿Cuál?
2: Esa misma,
1: Ajá.
2: No.
3: Monda.
1: ¿Monda? Eso no es tan común, aquí no se dice así.
2: Pero nosotros, no los costeños, nosotros. Vea, a nosotros nos quitan esa palabra. Y quedamos incomunicados.
0: Profe, muéstrenos más partes de su casa. ¿Dónde estamos en este momento ubicados?
1: Ahorita estamos en el comedor, vea.
4: A ver,
0: ¿para cuántas personas ese comedor? ¡Ay, bien seguido!
4: Para un gato. ¿Seis personas?
0: Sí, seis personas.
1: Tengo ese reloj antiguo que era de mi suegra. Vea, tamón ese reloj.
4: Vea el reloj, un reloj viejito.
1: A mi esposo le dio por comprar otro reloj antiguo, entonces compró ese.
0: ¿Cuántos años tiene ese reloj?
1: Este tiene 150 años.
0: ¿150?
3: Sí. Y pero fue una pregunta.
1: Tengo ahí a mi familia, vea. Aquí tengo a mi mamá y mi papá.
3: Qué nota.
0: Ay, qué bonito.
3: Pero fue una pregunta.
1: Sí.
3: Ya que hablaste de los 150 años del reloj, hay muchas personas que todavía tienen como por allá palabritas que no sé si se puedan o no se puedan decir. Por ejemplo, hay unos que dicen, vamos a tomarnos la a foto.
0: ¿Quién dice eso?
3: ¿Eso por qué?
1: Lo que pasa es, y también he escuchado la a moto.
3: ¿Qué le ponían? Eso, que le ponían la a al principio.
1: Pero es que resulta que esas palabras, como la gente pensaba que eran masculinas, es decir, el a foto, ¿sí? O el a moto. Y la gente la relaciona automáticamente con la O, con el masculino del artículo, entonces el afoto y el amoto. Pero era por la relación de la O con el masculino.
3: Ah, ok.
1: Y así lo dicen. Sin embargo, pues no, es más como de algún sector particular, no es como que sea común. Pero sí la he escuchado, el afoto, el amoto.
3: Acá todavía dicen mucho esas palabras.
4: Uy, ¿quién es ella?
3: Pues acá en Medellín.
0: ¿Quién es ahí? ¿Quién es ahí? ¿Quién es? ¿Es el hijo? ¿Es que quién es ella?
3: ¡Ay!
2: ¡Rona! ¡Ay, fue madre!
0: ¡Uy, Rona!
2: ¡Ay, Ronald! ¡Ay, Ronald! ¡No, hombre! ¡No, no, no, no! No. ¡Ay, Ronald! ¡Ronald, va!
0: ¡Ay, Ronald! ¡Ronald, de una!
3: ¡Ronald, te pillamos!
0: ¡Uy, Ronald! ¡No, no, Ronald!
2: ¡Cierra el micrófono a Ronald, que no hable más!
3: ¡Pero así es que me gusta! ¡Juicioso organizando cocina!
0: Todos los que quieran conectarse, estamos en vivo en Tropicana Colombia a través de TikTok y YouTube. ¡Uy, Ronald! ¡Ya le va a caer!
3: ¡Mira, lo organizando cocina!
4: Mire la cocina, la
0: nevera.
3: La nevera. Amo, así es la mía. Ay, llena de cositas.
1: Sí.
0: Eso. Ay, imagínense. Un imán por cada lugar que ha visitado, profe.
1: Sí. Cuando yo empecé con el canal de YouTube, tenía un sueño, pues digamos, yo pensaba cuando me llegue los 100,000 suscriptores, cuando llegue la placa de YouTube, el celular sé que se me apaga, me va a tocar subir a cargar. Y resulta que me dice mi sobrina, ay tía, y cuando la inviten a otro país, yo le dije, pues mi primer país era México, y así fue, dicho y hecho. En el 2022 me invitaron de México. Pero pues,
0: uy, pilas todo el mundo, porque en este momento nos vamos para el cuarto de la profe, para la habitación de la profe. Caballito, por favor, peínese. Caballito, peínese.
2: No, respeto, porque la profe tiene su esposo, tiene su señor esposo.
0: No, pero tenemos que entrar en la habitación de la profe, vea. Profe, vaya por la habitación.
3: Es que arriba queda el estudio. Arriba queda el estudio, no la habitación. No sean intrusos.
2: Vamos para la pieza, amigo.
0: No.
1: Chismosos.
0: Es que eso somos, profe. Eso somos, profe. Profe, si en este momento yo le preguntara a usted por el objeto que más quiere en esa casa, ¿cuál sería?
3: El marido.
0: No.
2: O sea, nosotros somos unos objetos. O sea, somos unos objetos.
1: Acá tengo el objeto que más en mi vida.
4: Ay, ¿un piano?
0: Ay, un piano.
3: Un piano.
2: Tóquelo, Doc.
0: Eso para muchos es la popular organeta. ¿Y por qué es tan valioso para usted, profe, ese piano?
1: Porque yo desde muy chiquita quise tocar piano. Y digamos, yo no tuve la oportunidad como de formarme en la música, pero sí me gustaba mucho la música.
3: Ay, a ver.
1: Voy a tocar con piano normalito, lo que encuentro ahorita es...

0: real hasta la muerte, baby. ¿Y cómo suena diferente?
1: Bien, bien, bacano.
2: ¡Qué nota! ¡Un aplauso!
1: ¡Eso!
3: Profe,
1: usted sabe que es de Pandora, profe, usted hace de todo.
0: Profe, ¿usted sabe qué es lo que hace un piano cuando tiene plata?
2: No.
0: Se manda a operar las teclas.
3: Ok, está bueno.
0: Oiga, profe, ¿y las metas para este año ya las logró o todavía le faltan?
3: Este año, bueno, estamos a mayo. Pues yo creo, sí tengo metas siempre, como por ejemplo ahorita con los canales de YouTube. Yo empecé un canal de, tengo tres canales. El canal de la profe Mónica, donde enseño ortografía, gramática y redacción. ¿Qué se le cayó?
0: rompiendo un plato.
2: Amor, es que hay un sonidito que está sonando por ahí, maluquito. Un
0: sí, por ahí está Ronald cuadrándolo.
4: Sí.
2: Un sonidito que está sonando, profe.
0: ¿Sonidos con ese?
3: Y en ese canal entonces yo explico ortografía, gramática y redacción. De verdad que mi meta este año es llegar a 1,000,000 de suscriptores en ese canal. Tengo otro canal que se llama Academia La Profe Mónica, que es un canal para niños de primaria. Y cuando yo creé ese canal, yo lo creé porque, por ejemplo, en pandemia, cuando le ponían tareas a los niños o a los profesores, no había como material organizado para los niños de primaria, y ahí se me ocurrió hacer este canal. Y este canal lo que tiene es que lo que usted encuentre con color amarillo es matemáticas, lo que encuentre con color azul es español, rojo es sociales, verde es ciencias. Es un proyecto súper lindo.
0: Eso es para los niños. Este
3: para los niños.
0: Ojo, ahí caballito que va a ser papá.
3: 63 suscriptores.
1: Por favor.
3: Entonces con este sí tengo como meta llegar a los 100,000 suscriptores. Y esta semana, la semana pasada, inicié un proyecto muy lindo que es un podcast mío, en donde yo cuento historias de mi vida personal y de mi vida profesional, porque hay muchas cosas en las que yo considero que uno puede compartirle a la gente, sobre todo para generar como un poquito de reflexión. Pues la palabra empatía ya está súper tachada desde hace como 7 años, pero sí como tratar de entender al ser humano como ser humano que es. Y para eso creé este otro canal que se llama, y es súper lindo porque si a ustedes les gusta el chisme de verdad, ustedes deben entrar a ese canal. Se llama Un Café con la Profe Mónica.
1: Profe,
3: apenas he subido 2 episodios, es este, vea.
2: Ya por ahí vi el de la profe Tatiana, creo.
0: Un café con la profe Mónica, dice, uy, pero, qué chévere.
2: Pero entrevistó como a la profe Tatiana, que también es muy,
3: a Tatiana trabaja la mucho en redes. En mi canal de la profe Mónica, el de ortografía. Eso fue el año pasado.
2: Ah, ok.
3: Y ahí también hay actores, comediantes, señor.
0: Para todos los que nos están escuchando, qué pena, caballito, le hago una pregunta a la profe. ¿Realmente se puede vivir entonces de hacer videos?
3: Sí, pero hay que ser constante. La gente a veces se toma de verdad esto como hay gente que empieza a hacer contenido pensando en que ya se va a volver millonario, y uno debe empezar a hacer contenido pues primero pensando en un proyecto serio, constante y que tenga un nicho. Y lo otro es que la disciplina nunca se acabe, porque si uno no sube videos, el alcance se baja, la gente se va.
0: ¿Cuánto contenido hace la profe al día?
3: Yo subo un video diario o 2.
0: ¿En el canal de YouTube?
3: No, en todas las redes.
0: ¿En todas las redes? ¿Y todo es el mismo video?
3: El mismo video vertical se sube a todas, y el horizontal en YouTube y a veces en Facebook.
0: Ok, o sea que lo que va a grabar mañana ya lo tiene listo hoy.
3: Ya.
0: ¿O ya tiene planificada toda la semana?
2: Muy tensa.
3: No, yo lo que hago es, una vez intenté hacer eso, pero no me gustó. Porque resulta que como yo grabo un video y a mí, yo quiero editarlo ya y subirlo ya, yo los edito, los verticales, y yo quiero subirlo ya, y si grababa 5 videos, yo quería editar los 5 y subir los 5, entonces no me gusta, prefiero grabar el video del día, editarlo y subirlo, y en la tarde grabo, edito y subo nuevamente.
0: Ahorita, después de que terminemos la entrevista, profe, ¿qué va a hacer? ¿A qué hora se acuesta?
2: ¿Se va a acostar?
3: Imagínense que yo soy súper, ¿cómo se le llama eso? Cuando uno no duerme.
1: Noctámbulo.
2: Insomnio. Noctámbulo.
0: Ay, ¿a que no me duermo?
3: Insomnio. yo me duermo rápido, a mí, si yo tengo algo en la mente, justo me da la pensadera a las 12 de la noche o 1 de la mañana. Mi hora normal de quedarme dormida, en realidad, es a la 1:30 de la mañana y casi 2 de la mañana.
0: ¿Y a levantarse a qué horas?
3: A las 8.
0: 8, o sea que duerme más o menos 6 horitas, 7 horitas.
2: Sí. Parecido sí. A nosotros.
3: ¿Y la... ¿A qué hora se levanta a ustedes?
0: No, yo a mediodía y eso.
1: No, sí, yo a las 11 de la mañana está bien para poder descansar.
0: A mediodía me levanto y tengo sueño. Pero.
2: No, pero sí, a las 7:30, 8.
0: Profe, ¿y usted levanta y qué es lo primero que hace?
1: Desayunar, Freddy.
2: ¿Va al baño?
3: No, yo me levanto y lo primero que hago es tomar agua.
0: Ah, vea, pues. ¿Y el celular lo revisa después de qué hora de que se levanta?
3: Depende, yo a veces me levanto y de una vez lo reviso o espero un rato para mirar el celular. La verdad es que si miran el celular las personas que no trabajan en redes, imagínense los que trabajamos en redes, ¿no?
0: Usted va de una a ver las estadísticas, claro, de cómo van los videos.
1: El billetico, no. ¿Cómo está el comportamiento de las reproducciones, no, profe?
3: No, pero ya antes sí era un poquito más intensa mirando las estadísticas, las analíticas, y ya no. No, yo reviso son mensajes. O sea, yo entro de una a los mensajes de Instagram, siempre. Es lo primero que hago. Porque sí tengo muchos mensajes, me llegan como 500 mensajes diarios.
1: Profe, ¿qué es lo más tedioso, profe? ¿Qué es lo más tedioso? De pronto lo que le da así como que flojera. Pero de todos modos tiene que hacerlo por ser constante, por la disciplina.
3: Por ejemplo, estoy escribiendo un libro y a mí me da a veces, ay, voy a escribir. Pero pues a mí me gusta escribir, solo que de pensar en que tengo que tener como resultado. Yo ya tengo un libro, ¿no? ¿Ustedes conocen mi libro?
1: ¿Cómo se llama, profe?
2: Un azulito.
4: Moradito, ahí está.
2: El de los errores.
4: Sí, ahí está. Ajá. Ahí estamos viendo en @ uh-huh. Tropicana Colombia.
0: Un libro lleno de errores.
3: Un libro lleno de errores y es súper lindo, mire.
0: Se le dedicó la mamá al caballito. ¿Qué? ¿Cuál es el libro de su vida?
1: Tú eres mi mejor error.
3: A tener este libro. Un libro lleno de errores, ¿sí? Este sí. Libro tiene, compila la mayoría de las dudas que tiene la gente en cuanto a ortografía, ¿sí? Imprimido o impreso, aguja e hilo, todas estas dudas que tenemos.
2: ¿Y cómo se dice? ¿Imprimido o impreso?
0: Impreso.
3: Está en la página. Está en la página para que lo pónganle cuidado, mire. El libro es así. Aquí dice, diga, hubieron con toda confianza. Entonces yo lo que hago es, escribo un pequeño párrafo acerca del verbo haber, y aquí hay una especie de comedia. ¿Ustedes han visto mi personaje de blanco y negro o nunca lo han visto en su vida?
4: Sí, es como la antítesis de su merced.
3: Eso, entonces esta conversación es entre ella y yo. Ella es la de blanco y negro, y aquí hay un pequeño sketch de comedia explicando la palabra hubieron, y aquí hay una fórmula con la palabra hubieron. Pero esto es independiente de lo que sigue aquí. O sea, este libro no hay que leerlo en orden, sino si usted tiene una duda, va al libro, puede ser que lea esto o puede ser que lea la fórmula y ya está.
0: Bueno, vea pues.
1: Está súper fácil, o sea, es muy fácil entenderlo.
3: Es súper chévere, este libro me quedó súper lindo. Entonces ahorita estoy escribiendo otro, que es sobre signos de puntuación, pero yo quiero hacerlo también así súper didáctico, o sea, no el típico libro, sino quiero hacer algo bonito, algo bien hecho. En eso estoy.
2: Sí que es difícil.
0: Yo le dije a mi mamá, ¿cuál ha sido su mayor error? Y me dijo, ¿usted?
3: ¿Y por qué se casó con
2: yo? Sí creo. Yo sí creo.
0: Oiga, profe, un besito gigante. Esperamos volverla a tener por acá, en A Que No Me Duermo. Gracias por estos minuticos. Gracias por dedicarnos una horita de su tiempo, por enseñarnos su casa, por responder todas estas preguntas. Vamos a estar muy pendientes, Freddy, de sus canales de YouTube. Cuénteme, caballito.
1: Profe, antes de despedirla.
2: Profe.
1: ¿Se dice atrancón o trancón?
3: Ninguna de las dos.
0: ¡Eso!
1: Entonces, mi querida profe.
2: ¿Y taco?
1: ¿Cómo? ¿Cuál es la palabra tampoco correcta? La forma correcta.
2: Congestión.
4: Nasal.
3: En botella. O sea, no es que se diga o no se diga, porque no podemos nosotros decir nunca como que esa palabra no existe. Desde que usted la diga, ya existe. Aquí la pregunta es si está en el diccionario, ¿cierto?
0: Es
2: entonces,
0: verdad,
2: ¿cómo se diría?
3: En el diccionario dice trancón. Mire, cuando uno busca en el diccionario una palabra y el diccionario le sugiere otras, es porque las formales ocultas o cultas son otras, como en este caso. Mire, aquí dice trancón, pero no hay significado. ¿Qué sugiere? Embotellamiento, atasco, galleta, trancadera o tranqui.
2: Estamos más embolatados.
0: Tengo una galleta de deudas y lejos.
1: O sea, yo puedo decir, término costeño, cipote galleta que está por allá en la vía 40.
2: Cipote tranque.
0: Profe, no. Muchas gracias. Dios la bendiga. Por favor, para todos los oyentes de A Que No Me Duermo de Tropicana, los que la quieran buscar, ¿dónde la pueden encontrar, por favor?
3: Gracias a ustedes por la invitación. Un besito para todos, sobre todo para Ronald. Ah, no se van a poner celosos.
0: No, ya lo sabemos. Ahí fue la vaina.
4: Y ya lo sabemos. Está piropeándole el hijo a la profe.
0: Está echando los perros de espalda. Usted lo coge en la cintura. Lejos. Gracias,
2: profe. Cuidado con esa galleta.
3: Me encuentran en todas las redes sociales como @laprofemónica.
0: Gracias, profe. Besito, que pase una gran noche, ya que no me duermo siempre en las noches.
4: Chao, mi amor.
3: Gracias a ustedes por la invitación.
0: Gracias, profe. Un abrazo.
2: Chao, profe.
3: Chao, chao, gracias.
1: Hombre, chao, qué bacano.
0: Mi amor. La profe Mónica, le conocimos la casa.
1: Equivocadísimos estamos, brother.
0: Sí, Dios mío, cosas galleta, que pasan.
2: Atasco, hay un embotellamiento allí. Horrible.
1: Hay una galleta en la vía 40 con,
0: oiga,
1: con 72.
0: Pilas, porque ahorita nos vamos con soldado caído.
2: ¿Vale? Ay, yo quiero.
0: Nos vamos con soldado caído. Los que quieran llamar a su pareja por algún motivo o circunstancia, ¿dónde lo pueden acercar?
2: 301-7422-989. Saludo para los oyentes que se reporten desde donde nos escuchan. Hoy no he visto notas de voz, pues. Ojo, muchachos.
0: Muy bien, vayan enviando, por favor, para el soldado caído del día de hoy. Llega y dice el niño: mamá, mamá, mamá. Sí, el niño: mamá, mamá. El Papá Noel me trajo una jarra y 2,000 pesos de Navidad. Y le dice: ay, tan boba, vaya por la leche más bien.

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0: estamos en A que no me duermo de Tropicana, conectados todos. El caballito también, Karina Uribe también está por ahí. Todos estamos conectados para que usted vaya también y nos mire a través de Tropicana Colombia. Por favor, los que están ahí, que nos ayuden a compartir el live. Ayuden a compartir ese live. Ayúdenos a darle tac-tacito también. En YouTube también estamos ahí, en nuestro canal de YouTube. ¿Cómo vamos, muchachos? ¿Cómo va todo, caballito? Por ahí, Karina.
1: Hermano, súper bien. Le cuento, compañero, que esa foto que vimos ahí, el restaurante
2: solo
1: está
2: compañero.
1: Cerca. Y muy seguramente, después que terminemos, después que finalicemos, ¡vamos para allá, carajo!
0: A ver, lo voy a mandar aquí al viejo Ronald, porque vamos a ser soldado caído hoy. Pero entonces, estábamos hablando con algo, Cari, no estaba ahí. ¿O si estaba escuchando a través de Tropicana Colombia lo que estábamos hablando en TikTok?
2: No estaba.
0: Bueno.
2: Y muchos oyentes tampoco, entonces.
0: Compadre dice por acá que... vamos a hacerle una llamada a la esposa. La esposa se llama, ¿sí?, Naibelis Boscán. El man se llama Francisco Palmera. Uh-huh. Y vamos a hacerle pasar, o vamos a hacer la pega de la siguiente manera. Caballito la va a llamar porque él está participando con un viaje todo pago para el primer partido de la Selección Colombia.
2: ¡Ay, no!
0: Con todos los gastos pagos para México. Pero como él no contesta, entonces el segundo número es la esposa. Y él la dejó ahí escrita. Entonces vamos a empezar con la esposa y el caballito tiene que meterse en el video.
2: Caballito,
0: de pedirle clave, de ponerla a participar.
2: Decís, espérame en línea, por en favor, Lina. Un momento.
1: No, yo no conozco a Lina.
2: Ay, no, este retorno me enreda.
1: Mi amor, pero póntelos así, ve. Quítate eso de los oídos.
2: Ya.
1: No, póntelos.
2: Mira que mi oreja no es tan grande, ve.
0: Póntelo ahora en la cintura.
1: Amor, que te los pongas por acá en la 100 y verás.
2: ¿En la 100?
1: En la 100, así como los tengo yo.
2: Para que me veas así toda fea. Uy, horrible.
0: Uy, caballo, fuerte.
2: Caballo, okay. Así se ve toda nea. No.
1: ¿Sabes qué? Sigue entonces con esos benditos cascos ahí en las orejas y piérdete.
0: Bueno, entonces estamos listos. Ya el número lo tiene por acá, Ronald.
1: Ya lo tengo.
2: Bueno, entonces.
3: Ya lo tiene el caballito.
1: Sí. Vamos a quitarle aquí el condoncito esto.
0: Listo. Quítele eso. Otra vez a quitar el forro y va a terminar embarazada.
1: Pero sí, entonces. ¿Llamo ya o esperamos?
2: Que se lo quiten y listo.
0: Llamemos de una, vamos con Soldado listo, pues. Caído, a ver cómo nos va con este
1: Soldado Caído. Vamos a subir el volumen a esta vaina. Miércoles, voy a apagar el TikTok. Ahora sí.
0: Soldado Caído, ahí lo tenemos para ver cómo nos va, Dios mío, en esta broma. ¿Qué pensará ella?
2: No. A partir de este momento.
4: Piscina, correo de voz.
2: No,
0: no, no,
4: este momento.
1: Señora, no prende sirve, esa vaina, no, hombre. Sirvió.
0: Mi querido Francisco, no sirvió, no contestaron. Chao, link completo.
3: ¿Y si lo intenta desde WhatsApp hacer la llamada, querido caballo?
1: ¿Por WhatsApp?
3: Sí, de pronto hay personas que tienen el número diferente entre WhatsApp y el de llamadas.
0: Si le metes minuto al
2: diferente.
1: Mi WhatsApp. Sí. Se va a boletear.
3: A ver.
0: Ah, claro, porque el caballito tiene el número como privado. Y si lo manda por WhatsApp, ¿no?
2: Ya está soñando por allá. Está sonando.
1: Aló, muy buenas noches, señora Naibelis. ¿Cómo está? ¿Cómo ha pasado?
4: Bien, gracias a Dios.
1: Eso me gusta. Le estamos llamando porque en este momento estamos en vivo y su esposo no contesta.
4: ¿Con quién tengo el gusto?
1: Él estaba participando por un viaje con todos los gastos pagos a México a disfrutar un partido de la Selección Colombia, pero resulta que él no contesta y nos dejó el número de respaldo, que es el suyo. ¿Cómo está? ¿Cómo se encuentra usted?
4: ¿Con quién hablo?
1: ¿Cómo se encuentra usted?
4: Bien.
1: Ok, ¿el señor Francisco Palmera está o no está?
4: No se encuentra.
1: ¿Y dónde está él? Porque lo estamos llamando y nada, tiene el celular apagado y se acaba de ganar este viaje para México con todos los gastos pagos.
4: Trabajando.
1: Entonces, ¿es posible comunicarnos con él o no? Si no, pierde toda la chance.
4: La única manera de comunicarse con él es por su teléfono.
1: Pero no me contesta, lo tiene apagado, o es señal, o yo no sé. Pero en este momento, como le digo, estamos en vivo, y usted es la única persona que lo puede hacer ganador. Si usted se comunica con él, la volvemos a llamar, o vemos la forma de que él se gane este premio, porque ha sido favorecido, pero necesitamos hablar con él.
4: ¿Pero con quién hablo?
1: Hablas con Jorge Vizcaíno. Entonces, bueno, Naibelis Boscán, atención a todas las personas que nos están viendo y nos están escuchando. Usted, en este momento, me dice que se va a comunicar con Francisco, a ver si se va de pronto con usted a México, ¿sí o no?
4: Sí.
1: Ok, señoras y señores, ya lo saben. ¿Y en cuánto la puedo llamar, señora, para tener ya a Francisco en la línea?
4: No sé, 5 minutos, 10 minutos, no sé lo que
1: le contesté. No, mucho, porque ya casi estamos terminando nuestra emisión y llegó el momento de premiar, porque si no es Francisco Palmera, es otra persona que se va para México con todos los gastos pagos. Aquí, ya lo saben, ¿ah? Tienen que estar muy atentos, muy pendientes, y yo a usted le voy a dar un minuto solamente para que se comunique con Francisco. Ya, Herda me colgó.
2: ¿Cómo se llama?
1: Naibelis Bosque.
2: ¿Usted cómo se llama usted?
1: Se me olvidó.
2: Jorge.
1: No. ¿Cómo que me llamo yo?
5: No.
2: ¿Qué Jorge qué?
5: No.
1: Jorge Vizcaíno.
2: Jorge Vizcaíno, ¿dónde se hizo, por Dios?
5: ¿Qué Jorge Vizcaíno?
1: Así que la cosa.
2: Ay, qué risa.
1: ¿Llamo ya o espero un momento?
5: De una, y le va
2: espere
5: a preguntar.
2: Espere un minuto.
5: Y le va a preguntar algo de la Selección Colombia.
2: ¿Le va a preguntar usted?
5: Va a preguntar algo de la Selección Colombia que nadie
2: pregúntale,
5: sepa.
2: Pregúntale, ¿cuál de estas selecciones no va a estar en risa el Mundial?
1: No. Para que la chinchurria quede bien cocinada, ¿cuánto tiempo tiene que durar en la cocina?
5: Dígale usted, hoy Néstor Lorenzo dio los convocados a la Selección Colombia.
2: No,
5: díganos cuál es el mediocampista izquierdo que mete gol. Listo, no tiene que haber nada más.
2: Tres jugadores.
5: No, porque los dice y puede ganar. No. Usted le va a decir, ¿cuál es el mediocampista izquierdo que mete gol? Así. Listo.
2: No, si hay.
1: ¿Y cuál es?
5: Ya. No existe tampoco.
3: James.
5: Ya,
3: James,
5: sí.
3: Mete gol con
5: el mediocampista izquierdo que mete gol. Y ella le va a decir,
1: yo no sé.
5: Tiene dos oportunidades más.
1: Ahí va.

0: No, contesta.
1: Aló.
2: Señora Naibelis Boscán, ahora sí, ¿pudo comunicarse con Francisco Palmera?
1: No.
2: Ay, hombre, bueno, vamos a hacer algo.
1: Diga.
2: Vamos a hacer algo. Porque nosotros queremos que él se vaya con usted a México a ver un partido de la Selección Colombia. Por eso yo le voy a preguntar a usted. Le voy a preguntar algo muy fácil, muy sencillo. ¿Se anima a responder sí o no?
1: Sí.
2: Ok. ¿Me repite su nombre, por favor?
1: Naibelis.
2: ¿Naibelis qué?
1: Naibelis.
2: Sí, pero su apellido, por favor, señora Naibelis. Señora Naibelis. Me colgó.
3: Es que usted
2: tenía, pero ¿por qué me cuelga?
3: Usted tenía que haberle dicho, yo tengo su apellido acá, usted no es Naibelis Boscán. Ah, bueno, para que sepa que realmente está participando.
2: Me van a mandar a la quinta porra.
3: Ay, señor Jorge Vizcaíno.
2: No me va a contestar. Yo y que Jorge Vizcaíno y en mi WhatsApp tengo Edgar Castillo. Nada, cero. No me respondió, no me contestó.
3: Se perdió el viaje porque dice le íbamos a dar.
2: Le voy a mandar una nota de voz. Oh, no, bueno, no, déjamela así. Mira, Francisco, tienes que decirle que eso fue mamando gallo.
3: No, tiene que decirle Francisco, ojo, mi amor, que es que nos van a llamar para un premio, entonces no me vaya a hacer quedar mal. Listo.
2: Dale, dale. La última, si no, se fregó. Naibelis Boscán. Bueno, señora Naibelis, le contamos que como no me contestó la pregunta que le iba a hacer, lastimosamente se pierde la oportunidad de ir con el señor Francisco Palmera a México a disfrutar del partido de la Selección Colombia. Señora,
1: aquí
2: esperando,
1: acaba el internet.
2: ¿Cómo?
1: Se había cortado la llamada por el internet.
2: Pero entonces, ¿está dispuesta a contestar la pregunta, sí o no?
1: Sí.
2: Ok, señoras y señores, en este momento son 30 segundos para que la señora Naibelis tenga la oportunidad de contestar. Muy bien. Atención, atención, atención, Colombia y el mundo. Naibelis, usted me va a decir cuál es el mediocampista izquierdo que mete gol en la Selección Colombia.
1: No sé.
2: Hombre, señora Naibelis, usted está más salada que un botón de body. Pero por favor, siga, siga, siga pensando, señora Naibelis.
4: Muchas gracias.
2: Otra pregunta, ¿quiere? ¿Sigo o paro?
1: Sí.
2: Ok, ¿cómo se llama el animal más rápido del mundo? ¿Pero por qué se ríe? ¿Quién está haciendo cosquillas, señora Naibelis? ¿Cómo se llama el animal terrestre más rápido del mundo? Por el viaje, Naibelis, por el viaje, piénsalo, piénsalo.
1: El leopardo.
2: ¿Cómo?
1: El leopardo.
2: No, es el leopardo, no es el leopardo. No es el leopardo, Naibelis. Te doy otra oportunidad, la última pregunta. La última pregunta. Naibelis, ¿a ti cómo te va con la cocina?
1: Bien.
2: Ok, Naibelis. ¿Cuál es la receta perfecta para que la chinchurra y el chicharrón te queden crocantes? ¡Señoras y señores, me colgó otra vez!
0: ¡No jodan! ¿Qué? No,
3: ¿qué? Es que con esa pregunta de chicharrón, qué cara, ahorita me lo tiro para el carajo.
0: ¿Cómo así que los chinchulines que no sé qué?
2: La chinchurria y el chicharrón, hombre.
3: O sea, No ganó.
2: No, señoras y señores, perdió.
0: El pobre
2: no se fue,
0: de México.
2: Se quedó.
3: Ay, Jorge Vizcaíno dice por acá.
2: Mierda, qué barbaridad.
3: Es que dejémosla ganar y que cuando llegue el espolega que me...
5: Muchachos, ¿qué les parece si la llamamos y Caballito le hace una pregunta muy fácil? Y le diga, ganó, wow, felicitaciones, cuando llegue su esposo. Y cuando llegue el esposo, mi amor, nos vamos. Y le diga, no, no, no.
2: Ahí va.
3: Pobre mujer, Dios mío.
2: Que el internet. Ahí fue madre.

0: Yo con estas ganas que tengo ir al mundial también participo.
1: Dejen de ser fastidiosos. Ay, no, esperen a ver.
2: ¿Se imaginan la señora?
3: ¿Dónde está la no feliz caída?
4: Nah, esta vez no contestó.
3: Bueno, si alguien quiere un soldado caído, ¿dónde, Cari, lo pueden enviar, por favor?
1: 301-7422-989. Listo. Me dicen por acá.
3: ¿Qué dicen?
1: Bueno, vean, dice, llamar por favor a Camilo. Es coqueto y tiene una amiga que lo invitó a salir a comer hamburguesa. Dile que está en Cúcuta, a ver si cae. O sea, ¿quiere que yo lo llame a decirle que llegue a comer hamburguesa o qué? Mandaron un número por acá.
4: Bueno, dale, Karina, te tocó, dale.
1: ¿Le llamamos?
3: Llamémoslo.
1: A ver.

0: si escucha todo lo que hablan ahí, porque es directamente por el sistema, listo.
1: Nosotros muteamos acá.
0: Silencio. Silencio. ¿Aló? Hola. ¿Aló? ¿Aló?
1: Colgó.
0: ¿Y por qué?
1: No sé, eso ni pitó.
0: ¿Cómo voy a llamar?
1: Eso está como cuando se dañan los frijoles en la pitadora y uno le dice a la mamá, eso ni pitó.
0: A ver, silencio de nuevo. ¿Aló? ¿Aló?
2: ¿Aló?
0: Hola, Camilo.
2: Camilo. ¿Aló?
0: Oli.
2: ¿Aló?
0: ¿Cómo estás?
2: ¿Quién habló?
0: Hola, ¿cómo estás? Habla con cariño.
2: ¿Con quién?
0: Con Camila. ¿Cómo estás?
2: Hola, Camila.
0: ¿De acá, de Cúcuta? ¿Cómo te va?
2: ¿Qué?
0: Porque te escucho como doble.
2: No lo sé.

0: ¿Qué, dónde estás?
1: Descansando.
0: Yo dije, voy a
1: ¿Y tú
0: dejarlo a
1: qué?
0: ver. Por ahí me compartieron tu número.
1: ¿Y eso?
0: Yo dije, ¿quién tendrá por acá el número de Cami? No sé, no sé. Lo busqué hasta que lo encontré.
1: Pero la verdad yo no me acuerdo de ti.
0: Sí. Por acá en Cúcuta.
1: No.
2: Le colgó, dice que no más. No, muy bien, muy bien, señor.
3: No, con tus
0: pero
3: poderes,
0: venga,
3: Karina,
0: está
3: Patricia, ¿qué
0: escuchando
3: está pasando
0: doble.
3: con tus poderes?
2: Muy bien, señor. No
0: Pero
2: cayó.
0: venga, porque se está escuchando doble. Cierto.
2: Pero no, aquí escuchaba normal.
0: Sí.
2: Sí, se escuchaba perfecto.
0: Yo lo estaba escuchando doble. Le decía sí, sí.
2: Manual de a que no me duermo. Por favor, no incluir drogas antes de iniciar. Pero... Por favor, venirse.
3: A ver.
2: Bien, lo que dice Silvia es verdad.
0: Marcar.
2: Nosotros los hombres somos fieles. Bien, bien. Estamos invictos.
0: Bueno, espera a ver.
2: Estamos invictos.
0: Pere. Listo, vamos a marcarle. Yo también silbo.
3: Márquele pues.
0: ¿Estás llamando? Cami. Hola.
1: ¿Cómo?
0: ¿Qué más? ¿Cómo vas? ¿Qué? Es que se me colgó la llamada. Ya no, Camila, yo soy Camila. Te he visto por ahí una vez que fui a Bucaramanga. Bueno, hace poquito, hace como 15 días. Fui a Bucaramanga y te vi por ahí en la venta de carros. Sí, pero yo soy en Cúcuta, ¿cómo vas?
1: Bien.
0: Ya, me alegra. ¿Cuándo vas a venir por acá? ¿No tienes programado venir?
1: No.
0: ¿O a Medellín, pues? ¿Tampoco?
1: No, tampoco. Vas a Bucaramanga.
0: Ay, pero venga. Dígale a alguien que lo traiga.
1: No, pero yo no sé ni quién es usted. No me acuerdo ni quién es usted.
0: Usted mismo me saludó allá. Me atendió, que no sé qué. Y yo me conseguí el teléfono.
1: ¿Yo cuando te atendí? ¿En dónde?
0: Allá en Bucaramanga.
1: ¿Pero en qué? ¿A la película? ¿En qué otro?
0: Allá en los carros, yo fui.
1: ¿Cómo?
0: Ahí en los carros.
1: No, no te recuerdo.
0: Ah, vea.
1: ¿Y por qué me habla por un número fijo?
0: ¿Ah?
1: Ahora por ese número, no un número normal.
0: Porque tengo el WhatsApp todo malo, o sea, no sé, esta semana que me pasó al celular, yo te iba a escribir incluso al celular, entonces solamente tengo como disponible el teléfono. Yo te iba a escribir incluso, sino que me puse a revisar bien, no, y no me estaba funcionando. Parece como que me lo hackearon.
1: Pero entonces, ¿quién le dio mi número?
0: Un amigo suyo.
1: Llama.
0: Pero ¿por qué le voy a decir el nombre? Después se enojan conmigo.
1: ¿Cómo?
0: Después se enoja él conmigo porque él me dio el teléfono.
1: No, porque yo no lo voy a decir.
0: ¿Ah?
1: Que usted me dio, que yo no lo voy a decir nada, yo no lo voy a decir a él nada. Todo para no, que me diga a mí ya.
0: Pero es que después se enoja él conmigo, me dice, vea, ¿por qué le dio el número?
1: Pero ¿cómo lo vas a saber él si yo no digo nada?
0: ¿Ah?
1: ¿Cómo lo vas a ver él si yo no digo nada?
0: Ay, después usted conversando con él, le cuenta.
1: No, no va a contar nada.
0: Nada, y un amigo suyo, vea, es como medio morinito. Se mantiene con usted.
1: ¿Cómo se llama?
0: No, le voy a decir cómo se llama.
1: Bueno, para darle el celular me llama.

0: mandaré el celular, me escribe por WhatsApp.
1: Sí, pero pues no sé, mañana me toca llevarlo a arreglar. ¿Por qué estás ocupado?
0: No, ya voy a dormir.
1: No, bueno. ¿Cuándo van a ir entonces por acá? En estos días se vienen fin de semana. Pero,
0: Pues
1: Cami.
0: la verdadera pregunta es, ¿qué es lo que tú quieres con esta llamada?
1: No, es que yo quería saludarlo. A usted me parece súper lindo, usted es súper amable. Yo dije, no, me cayó súper bien. Pues quería saludarlo. No sé si venían por acá a saludar, a comer algo.
0: ¿Usted sabe con quién está hablando?
1: ¿Cómo?
0: ¿Usted realmente sabe con quién está hablando?
1: Sí, claro.
0: ¿Cómo es mi nombre completo?
1: Camila.
0: No, mi nombre completo.
2: El man se las pilló.
3: Sí, señor. Sí, señor.
4: Pero es que llamando desde un teléfono fijo.
2: ¿Usted por qué no llama desde un teléfono fijo?
3: Karina, por favor.
1: Directamente acá.
3: Freddy, ¿qué posibilidad hay de que mañana le compremos un plan a Karina con número privado?
1: Sería maravilloso.
3: No, no, tranquila, tranquila, que de algún hueco sale sangre para pagar esa vaina.
2: Llamó el pues celular ya. Y aparecía Caracol Medellín.
1: No, no. En este no aparece.
2: Vamos a utilizar el teléfono de Maluma para eso.
3: Ey, saludos bueno. Para mi hermanito David Ursol. Él me dice que también de pronto en cualquier momento va a ser un soldado caído con una hembra.
1: No. Dicen por acá, llamen a Leo, anda de viaje con su mamá en Santa Marta.
2: ¿Y qué le decimos al viejo Leo?
1: Ay, te vi ahorita. Mentira, no, porque como el número es de Medellín.
4: Te vi ahorita.
1: ¿Qué le decimos?
2: ¿Pero para qué va a llamar a Leo?
1: ¿Cómo
2: para...
1: se bronceó el rico? Uy.
2: Es que está viendo
1: o
2: por acá.
1: Caballo, llámelo y le dice, llamo a reclamarle la plata que usted me debe, ¿no se acuerda?
4: Epa, esa me gusta.
1: ¿No se acuerda la plata que usted me debe? Te estoy viendo por allá en Santa Marta paseando y usted con mi plata.
3: ¿Qué será?
2: Bueno, por aquí sí, una sí. Noticia es que un man se ganó la lotería y mandó a la novia a cobrar el premio y nunca llegó. No volvió.
3: Cari, Cari, no, Karina, pero... Mira, cuando tú dices que te llamas María, los manes te copian más.
1: Pues que yo dije, es que yo iba a decir Karina, se me olvidó.
3: Y tú dijiste María Karina, Karina, tú dijiste María Karina, Karina.
2: Claro, llamar María Karina.
1: Bueno, ahí le mandé el número de Leo.
2: Bueno, que llame el caballo y diga que es Jorge Nitales.
1: Dígale que usted está sin plata, que él está paseando con su plata en Santa Marta, que por ahí le mandaron fotos de él con la mamá. Mentira, no.
2: Caballo, llame y diga que usted es Héctor Duguita.
3: Uy, pero el man es Calvin Klein.
2: Saludo para toda la gente que está en Tropicana Colombia ahí a través de TikTok, a través de YouTube. Aquí estamos haciendo hoy Soldado Caído. Tienen 20 bueno, minutos más del Soldado Caído.
3: ¿Cómo se llama el man? ¿Cómo se llama el man?
2: Héctor Tuquita.
1: Leo.
3: ¿Leo qué?
1: Leo solo.
2: Leo el de las tortugas ninja. Leo solo, eso.
3: Entonces le digo que así. Él está paseando ahí en Santa Marta y que para cuando la plata que me está debiendo.
4: Eso, yo tenía un perro que sabía leer. El problema era que no sabía hablar.
1: Hágale pues.
4: A ver.

0: sistema correo de voz.
1: Nada.
2: Soldado caído. Intentarlo de nuevo.
3: Aló.
4: Aló, buenas noches. ¿Cómo estás, Leo?
3: Buenas noches.
4: ¿Cómo está todo, papá?
3: Bien, ¿y tú?
4: Eso, me alegra, excelente. Le está pasando sabroso, ¿cierto?
3: Sí, gracias a Dios.
4: Sabroso, gracias a Dios. Viejo Leo, me imagino que sí te acuerdas de mí, ¿verdad?
3: No.
4: Ah, ¿hablas con Luis?
3: Luis.
4: Sí, Luis, me estás debiendo un dinero y te veo en redes sociales que le estás pasando del carajo delicioso en Santa Marta. Y yo me pregunto, ¿mi plata para cuándo? Me estás bailando el indio, me dices que después, que esto, que lo otro. Mi brother, yo necesito que me resuelvas urgentemente, porque así como tú tienes para pasear, guay, yo creo que también debes tener la plata y la moral para pagar.
3: ¿De qué me está hablando?
4: De la plata que me debes, compadre. Ahora ya se te olvidó. Cuando fuiste donde mí, viniste donde mí, ah, mi hermanito, yo la plata te la voy a pagar, yo la plata te la voy a dar en tanto, y ahora hasta se te olvidó mi nombre. Joda, qué vaina bacana, ¿eh?
3: ¿Cuál plata?
4: O sea, ahora no sabes con cuál plata. O sea, yo te presté fue caramelos a ti, las laminitas del mundial yo te presté a ti.
3: ¿Es cuándo?
4: Ey, es en serio. Viejo Leo, ¿en serio que tú me estás diciendo que no te acuerdas? O sea, ¿es en serio que no. tú me estás diciendo a mí que no te acuerdas la plata que tú me estás debiendo? Compa, porque sí. Si es así, vamos a ver cómo estamos, porque yo no soy ningún pollerón para estarle dando plata a otro macho.
3: Bueno, está bien.
4: Ah, está bien. Y además de eso te ríes. Compa,
3: obvio.
4: ¿Sabe qué? Pásela bacano, pásela chévere. Ahora cuando usted venga, nos vamos a ver las caras para que me diga que no me debe plata y también para que se me ríe en mi cara, ¿vio?
3: ¿Cuándo vaya a dónde?
4: No, tú verás.
3: Bueno.
4: Pero eso sí te digo, mi plata me la paga, compañero. Mi plata me la paga.
3: Bueno, está bien. Okay. Cuando sepa quién es, se la pago.
4: No te preocupes. Tú vas a saber de mí y nos vamos a ver frente a frente. Y ojalá que también tengas esa misma risita que tienes ahora.
3: Hágale, pues.
4: Listo, papito, dale. En la buena, ¿eh? Bacano, paisano.
3: Bueno, en la buena.
4: ¡Mierda! ¡Y el man no se estelucó!
2: ¡Ay! Venga, el man hay que llamarlo. Es que
5: cuando nos veamos, ¿en dónde? Pues cuando vuelva.
2: Hay que llamarlo, oigan. Hay que llamarlo y decirle que esto va de parte de un admirador, que es una broma, que es un admirador desde Guatemala.
4: ¿Cómo así que un admirador?
6: O sea, no diga que se dio cuenta, que no se dio cuenta.
2: O sea,
5: ay, hermano.
4: Ay, el man es de la comunidad.
5: Ahí es donde puedes seguir la broma, caballito. Usted lo va a llamar y le va a decir, hermanito, pero éramos tan bonitos. Nosotros, yo te presté la plata porque pues yo te vi que eras buena gente.
2: No.
4: Ronald ni siquiera sabía, él me dijo otra vaina.
5: Ay, hola, ¿con quién hablo?
2: No, vea.
4: Y el man se estaba riendo y todo.
5: Hola, bebé.
2: Vea, que lo llame. Venga, caballito. Que lo llame y que le diga que Rodrigo y Susi le planearon la broma. Que él lo saluda desde Guatemala. Que lo adoran, que lo quieren mucho.
6: Pero que le paguen especie. Que si no tiene plata,
4: sí,
6: especie.
4: Sí.
3: ¿Aló?
4: ¿Aló?
3: ¿Aló?
4: Ajá, papá, entonces.
3: ¿Con quién hablo?
2: Luis.
4: O sea, ¿es en serio que tú no sabes con quién habla?
3: No, señor, yo no sé con quién está.
4: ¿Cómo es que se llama? ¿Cómo es que se llaman los amigos?
2: Susi y Rodrigo.
4: Ey, papi, de parte de Susi y Rodrigo, que están por allá lejos,
2: en Guatemala.
4: Quisieron hacerte esta broma, papi. Estás en vivo en A Que No Me Duermo de Tropicana. Que le mandes chupo, pisco, besito. Y que esa plata se la vas a tener que pagar en especie.
3: Ah, bueno. Y yo estaba asustado.
4: Ah, estaba
2: lo
4: asustado.
2: Mucho.
3: Sí.
2: Dale que lo quieres.
4: En serio,
2: mucho.
4: En serio. No, hombre, papi. Lo importante fue que si tenías sueño te lo quité con el sustico que te acabas de llevar. Pero no, bacano. ¿En qué parte de Santa Marta estás?
3: no sé. Ya me dio susto para que venga y me pegue.
2: No.
4: Caballito, si alguna cosa te mando un amigo, pero para que te pegue por en la nalga.
2: Dígale que ponga TikTok. No, no, no, papi, no. Dígale que ponga TikTok. Dígale que ponga TikTok.
4: Mira, te va a hablar Karin. Espérate, hombre, Karin, espérate. Te va a hablar Karin Uribe de Medellín y Freddy de Producer de Bogotá.
2: Mor. Conéctese a Tropicana Colombia en el TikTok y te das cuenta de todo lo que estamos haciendo.
4: Espérate, Karina, que le hable ahora sí.
2: Ahora sí, ¿me escuchas? Mor.
5: Karina, no le quieren hablar ni contestar el
2: teléfono. No, ya, ya, ya me está escuchando ahí.
3: Dígale que me dígale a Rodrigo que me la va a pagar, perro.
2: ¡Ay!
5: Sí, no, yo también digo lo mismo.
2: Dígale, perro. Caballito, póngalo ahí. Dígale que ponga Tropicana Colombia para que vea ahí en vivo en TikTok que estamos en este momento conectados y que lo quieren mucho desde Guatemala, Rodri y Susi, que un abrazote, que lo aman.
3: Bueno, igualmente. Bueno,
2: chao.
4: Papi, pásala bacano, ¿ah? Pásala chévere.
5: Si quieres te mandamos un caballo.
4: Papi, mira, te voy a recomendar, ahora que está por los lados de Santa Marta, Bahía Concha. Tienes que ir a Bahía Concha a disfrutar y
5: a
4: por
5: que ahí le abran la concha.
4: Por ahí mismito hay una playa nudista. Así que vaya de cabeza y sin casco, yo.
5: Ya fue el caballo y quieren ir los dos, pueden ir.
4: Listo, papi. Ahí estaba nervioso el man, ve. Yo pensé que esa risita era de nervio.
2: Pero muy bien, salió súper bien.
5: El man estaba esperando que usted fuera y le cobraran especie. Uy, se lo juro.
4: Vámonos para Teatrón, papi, ahora sí.
2: ¿Cómo salió chévere.
5: ¿Cómo te sentiste en este momento, caballito? ¿Bien?
4: Ey, un día de esto me van a salir con una grosería y no va a ser por culpa mía, sino por culpa de ustedes por andar con esa vaina del soldado caído.
5: Bueno, tenemos 10 minutos más para otro soldado. Soldado caído, 10 minutos.
2: Aquí ¿hay más soldado caído? Otro número, pero no dicen cómo se llama.
4: ¡Que hablen con Karina!
2: ¡Mándenlo!
4: Bueno, desde mañana le voy a poner número desconocido a mi número porque, ¿qué os está?
3: Karina le hizo dar sueño al man.
5: ¿Le hizo qué?
2: ¿Qué le hice dar susto al man?
3: Karina le hizo dar sueño al man.
5: Le hizo dar sueño al man. Bueno, 10 minuticos para otro soldado caído rápidamente. Envíe el número ¿dónde, Cari?
2: 301-7422-989.
5: Muy bien, para que envíen soldado caído, ahí estamos también a través de YouTube. Un saludito para toda la gente en Tropicana, Colombia. Ahorita nos desconectamos, de hecho vamos a seguir de chorro para la gente que quiera conectarse a Tropicana, Colombia. Sí, porque de pronto mucha gente que está a través del FM o que está escuchando Tropicana a través de su radio dicen, bueno, estos manes, ¿dónde siguen hablando? Si usted quiere, conéctese a Tropicana, Colombia en el live, porque ahí nosotros seguimos hablando, ¿vale? Mientras en el otro lado suena musiquita, nosotros seguimos en la transmisión de YouTube y en la transmisión de TikTok hablando. Ahí estamos streameando con ustedes y contándoles un poco de cosas. Bueno, ¿hay soldado caído para hacer en estos últimos 10 minuticos?
2: Pues quiero a ver, ¿qué mandaron por acá? Listo, Carlos Andrés, que ya vemos a Carlos Andrés. Pero ¿qué hay que decirle?
5: ¿Qué hay que decirle? Que tienen que enviar siempre el soldado caído con el contexto, ¿no? Con la historia detrás de lo que hay que hacer. No, mire, quiero que llamen a mi esposa a ver si es que ella de pronto me está poniendo los cachos y acepta salidas con todo el mundo, ¿vale? O quiero que llamen a mi amigo y le cobren una plata que yo le estoy cobrando y él no me quiere pagar. Nosotros también lo hacemos. Ese es el soldado caído.
2: Lo que necesite. Acá le descubrimos lo que
5: es.
2: Ay, sea.
5: Big Mike dice, me encanta ese caballo.
2: ¡Relincha!
5: El caballo de la Barbie.
6: Felipe dice, ese caballo va a montar ahorita en pony.
2: ¡Ay!
4: Oye, pero ven acá. Ahorita estábamos buscando una chica, una dama, pero ninguna salió. ¿Qué fue?
5: Se volvió el caballo de la Polipocket.
4: Ey.
5: Uy, fuerte, fuerte.
2: A Freddy no se le puede dar papaya.
5: Uy,
2: qué pereza.
5: Fuerte.
4: Bueno, ya.
2: Que le va a dar ya. Fuerte.
4: Diría Karina, ya, se embobó. Sí, ya, se embobó.
2: Se embobó también. ¿Cuán oficio?
4: Bueno, pues.
5: Entonces, bueno, ya tenemos soldado caído, nos quedan 9 minuticos, 8 minutos.
4: Cari, ¿sí o no?
2: Hola.
4: ¿Soldado caído, por acá, no hay?
2: Pero lo llamamos y le decimos que nos dé contexto.
5: El caballero.
4: Soldado caído, soldado caído. Ey, usted, ey, mira, yo me estoy profesionalizando en un excelente, en un excelente artista.
5: El caballo de Lady Di se volvió. Vas a ser el caballo de Enredados.
6: Caballo pasivo.
2: El burrito de Chue. No, qué pena con Freddy tan
4: mucho. Ronald, de ti, Ronald.
5: No. Es Ronald.
4: Ronald, que están viendo. No lo todo esperaba eso de ti. ¿Cómo pudiste engañarme?
2: Y para acabarte a abusar, caballo, caballito. Y Freddy bien montadorcito. Uy, no.
5: El caballo de la Bella Durmiente.
2: El caballo de Blancanieves.
5: Uy, uy, Karina, no ha pasado. No diga eso.
4: Está bien.
5: Se volvió el caballota.
6: La caballota.
2: Ay, Ronald.
5: Uy, no.
6: Caballito,
5: no.
6: Que por ahí sí es para que no tenga hijos. ¿Qué?
4: Ey,
5: uy,
4: ey,
5: uy,
4: ey,
5: fuerte.
4: Hoy,
2: a ver, ¿qué dice este de Camilo?
7: A qué relincho, qué oso. Óigame, estamos aquí desde entusiasmo.
5: ¿Qué con es eso?
7: El relincho del caballo.
4: Uy, chaval. La mamá que tiene la boca, que no te entendí, buena.
5: Yo tampoco le entendí. Pero bueno. Entonces no tenemos, nos quedan 6 minuticos rápidamente. No tenemos. Pero más soldado caído.
2: No, ¿sí? Me dejan contexto, me dejan solo números y sin números, pues no hay nada.
5: Ay, sí, con
4: entonces, ya nada.
5: Entonces nos tocó echar chistes de caballo. Echar chistes de caballo. 6 minutos de chiste todo el mundo. Todo el mundo.
2: Espere.
4: El caballo. Ey, podemos hacer huesito por cortico de Tropicana, ¿no?
8: Y el caballo.
2: Escuche.
8: El caballo de los 70,000 y el caballo que tiene embarazada una hembrita. El caballo.
2: Ay, Dios. Ese sí sabe cuál caballo estamos hablando. Ay, María.
5: Dices que bueno, jueguen al teto con cariño.
4: A ver.
5: ¿Que nos vamos de chistecito o qué?
4: Puede ser.
5: Ninguno tiene chiste, ninguno, ¿no?
2: ¿Quién es Freddy?
5: No. Ok, sí. ¿Cómo se llama la hermana mayor de James Bond? ¿No sabes?
6: Yvonne.
5: ¡Ah, muy bien!
6: ¡Sí, era Yvonne!
5: Oye, qué man tan feo, que la mamá en vez de decirle hola le decía chao.
2: No sea fastidioso. Ay, no.
4: Otro. Ey, pero podemos decirle a la gente que nos eche los chistes, pero que los envíen al WhatsApp de Tropicana, ¿no?
2: Que nos echen uno.
4: Dos, tres.
5: Que le quiera echar uno a Karina, que lo tire allá, a través del WhatsApp.
2: Oiga, me encantaría.
9: Buenas noches, un saludito a la cosita rica de Karina, mamazota hermosa de Neiva. Caballo, ese no le queda embarazado. Tranquilo, él no va a tener problema, yo. No va a tener problema que le quede embarazado. Bueno, muy amable de Neiva.
5: Usted le está dañando la virilidad al caballo en este momento.
4: No, hombre,
2: él
4: no,
2: es pansexual,
4: no.
2: O sea, que relax.
4: Sí, y es más, yo sé que muchas personas aquí.
5: Él es un caballo dorado.
2: Sí.
5: Caballo de colores.
6: Hay una agrupación.
4: Mire, yo sé que muchos aquí están gozando y están ya casi que se salen del. Pero es que no les da. No les da de pronto salirse del closet, dar
2: Mor,
4: ese paso.
2: Si no les da, venga, sí, yo si le no doy.
6: Ay, ¿cómo?
4: Ay, qué rico.
5: ¿Cómo?
4: Qué rico, delicioso.
2: Ay, no, horrible. ¿Qué dice por acá? No, horrible.
10: Karina, mi amor, mamacita, amor. Buenas noches. Bueno, chistecito.
2: A ver.
10: Mamá, en el colegio me dicen ansiado, mi compañero.
2: ¿Le dicen qué?
5: ¿Qué?
2: ¿Le dicen qué?
6: Ansiado.
10: Mamá, en el colegio me dicen ansiado, mi compañero.
2: No entendí.
4: Ansiado, ansiado, ansiado. Mira cómo habla con ansiedad, ansiado. Karina.
5: Me toca que nos traduzca el caballito. Porque
4: imagínate, mira. Imagínate, bueno, este. El que no se ría, boba.
5: La mala.
4: Un cocotazo. Una vez. Hay un mudo.
2: Sí. Caballo.
5: No, ¿qué es?
6: Van a traer a Luchito más bien para que chistes. La madre.
5: Usted no da tantito.
2: No, vicio.
6: Caballo de la montaña.
5: ¡Ay, caballo de la montaña!
6: Hay una agrupación que se llama agrupación Marrano, creo que es. Y ahí hay una. Búsquenla en YouTube y van a entender el chiste.
8: Karina, mi amor, te quiero mucho. Eres hermosa. Caballo. Ay. Usted es un diamante en bruto. Usted es un caballo de oro. Usted es un caballo de plata.
6: ¿Al fin de plata o de oro?
2: Le dijeron bruto.
6: Tiene huevo, dice Diana Figueroa. Con ese caballo, ¿pa' qué burro?
5: Sigamos rellenando este programa. Oiga, 3 minutos porque no hay nada. A ver, sigamos rellenando.
2: Para la gente en Villavicencio, la gente en Pereira, en Armenia, en Cali, Bucaramanga, en Neiva.
5: Siga rellenando el programa.
2: A la gente de Tunja, a la gente que nos escucha en Bogotá, Barranquilla, Cartagena. Un abracito para todos. Los de Cúcuta.
5: Vamos a darle estos 2 minutos a Karina a ver qué hace.
9: Karina. Mor. Una cereza se miró al espejo. Cereza.
2: ¡Oh! Ay, no. Escuche.
11: Karina, primera Mor. Escena sale una cucaracha. Segunda escena sale una máscara. Tercera escena sale un títere.
2: Ay.
11: Cuarta escena se va el títere. ¿Cómo se llama la película?
2: ¿Cómo?
11: Cucaramácara títere, güey.
2: Están muy chistositos.
5: Me ha quedado que la novia del caballo le dice: amor, ¿cómo le vamos a poner al niño? Caballo le dice: el chavo del 8. ¿Y por qué? Pues sin querer quería.
4: Esa vaina es verdad.
2: Qué pesado. Ay, caballo, así lo vas a poner.
4: Todavía no es mío.
2: No, vaya, ayúdele más bien.
4: Todavía no es mío, por favor, no me presione. También.
2: Claro, no es suyo, pero para ir a andar, téngale, mi amor, ahí sí.
4: Ah, o sea, yo solamente hacía el téngale, ella no hacía el téngale.
2: Sí, no.
5: El hijo del caballito llega y le dice: papá, ¿para qué sirven los preservativos? Otro, para evitar ese tipo de preguntas.

0: Uy, ahí le están echando los perros, viejo Ronald, dicen por acá. Gracias. Oye, ¿quién eres? Lo que pasa es que para Cari y para Caballo que están ahí conectados, nosotros estamos hablando aquí con la gente de YouTube y de Tropicana. Y el viejo Ronald está, pero con toda.
1: Con Ronaldinho, toda. Mejor dicho, te dicen el baigón.
0: Claro.
1: Si no las mata, las vuelve loca. Pero ojo, pero yo le voy a decir algo a las mujeres que le están echando los perros a Ronald. Ronald es peligroso.
2: ¿Por qué?
1: Ronald es peligroso. Ronald hace la de los chinos.
0: ¿Cuál es? ¿Cuál es? ¿Cuál es?
1: Un polvito y se desaparece.
0: Vea la gente, este muchacho lo escuchaba en los buenos tiempos de la radio en Oxígeno. ¡Un abrazo! ¡Oxígeno! Un abrazo ahí, Rami.
1: Sí, sí, sí.
0: Rami.
1: Ey, ey, cipote combo que había allá, ¿no?
0: Claro, claro, mucho tiempo en la radio, caballito.
1: Sí, sí.
0: Mucho tiempo, total. Mucho tiempo. Ahí estábamos hablando con toda la gente en Tropicana Colombia, toda la
1: puro
0: gente.
1: Puro veterano.
0: En YouTube, puro veterano. Pues ahora estamos.
1: Sí, Freddy, tú estás viejo.
0: No,
1: Ronald también, están viejos, ya están viejos.
0: No, yo ando en la flor de la juventud. Estoy de cumpleaños el viernes, ¿no? Yo veré que me saluden.
1: Freddy Ciño.
0: Voy a subir al tercer piso por fin. Porque se ríe.
1: Y yo voy a cumplir 22 apenas.
0: ¿Sí? Somos jóvenes. Somos jóvenes.
3: No, pues entonces yo voy a cumplir 15.
0: Karina debería con los 45 años de vida enseñarnos cómo es la vida.
3: Ay, oí, Dios. A mí no me meten en esa joya, ¿oyó?
0: Bueno, ahí les dejo a los oyentes de Tropicana porque yo me voy por un tinto mientras ustedes estaban ahí descansando.
3: Claro, nos encanta embalarnos, pues.
0: Chao, pues, nos vemos ahorita. Chao,
1: Karina hermosa, pues, Karina linda, Karina bella.
3: Hola, caballito.
1: Mira, algo importante. Te iba a preguntar lo siguiente.
3: Dímelo.
1: Karina.
3: ¿Qué?
1: Tiramos ahora el desahogo de los conductores.
0: Uy, sí, bueno, tiren, tiren.
1: Me encantaría,
0: tiren,
1: me encantaría,
0: no, tiren,
1: me encantaría.
0: Tiren,
1: me encantaría,
0: Freddy,
1: me encantaría.
0: No, tiren.
3: Que alguien calle a Freddy.
0: Me volví solo porque el caballo dijo, Karina, tiramos.
1: es que yo les iba a hacer una pregunta.
3: ¿Qué?
1: Primero.
3: Espere, primero escuche este oyente.
4: Tropicana, que no me duermo. Buenas noches. Cari, mi amor. Me avisa cuando estén echando la hora de los chistes para echarle un par bien buenos.
3: Vale, okay.
1: Karina.
3: Espere, que tenemos aquí represados.
5: Karina, un chistecito. ¿Cuál es la dieta del caballo? Pura agua y paja.
3: Oh my god. Escuche.
4: El caballito dice que no es de él y aparte de eso, Freddy le está quitándolo de los pañales. No, ahí sí está jodido.
1: Oh, papi, nosotros si no, vea, si de pronto nosotros queremos ahorrar, aquí no se puede hacer esa vaina. O sea, aquí en este programa no se puede hacer. 200 luquitas ya me bajaron ahí con Freddy.
3: Bueno, ahora sí. Arranque, pues, suerte y adiós. ¿Qué va a contar?
1: Imagínate que arrestaron a una muchacha, Karina.
3: ¿Por qué?
1: La arrestaron porque agredió presuntamente a su pareja con un arma blanca, o sea, a punta de cuchillo. ¡Ah! Y unas puñaladas, ¿adivina por qué?
3: ¿Por qué? ¿Qué hizo?
1: Karina, ¿qué por hizo? Por un pedo.
3: ¡No joda! Oiga, esta semana estaban regalando un premio en la feria de las motos, estaban regalando un premio.
1: Oye, pero,
3: o sea, al que fuera capaz de tirarse un pedito, pero que sonara. Imagínate. ¿Ah?
1: No, ¿y quién se lo ganó?
3: Cochino. No se lo ganó nadie. Hacían disque, brincaban preparando. No, nada, puros soplados ahí, fof.
1: Bueno, Karina.
3: Bueno, entonces el man se tiró un pedo.
1: Voy a terminar de contarte. Resulta que la muchacha la cogieron presa porque presuntamente cogió a su esposo y le dio unas puñaladas. Le dio en el brazo, le dio en la nalga y también le dio en la pierna. La muchacha de 37 años fue capturada en los Estados Unidos. Entonces, a lo que yo voy, yo quiero preguntarte, ¿tú tienes con tu pareja o con tus exparejas, has tenido esta confianza de tirarte la flatulencia, los peitos?
3: Gas.
1: O sea, tú
0: voy por
1: tú
0: un pinto y ya están
3: no
0: hablando de peos en este programa.
3: Que se vaya y se lo tire al baño o se lo tire en otro lado.
1: Pero o sea, pero eso es amor, que, Karina, ay, eso es amor. Cuando
3: no,
1: tú
3: gas,
1: te arropas con él, así
3: no,
1: están durmiendo en cucharita.
3: Están
1: durmiendo
3: en
1: cucharita y él se echa un peito.
3: ¿Flores o qué?
0: ¿Cómo gas, así? No. ¿Usted se echa peos con su pareja, caballo?
1: Sí, claro.
3: No, gas, cochino.
1: Vean, mujer que esté enamorada de usted y se respete, no. Se traga los peitos.
3: No.
0: ¿A qué huele? No, ¿a qué huele los de su pareja? Cuente.
1: No, a veces no, cuando comemos comida fuerte, huelen.
3: No, yo no soy capaz, quita ese sonido, gas.
1: Freddy, o sea, tú...
0: Que mi amor, buenas noches, me va a voltear.
1: Freddy, tú a tu mujer, a tu esposa, a tu novia, tú no le aguantarías una flatulencia, ¿no?
0: No, le aguanto, pero no me parece bonito que lo haga.
3: Pero no es como tan agradable.
0: Yo sí le voy diciendo, sí.
3: Yo también le diría, respete, vaya para el baño.
1: O sea, que ustedes están de acuerdo que esta muchacha ya levantó a apuñalar al marido por un peito.
0: ¡Sí!
3: Imagínate, no, tampoco apuñalada, pero pues... No, po, asquerosos.
1: Lo hubiese matado yo, Ronald.
2: No. ¿Qué odio?
3: Gas. No me vomito, es que no soy capaz.
0: ¿Quieren que les cuente algo?
1: Ustedes, no.
0: ¿Quieren que les cuente algo?
1: No se han pegado a la novia, está bien.
3: No.
0: Ronald lleva 15 minutos tratando de comunicarse a Australia. No. Le ha
1: dale.
0: 6 menos 1, 4, 3.
1: De aquí a las 12 lo logras.
0: Sí, yo creo.
3: Oigan, son las 11 y 11.
1: Deseo.
2: Pide un deseo.
0: De una. A ver, un deseo. 1, 2, 3.
3: ¡No! Gas.
1: Y también, y para finalizar, la.
0: Eso es un peseo.
1: Freddy, no. si tú fueras el dueño de un restaurante, tú despidieras a una empleada tuya porque en medio del trabajo tomó el celular.
3: ¡Ese pinche audio! ¡Gas!
1: Pero déjalo porque
3: no.
1: Pero entonces tú también escúchame, Karina, para que
3: si yo lo escucho, pero uy, no.
0: A mí una vez se me salió un peo en un ascensor.
1: ¿En un qué?
0: Uy, en un ascensor.
1: Ay, no, pero tú si sí eres criminal. O sea, uno aguanta hace un peo. No, la novia, pero
0: yo no pude.
1: Bien, pero,
0: yo no pude aguantar.
1: Uno no conoce.
0: Y yo fui el primero que me tapé la cara.
1: Oiga, de consejo le voy a decir a las personas que van a los conciertos. Usted, las personas que van a los conciertos, hagan sus necesidades ahí en su casa. Las personas que van a los conciertos, dejen de estar comiendo porquería. Porque uno es el que sufre ahí en ese bendito evento. Esa vaina llena.
3: Se empiezan a sudar y a levantarse unos vapores que le digo, pues, sinceramente. Y no, para ese sonidito que gas.
0: Yo sí,
3: para
0: todos los días tengo que hacer en caracol, yo sí.
3: Escucho.
6: Caballo. Buenas noches, caballo. Buenas noches, tropicana. Sí, caballo, yo le tiro un pedito a mi esposa, pero eso es una prueba COVID ya. A ver si uno tiene COVID, si tiene bien el olfato.
1: Es verdad.
6: Y científicamente el COVID cura el cáncer. Entonces yo me echo un pedito, yo la abrazo fuertemente y le digo, mi amor, vamos a compartir este pedito. Y se lo suelto, caballo, nos arropamos de pie a cabeza.
1: Bacano.
6: Para que no se salga y compartimos un pedito, porque el matrimonio es compartir todo, caballo.
1: Total.
3: Vea, eso es tan horrible que hasta le arden los ojos.
1: No, total. Cariño, pero eso no es malo, eso es chévere.
3: Cochino,
1: la comprensión, el amor, el cariño.
3: Pues
1: esas son las pruebas de amor.
0: Pero venga, vamos a hacer.
3: ¿Cuál prueba
0: de
3: amor?
0: Póngale cuidado lo que vamos a hacer.
3: Vamos a tirar peos.
1: Sería buenísimo. Ahora vienes,
3: escuche.
0: Póngale cuidado lo que vamos a hacer. Espere, Cari. Espere antes de que mande audio. En este momento usted está con su novio. ¿Vale? Usted está ahí en la sala con su novio. Y de pronto de un momento a otro.
3: No, para ese. No, fo.
0: ¿Usted qué hace si usted tiene a su novio al lado? ¿Usted qué le dice?
3: Me voy enojada para el cuarto.
2: Para el cuarto peo.
0: Pero ¿por qué enojada? Puede ser que se le haya salido al man.
3: Que respete, que se lo tire en otro lado. O a no ser de que él le diga a uno, disculpas, qué pena, se me salió. No sé.
0: Cari, qué pena. Tuve una platulencia en tu sala.
3: Se me salió.
0: Pero hay uno que le dice a la pareja.
3: No, sea cochino. No, yo deje ser cochino, vaya a tirarle a los al baño.
0: Yo una vez estaba teniendo sexo y me salió uno.
3: No.
0: Y eso es normal.
2: Carina, es que se vino por atrás.
1: Mira, y es normal. Es normal que las mujeres cuando estén en el trintrán,
0: claro,
1: se echen peitos.
3: Pero es diferente porque hay unas que no son peitos.
0: Se metió en una vaca loca, Karina. Ahí.
3: No.
0: Se metió en una vaca loca.
3: No, porque Caballo dice que las mujeres. O sea, el
1: peitos reales, peitos reales. No es porque se llene de aire la vulva.
0: Explicar eso, real. Karina. Espere que Karina lo va a explicar, Caballito. Que se metió en una divina.
1: Karina, pero con onomatopeyito.
0: Se metió en una divina.
3: Es que una cosa es peo, otra cosa es gas. Es esa cochino, gasfo.
0: ¿Qué diferencia hay entre el peo y el gas?
3: No, son diferentes.
0: A ver, cuéntanos.
3: Vientos que son. Es que, ¿cómo explico aquí?
0: Yo no sé. Yo, bueno, usted sola metió en una. Yo no sé.
3: No, pero hasta los médicos.
1: Karina, pero habla. Mira, ya sí. a esta hora. No hay peladitos. Ya los peladitos tienen que estar durmiendo. Ya a esta hora, pura gente.
3: Esos son vientos que se generan por el movimiento de entrar y salir. Entonces, es como cuando usted coge una jeringa. Usted una jeringa le está entrando gas, aire. Ah. Pero no huele.
1: Sí, claro,
3: no,
1: la jeringa, no. Claro, no es que te están puyando.
0: Y eso
1: está poniendo una intravenosa.
3: O sea, no tiene olor.
0: ¿Por dónde sale entonces eso?
3: Es que eso no va a salir por detrás.
0: ¿Cómo?
3: Eso no sale por detrás.
1: Ronaldinho, ¿qué es eso?
2: Que son erúticos de amor. Erúticos de agradecimiento.
0: No, Karina, para explicar esto, no.
2: Sarina, que Karina sabe cositas.
3: Dice por acá, Jessy, dice que por algún lado tienen que salir el esfuerzo cochino.
0: Pero eso, ¿por qué se genera? No he entendido.
3: Vean, voy a buscar.
1: Yo tampoco.
3: Les voy a decir.
1: Yo tampoco.
0: Karina, que es la mujer, pues obviamente tiene que saber. Porque
1: sí,
0: pues,
1: sí, sí,
0: a
1: sí,
0: Karina
1: sí.
0: Le habrá pasado.
3: No, porque a mí no me han dado nunca.
1: Claro,
3: no,
1: Karina, ¿cómo? Karina, ¿cómo? O sea, ¿a ti no te han dado entonces?
3: Tampoco.
2: O es muy ancho o es muy pequeño.
1: Sí, no, claro. Muy ancho, muy ancho, diría yo.
3: Vea lo que dice. Los aires o gases vaginales ocurren cuando el aire queda atrapado dentro de un canal vaginal y luego es expulsado. No son flatulencias digestivas, por lo que no tienen olor. Son un fenómeno mecánico totalmente natural y muy común. Se dan principalmente por actividad sexual, entrada de objetos, debilidad del suelo pélvico.
1: Ya sabemos que tienes experiencia en eso, Karina.
0: Oiga, aquí dice Diana Figueroa, se llaman flautillas. ¿Eso es verdad? ¿Lo llaman así?
3: No. Flatulencias no digestivas.
2: Vea, pues.
3: Es que clase de anatomía avanzada con Karina.
0: Es que eso está muy raro.
3: Ay, ¿en serio? Mire, busquen en Google. Digan, ay, no, pero no sea asqueroso, que eso tampoco suena así de horrible.
0: ¿Eso suena así? ¿Entonces cómo suena?
3: No.
0: Claro,
3: no.
0: ¿Eso suena así?
3: Ya se están esvea.
0: Claro, el caballo fue papá y le sonó así. Claro, eso no suena bonito.
3: Escuche oyentes, que tengo esto lleno, espere.
7: Freddy, Caballito, Karina.
3: Amor.
7: Ahí sí, como dijo la que se limpió para adelante, la cagué. La buena.
0: No.
1: Sí.
0: Una
1: sí.
0: Es que la que limpió para adelante.
3: Oiga.
8: No, así está, pero que si esos agiteos sí son encantadores.
3: Oiga, que esos agiteos sí son encantadores.
0: Oiga, recuerden, cuando van a enviar una nota de voz, háganlo lejos de la bulla, del ruido, o bájale un poquito también a Tropicana para que pueda enviarla bien, ¿vale?
3: Bueno, escuche otro.
8: Karina, Karina, no te pongas con eso, Karina. Que tú al vale le das por donde mea y él te da por donde fea.
0: No, Karina.
3: Ay, no sea cochina.
8: Una conchita pedorras.
3: No.
0: Dice por acá.
1: Ey, barro sucede, con Karina.
0: Angélica Torres dice, sucede en posiciones cuando la cadera de la mujer está más alta o hacia arriba. No tenía ni idea.
1: Ah, ok.
0: Bello.
3: Vea, no, es que todo depende. Dice que Karina le pone silenciador. Ay, no.
0: Ronald sigue, Tropical a Colombia, arroba Adri, escríbenos al... Es que me comunico con Australia.
9: El peo es un elemento químico que atraviesa todas las cataratas del cuerpo, avisando una fuerte cagada y se va para el...
3: Ay, no, no, no, no, no. Esos oyentes, ¿por qué se están inspirando pues tanto, Fo? Lo único que yo les digo es que vayan más bien al baño en un lugar donde estén solitos. No sean cochinos al lado de alguien, ni en el trabajo, ni en un ascensor. O sea, qué asquerosidad.
0: ¿Por qué suceden los peos? Porque son gases, pero ¿de dónde salen los gases?
3: La,
0: ¿o cómo
3: la materia fecal es comida. Es comida que ya se está dañando. Entonces, eso produce gas. ¿Con qué cocina usted? Con gas natural. Que
1: bueno,
3: es producido
1: Weiter
3: también por esto mismo. O sea, con Mier.
0: O sea, ¿tenemos el Banti Castillo y el Banti Rodríguez o qué?
3: Es
0: somos
3: más
0: gases.
3: Oigan, es más, por ahí había salido en un video un muchacho que se tiraba pedos y los tapaba como con las cobijas y prendía una candela y se prendía.
0: Eso puede pasar, ¿no?
3: Sí, claro, sí. Sí, sí.
0: Uy, pasa. Karina lo ha intentado.
3: No.
0: Karina le mete las cobijas, se echa tres peos y dice, uy, no, candela. Solo éxitos.
1: O sea, Karina, ya sé por qué razón no quisiste dormir claro conmigo. Ya no, sé por qué no quisiste dormir cochinos conmigo.
0: Venga, usted sí tiene un gas, Karina, ¿qué hace?
3: Si tengo un gas, ¿cuándo?
0: Pues no, ay, no, ahora cuerpo glorioso, nunca tiene gases.
3: Me voy para el baño, donde yo vea que estoy solita, en un espacio tranquilo, ya.
0: Ya, hice lo de eso, sí. Usted va al baño y...
3: Ah, no.
0: Uy, sí, soy yo. Estoy bien.
2: Freddy se cagó.
1: Se cagó y no de la risa.
0: No, yo sí quiero mi cuerpo, yo que vaya evacuando donde sea.
3: Usted, no. No, no, no, no, no, no, no, no, no.
1: Imagínate.
0: Saludos para los que echan peos en los conciertos.
3: Escuche.
1: Es verdad.
6: Karina. A ver. Karina, mi amor. Tírate un peito suave, Karina. Caballo. ¿Cómo? Caballo, mi hermanito. Que se quede que usted es caballo. Al final usted es puro peo. Puro peo y pelo. Como los caballos.
3: Y los caballos, sí, cuando van cargaditos. Esos son...
0: Ah, pues Karina, que sabe que ha creado caballos.
1: Ella de caballos sabe bastante. Ella de caballos sabe
3: mulas
1: bastante.
3: Y las mulas son así, caminando, meando y haciendo espuma.

0: Nos van a cerrar el chuzo en Tropicana, Colombia. Gracias a los que
1: caballo.
0: Le van dando tac-tac, por favor, que lleguemos
1: empezó
0: a 100 mil.
1: Caballo.
0: Yo me fui por un tinto y llegué y
2: Yo dije algo real, que tú lo cogiste por otro lado, como todo lo tuyo que lo coges por otro lado, entonces... Ajá.
1: Dice por acá, dice que esos salen en los momentos más inoportunos.
3: Mamá, me puedo
1: tirar un pedo. Es que prefiero perder... ¿Cómo?
3: Mamá, me puedo tirar un pedo como el de ayer. Espere que le salen los puntos.
1: Es que prefiero perder un amigo que la tripa.
0: Claro. Oiga, no. Venga, hablando entre otras cosas, a las 11 de la noche, 23 minutos, ¿qué pasó?
1: Escuche.
4: Tropicana, muy buenas noches. Vea, yo sí estoy de acuerdo que le hayan metido las puñaladas a la gonorrea.
0: ¡Ay! ¡No, hombre, lo que está poniendo
4: tan bien! La gonorrea le dio la mano y mínimo le cagó la cara a la pobre muchacha.
0: ¡No, hombre, no!
2: Cuando uno tiene mujer y tiene marido, se tiene que dejar pear.
3: ¿Cómo?
0: No, yo hasta allá no llego. Yo
1: dice, a mí me pasó en la iglesia y para acabar de ajustar sonó y no sabía qué hacer. Estábamos rezando el Padre Nuestro. Ay, sí, señor. Padre Nuestro.
0: Oiga, tengo un video viral. ¿Ustedes qué hacen cuando la gente, los habitantes de calle van y le piden monedas a su automóvil o a su moto o demás?
3: A mí me robaron los espejos.
0: ¿En serio? ¿De qué? ¿De la moto?
3: No, del carro.
0: ¡Ay, jue madre! Pues depende, póngale cuidado que hay un video viral, lo vamos a poner a través de Tropicana Colombia. Es un video aficionado y se ha viralizado por todas las redes sociales porque quedó registrado como un habitante de calle. Se colgó de un carro en movimiento. Presuntamente porque el conductor no le quiso dar moneditas.
1: Muchachos.
0: El man se colgó de la puerta.
2: Sí, yo lo pillé.
0: Y el carro lo arrastró, se lo llevó. Ahora la pregunta es, ¿ustedes qué hubieran hecho si el loquito o el habitante de calle se coge de su puerta en el carro? Ustedes arrancan, se quedan aquí, ¿qué hacen?
2: Papi, paloterapia. Primero paloterapia, si no...
0: O sea, ¿usted se baja del carro y le da paloterapia, hermano?
2: Sí, porque para un loco, otro más
0: pero
2: loco.
0: Qué miedo, uno no sabe qué pueda tener ese man.
1: Le doy una acotación a ese punto. Esta semana, este fin de semana, estaban en una cabalgata, no recuerdo exactamente en qué municipio, y otra persona, sí, habitante de calle, pasó y a una chica que iba montando en un caballo, ¡fa! Le jaló una cadena.
0: Vea, póngale cuidado, el video lo tiene ahí el viejo Rona, lo vamos a ver a través de Tropicana Colombia para que lo chequeen. Ahí se ve cómo el man se coge de la puerta y arranca. Todo el mundo en Tropicana Colombia para que vaya y lo vea.
1: Ay.
0: El man sin camisa y el pantalón, y vea, pum, se le ven las nalgas y todo.
3: Se le borró la raya.
0: Pero qué arrastrada tan brava la que le pegó, man.
1: Ahí lo aporrió.
0: Vea, pum, y ahí el man vuelve y... Video aficionado. Caballito, te lo hubiera bajado y lo hubiera dado.
2: Papi, paloterapia. Ay, loco, ¿y tú qué? No, que me dé un palazo en las canillas.
0: ¿Se imagina que ese man por ahí tenga caca en las manos o algo? Uno no sabe.
1: No.
2: Papi, no, un
0: uy,
2: palazo.
0: Qué miedo. Yo le tengo miedo porque un man de esos coge una piedra, se la da al espejo, al vidrio, al panorámico,
1: mire,
0: y se va.
1: Mire lo que pasó.
2: Un buen palazo no cure.
1: Mire lo que pasó en Itagüí hace unos meses, donde el habitante de calle como que le había pedido algo a un niño, a un peladito. Él como que no se lo dio o antes no se lo habían dado y él le pegó con un cuchillo y lastimosamente pues fue fatal.
0: Es, o sea, que es miedo, uno noticia. Dice verdad, uno qué haría en ese lugar, en esa casos. Posición. Claro.
2: Sería chévere que los oyentes dijeran, ¿no?
0: Que los oyentes opinaran si les ha pasado algo así. Sí, porque es complicado. Yo lo digo, uno que maneja carro.
2: Freddy,
0: y un habitante de calle, hermano, pero es que bajarse.
2: Hay uno solito, Freddy.
0: Se le puede venir la gente encima por
1: mientras
0: usted darle palo mal de eso.
2: Qué razón.
1: O sea, y ya la gente lo ven que a usted lo están robando y siguen el derecho.
0: Dice por acá, un loco mató en el centro con un palo a una señora vendedora de flores. ¿Mm? Uy, es que es muy complicado. Con ello es complicado.
2: Freddy, ¿tú querías?
3: Sí, darse pedos.
0: Uy, hermano, yo arranco con el carro también. En serio.
1: Qué miedo.
0: A mí me da miedo bajarme. Yo sí le digo, a mí me da miedo bajarle.
1: Sí.
0: Uno no sabe, ¿verdad?
1: Es más peligroso.
0: Que, uy, o de pronto el mal lo esté haciendo para que uno se baje y se vengan tres y se le monten al carro y se lo robaron.
1: También. Acá en Medellín hay una estrategia, por ejemplo, hay un señor que vende supuestamente mangos con sal y limón, entonces ahí le anda

0: con su vainita y se hace que se le cayeron y se le regaron todos los mangos. Entonces, claro, él se arrodilla súper triste a recoger mango por mango, es que a meterlos ahí a la canasta. Entonces, la gente de la tristeza para o le da plata o para ayudarle tal a recoger. Eso es una estrategia de robo, pero mucho, mucho se está viendo en Medellín. Una vez es con crispetas, otros días es con mangos. Entonces, claro, la gente le da mucho pesar y para, vea, dele 50 mil, 100 mil pesos. O si no paran y los roban a ellos.
1: Es que da miedo, eso no es tan fácil de verdad, porque hay gente que no tiene nada que perder, nada que perder en la vida, pero uno sí.
0: Escuche esto.
2: Tropicana, Tropicana, ve. A mí me pasó. Pero son limpiavidrios. Y me puso agresivo a dañar el parabrisas. No, me tocó activarlo aquí en Cali. Aquí en Cali es muy común eso. Me tocó darle una paloterapia.
3: Bacán.
2: ¿Cómo la ves, ve? Hay que darle, hay que darles.
4: Papi, lo que yo ahorita dije, pa' un loco, otro loco, siempre hay un loco más loco que tú, hay que darle palo, una paloterapia, ellos se enviajan, pero con el
1: ¿pero
4: palo,
1: qué tal? Ya,
4: no hay nada es que el palo esa... no hablan de Freddy de Producer.
1: No, eso está muy
4: palo.
1: Bien, pero si usted se baja y es un loquito por ahí contratado.
0: Y vienen otros tres en otras motos,
1: dos en, exacto, con un arma. Listo, hermano, ya va, corre para el lado.
4: No, pero yo, bueno... ¿Tú crees que ese loquito sin camisa, sin zapato, va a estar
1: no?
4: de pronto con otro? No,
1: pero
4: no creo.
1: ¿Por qué no?
4: No creo.
1: ¡Qué miedo! Yo no me bajo el carro. ¡Qué miedo! No,
4: Freddy, y uno solito.
1: Pero es que uno, vea, cuando usted se baje y usted le dé paloterapia, hermano, que se le viene una moto. Una moto con un arma.
4: O un palazo solamente, Freddy, un palazo en la canilla. ¡Pim! ¡Ay! Mientras que él se esté sobando, tú te montes en el carro y te va.
1: Qué miedo bajarse uno del carro en esas posiciones. Cuando había una modalidad de robo que usted le tiraban un huevo en el parabrisas. ¿Un huevo?
0: Sí, por mucho tiempo estaba esa modalidad.
1: Usted le echaba agua con el parabrisas y
4: esa
1: no quitaba
4: el espumero.
1: Eso no quitaba, eso quedaba blanco manchado. Y a usted le tocaba bajarse y limpiar. Y pum, ahí lo cogían y chao carro.
0: Qué miedo.
1: Es que uno siempre dice, recomiendan es, hermano, no se baje del carro. No se baje del carro y no de papaya, porque o si no.
4: Mira, yo creo, Freddy. Bueno, esa estrategia que esa gente implementa, listo, sí, tiene razón. Pero, bueno, no sé, con otro tipo de personas, pero tú ves a este personaje sin camisa, sin zapato, un habitante de calle, no un habitante de calle. Esa gente que te va a robar el carro, que te va a atracar, operan de otra forma, diría yo.
0: Escuchemos oyentes.
5: Caballito, yo, Freddy. Mi Karina hermosa.
6: A mí me pasó
5: allá en San Victorino, en la décima, con sexta.
0: No se les olvide bajarle el volumen al carro cuando vayan a grabar.
5: Ellos tienen ¿qué? La manera que trabajan dos. Entonces, para robarse los retrovisores, entonces, uno le está echando agua al uno y el otro le está dando. Y cuando yo me iba a bajar, me pegaron una puñada con un destornillador. Gracias a Dios no me perforaron ni nada. Solamente fue raspón. Allá en la décima con cesta. Entre dos. Y ellos no tenían camisa. No tenían camisa y estaban los dos.
6: Mira, yo creo, Freddy.
5: Entonces cuando me iba a bajar, pum, me pegaron una puñalada con el destornillador.
6: Entonces,
5: ¿qué hice yo? Arranqué.
6: Tiene razón.
5: Rayé un carro, pero arranqué y cuando me di cuenta estaba botando sangre y estaba puñalada.
0: Qué miedo.
1: Bueno, muchachos, les dejo sorpresa. Nos fuimos hasta el otro lado del mundo porque lo logró mi querido Ronald.
0: ¡Se conectó!
4: La tierra de los canguros. La tierra de los canguros.
1: Tenemos los castores.
0: Allá yo tengo unas tías.
1: En serio, en Australia. Tenemos por aquí a Adri, que estaba por ahí, la vi en pantalla. Ya la está llamando otra vez. Adri, bienvenida a Que No Me Duermo de Tropicana. ¿Cómo vas?
7: Adri. Gracias, por fin me comuniqué.
1: ¿En qué parte?
0: Son las 3:30.
1: ¿De Australia estás, Adri?
7: No, son las 2:30 en Sydney, por allá por... en Sydney.
1: Qué bueno, tú eres colombiana, ¿cierto?
7: Sí, claro, de Bogotá.
1: ¿De Bogotá? ¿Hace cuánto está allá en Australia, en Sydney?
7: 22 años.
0: ¿Qué?
1: ¡Uy, qué!
7: 22 años ya llevo, claro.
1: ¿En serio? ¿Y por qué se fue para allá? ¿La familia la llevó? ¿Qué cuántos años tiene, primero que todo?
7: Bueno, yo tengo 43 años y mi mamá me trajo para acá. Bueno, fue fácil para mí. Normalmente la gente sufre mucho para venir y todo, y mi mamá me pudo traer.
1: Eso le iba a decir, ¿no? De 20 años ya era consciente de las cosas y el cambio
0: ya es australiana.
1: De idioma y todo, claro.
7: No tengo como mucha familia en Colombia, entonces pues, o sea, como que no me hace como llegar mucho allá, si me entiendes, pero pues de todas maneras yo nací y crecí allá, en Bogotá.
1: No, ya después de 22 años ya como que se acostumbró a estar allá, ¿no? Y no le hace falta la tierrita, sí.
7: Me hace mucha falta, pero mira que tengo 3 niños y es muy difícil porque pues la tú sabes cómo está todo ya de caro, pues en Sydney está peor, Colombia también, entonces muy muy todo difícil.
1: O sea, la vida en Australia está complicada, está costosa.
7: Claro, sí, y aquí uno ganando ya en dólares y todo muy muy harto, muy fastidioso.
1: Pero usted no envía dólares para ahorrar aquí en Colombia, ¿no? Todo le toca allá.
7: Sí, me toca todo por acá. Porque sea, es que no tengo a nadie allá en Colombia que me ayude.
1: Eso le iba a decir, o sea, usted no piensa nunca ya más volver, sino quedarse allá en Australia.
7: No, claro que sí quiero volver, pero pues es que para ahorrar 10 mil dólares uno solo es muy difícil.
1: $10,000 se gasta el viaje desde allá hasta acá.
7: $10,000 para hacer todo, para acomodación, viajes, lo que me han dicho mis amigos acá.
1: O sea, eso...
0: cuando quiera venir, pues puedes quedarte en Medellín, acá te esperamos, yo te regalo la habitación.
1: Eso es en dólares australianos, ¿no? Ese es más barato que el americano.
0: Sí. Son 1,000 pesos más baratos.
1: El dólar australiano, pues, que es un poquito más barato que el americano.
7: Sí, no, es más barato, pero creo que solamente un dólar así como de diferencia, o sea, no es mucho tampoco.
1: No es mucho. Bueno, y usted está casada. Venga, usted, en este momento, sí. Muéstrenos algo bonito de Sydney, ¿qué hay por allá? A ver, muéstrenos usted dónde está. Para los que quieran ver en Tropicana, Colombia, ahí está Adriana, ahí está, que está, nos está llamando desde Australia. Y todo lo puede ver a través del live de Tropicana Colombia o a través de nuestro canal de YouTube, que estamos también ahí, y ahí nos está mostrando. ¡Uy, qué bonito!
4: ¡Ah, oh, mire ese pelito de matarratón! ¡Ah, no, eso es un pueblo de mango!
0: allá hay una temporada.
7: Vivo en apartamento y aquí no se ve mucho la ciudad.
0: Allá hay una temporada donde uno sale como al mar y se ven las ballenas ahí mismo.
7: No, pero no en Sydney, aquí tienes que ir como a...
4: Ya, Karina, yo soy... Sí, Karina, ¿viste tú?
0: Sí, en
4: Karina,
0: Sydney,
4: te estás equivocando, ¿sabes? Aquí en Santa Marta, Sydney, por ahí en Australia no es.
0: No, sí, es sí. En serio, es
1: eso
0: en serio.
1: Eso se le dijo
0: más creo
1: que
0: al
1: fin de semana.
4: Oye, amiga, ven acá, y allá los mosquitos son igual a los mosquitos de aquí o pican diferente.
7: Ah, pican diferente, el calor aquí es horrible, yo no sé si el calor aquí es como el de Neiva, pero aquí uno lo siente, o sea, uno se sienta y ya está sudando, o sea, no te mueves ni nada y ya está sudando.
1: ¿Allá hay cosas colombianas o hay cosas de Colombia que se ven en Australia o no?
7: En Sydney tienen más cosas colombianas, pero pues así de fruta y verdura no. Aquí creo que todo es traído de allá de Colombia.
1: Sí, allá, porque yo tenía, bueno, mi exnovia por allá vivía en Australia.
0: Y me contaba
1: que allá, por decir, un aguacate es carísimo.
0: Carísimo.
7: Sí, claro, y aquí son pequeños, aquí no son como los de Colombia, que es una mierda así grande.
1: No. Eso, que no falte la grosería colombiana.
4: Eso. O sea, que si tú de pronto vas a comprar cilantro, culantro, ajito pito, tú esa vaina ya no hay.
1: Culantro.
0: No,
7: aquí cilantro sí hay aquí, claro, porque es que aquí eso, pues sí, no, aquí sí hay.
1: Adri,
7: aquí
0: pero diferentes sabores.
4: Almorrones, perejil,
1: Adri,
4: tomate.
1: ¿A qué se dedica usted allá?
7: Yo trabajo en un ¿cómo se dice? Son como de viejitos, cuando los viejitos ya se están muriendo, que ya entran como
1: pro vida. Como en un ancianato, podría decir.
7: Eso es un ancianato.
1: En un ancianato. Y su esposo, me imagino que es australiano.
7: Claro, sí, no, todo eso es gobernado por, pues, claro, sí, sí, sí, es Australia.
3: Y usted, claro, ya con papeles decirle. Y todo allá, chévere.
7: No, pues claro, mejor, mucho mejor. Ahorita, pues, uno vive la vida tranquila, como tranquila, pues no estás pendiente que te van a robar y que te van a secuestrar ni nada, ¿sí me entiendes?
0: O sea, amiga, sí, en ese tipo de cosas.
4: Amiga, yo te quería preguntar lo siguiente. Los australianos, su cultura, ¿cómo son ellos? ¿Son dados, son herméticos? ¿Cada quien en su mundo o son personas chéveres, sociables?
7: Son personas muy, muy secas. O sea, no es como el colombiano que hubo, que no sé qué. O sea, como que se hablan todo el tiempo. No, aquí si tú ves una persona hablando, es como que esta vieja o este tipo que o sea, que pitos toca, ¿sí me entiendes? Pero no son como los colombianos. Es que el colombiano es muy amable, habla, como que ayuda mucho, ¿sí me entiendes? El australiano es más como esta es mi seco. Plata, como esto soy yo, ¿sí me entiendes? Somos secos, sí, secos. Europeos. Como lo dicen.
3: Por acá también yo voy traduciendo y voy también con la pregunta que hacen a través de Tropicana en Colombia. Dice, pregúntele cómo es diciembre allá, cómo es un 31.
7: Dependiendo del colombiano, yo no tengo mucha gente colombiana, pero pues es dependiendo del colombiano. Por ejemplo, yo no hago mucha política porque pues, o sea, no tengo muchos amigos, pero es que es dependiendo del colombiano. Entonces, si tú tienes unas 10 personas que hagan Navidad colombiana, pues las hacen, ¿sí me entiendes? Es que es dependiendo.
3: Allá, Adri, se ve la típica colombiana aquí, operada, mona, ojos claros, ¿sí? O más bien allá son, no sé, lisitas, sencillitas.
7: No, aquí también se ve, claro. Aquí, por ejemplo, el lebaní, se ve, del Líbano se ve mucho así también, mucho como... Así como dices, como con el cosito aquí, la cara.
3: Llega mucha mujer colombiana operada y demás, ¿sí? ¿O no?
7: Sí, claro, sí, llegan, porque es que ya llegan con plata.
3: ¿A levantar australianos?
7: En cambio, aquí es más difícil. ¿Cómo?
3: ¿A levantar australianos?
7: Yo creo que sí, eso sí.
3: Porque ¿a qué más llegan allá? ¿A hacer qué? ¿Clases de español?
4: A trabajar, Freddy, a trabajar.
3: Sí, a trabajar con la DEA.
4: Es correcto, con la DEA, en investigaciones, en investigaciones corporales.
0: Ah, bueno, otra cosa, el inglés de Australia es diferente.
7: Sí, ellos aquí tienen su, como por ejemplo, el costeño de Bogotá es diferente, el español, ¿sí me entiendes? Entonces tienen como sus palabras.
4: El costeño de Bogotá es diferente, ¿cómo así?
7: No, digo yo, por ejemplo, me refiero que, por ejemplo, el español, el inglés y el inglés australiano al inglés americano es diferente, es como el, okay. Como el de, ¿sí me entiendes? Es como el...
0: Le quitan palabras.
3: Adri, usted 20 y pico años en Australia, ¿cómo hace para hablar tan bien el español?
7: Pues que yo nací en Colombia, Bogotá.
3: Sí, pero...
7: A raíces, no sé,
3: pero a raíz no de 20 años no se olvida. O sea, no como que se traba uno. No. Porque me imagino que usted allá todo el tiempo habla en inglés.
7: Todo el día hablando, sí, hablo en inglés, porque aquí el idioma sí, es inglés, pero yo hablo mucho con mi mamá también y tengo amigas también que hablan en español
3: para no perder. Ah, vea, pues. ¿Usted qué cree, Adri? ¿A Karina le iría bien yéndose para Australia?
0: Obvio.
7: Súper chévere, muy linda, me parece. Dios te bendiga, Karina, qué linda. Sí.
0: Hermosa. Gracias. De pronto voy este año, ojo pues.
3: ¿Qué es lo que más se come uno en Australia? Aparte las mujeres. ¿Qué es lo que más comen allá?
0: El canguro, se come el canguro.
3: ¿Qué van a comer el canguro?
7: Sí. No, tú no, aquí tú no ves mucho canguro. Pues no ves el canguro como tú ves vacas.
0: Pero sí lo preparan y lo hacen allá.
3: No, con que Australia no vale, Karina. Le iba a mostrar las ballenas.
7: ¿Sabes qué es lo que se ve acá? Es como, por ejemplo, la tocineta con los huevos y un tomate y un poquito de vegetables. Así, eso es como la comida así, wow, de ellos. Pero un sándwich, sí, como lo sí americano.
0: Pero sí venden canguro porcionados, que yo he visto.
3: Aquí me pregunta Rolando.
0: Pero es muy caro. Sí, es curioso.
3: Rolando me pregunta por acá. ¿Hay países del extranjero que ya votaron? ¿Allá ya votaron por el presidente? No.
7: Aquí empezaron ayer.
3: Ah, ya hay votaciones allá. Ya,
0: ayer.
7: Claro, es que aquí colombiano también.
4: ¿Ya votaste?
7: De una.
3: Firme por la patria. Diga nada que después sí que le estamos haciendo aquí campaña.
8: Me gusta, Adri, sé que votaste por la continuidad.
7: Ay, no, ese Petro no.
3: Preci, sigue, no, no, no, no. Sigue como lo apoyan, Preci. Ahí está conectado mi Preci.
0: No, no le haga no, presión. No,
4: hombre, qué bien, qué bacano. Oye, amiguita, ¿no?
3: Adri.
4: Todas las noches, Adri, conectada entonces con la que no me duermo. Días.
3: Allá
7: claro
3: ahí.
7: Que sí.
3: Mi Adri,
7: claro,
3: allá.
7: Sí, me divierten ustedes mucho, ustedes muchísimo.
3: ¿Qué concierto hay? ¿De qué artista hay por allá? ¿Hay concierto últimamente de algún artista colombiano por allá?
7: En Simi sí, no, no, creo que en Simi sí vino hace poquito el coso ese que hace bah, bah, bah, bah, bah, ese Balvin, ese
4: y que el coso que hace bah, bah, bah, bah, bah.
3: ¿Quién? Bad Bunny.
7: Bad Bunny, sí. Ese fue lo único que no me gustó.
3: Pero colombiano no hay ninguno que tú veas por allá que va a hacer concierto o algo.
0: Pero J Balvin fue hace poquito.
7: No, creo que el grupo Niche sí vino el año pasado, sí. Pero fue que eso que hacen un grupito así chiquitico nomás. ¿Sí me entienden?
3: O sea, para un concierto pequeño.
0: Como en unas discotecas.
7: Sí. Exacto, es más como de discoteca, no es casi como lo hace, por ejemplo, Carlos Vives o Shakira, nada.
3: ¿Por allá qué suena? Es ¿Carlos chiquito. Vives y Shakira de colombianos en música?
7: No, aquí lo que más suena es, ¿qué les puedo decir? Shakira, que siempre salen es con el Waka Waka o el
0: Karol G,
7: Hips
0: no.
7: Online. ¿Dime?
0: Karol G de pronto.
3: No, claro, no creo. Tanto, no, allá es más internacional, no. Claro, obvio. Allá el inodoro, el agua. Eso es lo que siempre preguntan.
4: No, pero
3: el agua,
4: pero,
3: ¿hacia qué lado corre?
4: Así. Oye, mira lo que dice nuestra amiga, y ustedes allá. Me disculpan.
3: Pere,
4: y es que
3: caballito.
4: Los dos artistas que ella dijo son costeños, Carlos Vives y Shakira, carajo. ¡Viva la costa!
0: Muy el inodoro se maneja.
3: El inodoro.
0: Otro lado.
3: Sí, el inodoro
0: el
3: sí va para el otro lado.
0: Se maneja al otro lado también. El carro se maneja al otro lado.
7: Oye, inclusive en que la gente aquí me dice que Shakira es de Lebanon. Y yo le digo, no es de Lebanon, es colombiana. Es nacida en Colombia, Barranquilla, yo sé.
3: Allá dicen que es de dónde.
8: De Lebanon.
7: Que es de Lebanon.
3: Sí.
8: Sí.
7: Sí, aquí porque es que por el nombre, yo no sé si es por el nombre que la identifican más como de Lebanon, como de Lebanon que de colombiana.
3: Allá
7: de
3: todavía no suena Ciro Quiñones. No. Ah, qué vaina. Vamos a hacer una.
7: Solamente en un restaurante colombiano.
3: O sea que allá suena.
7: Que
3: suena más a que no me duermo que Ciro Quiñones.
4: Yo me imagino que usted tiene rato que no se come un cucayo con una panza bien sabroso y un tintico así en la tarde.
7: Ay, por favor.
3: ¿En Australia Adri, se bañan todos los días?
7: Claro, sí. Aquí también. Aquí la gente normal como en Colombia.
3: ¿Y es más rico?
7: Son diferentes.
0: Depende del clima, porque a veces es muy, muy, muy frío y otras veces muy, muy caliente.
3: No,
0: ¿cierto?
3: Pues Karina ya fue a Australia ahora.
4: A ver las ballenas.
7: Estamos entrando al clima frío.
3: Ya
7: está
3: frío,
4: a ver
3: ballenas
4: y a comer canguro.
3: Dígame, caballo, o sea, Karina no se encontró con un man que le echó toda parra que está diciendo.
0: Mis tías viven allá.
4: Karina, tú tan grande que eres y tan viva y te dejas que esa parra. Hombre, sea seria, no.
0: Mis tías viven allá.
3: Le digo, no, tú estás.
4: No, ahora son las tías que viven allá, hombre.
3: Sale a la orilla del mar y ahí la saludan las ballenas.
0: Sí, y tengo video.
4: Karina se va. A Australia ve ballena y no se viene para acá, para Cartagena, para Santa Marta. No, joda, qué barbaridad.
3: Oiga, Cari, qué chévere, Adri, tenerte por acá, de verdad, por la llamadita. Bacano. Gracias, que nos escuches. Allá es, me imagino que allá es 26 ya.
7: 26 ya
4: más. Ay, el 26 del mes de mayo nació un niñito en el año. Sí, ya, tú eres biomedista.
3: Claro.
7: No. Bueno, Dios los bendiga, los quiero mucho y los escucho todos los días.
4: Adri, por allá que suena... Si te gusta la música de Diomedes porque está de cumpleaños ya.
3: Sí, ¿suena Diomedes Díaz o no?
7: Ay, güey, pucha, ¿no? No, pues el colombiano que te digo yo, aquí este tipo de países no se escucha ese tipo de música.
0: Es electrónica.
7: Solamente okay. Si es colombiano y por ahí, pues, ¿sí me entiendes?
3: Si nosotros vamos para allá, nos adopta.
7: Claro, qué rico, los espero con los brazos abiertos.
1: Gira por Australia. Otro taxi de 120 mil del caballo, pero dólares. Adri, te queremos. Gracias.
7: Dios nos bendiga.
1: Gracias, gracias. Dios te bendiga a ti. Te deseamos lo mejor, que estés siempre por acá. Cuando pase algo chévere allá, nos escribe. Nos dice, vea, voy a estar en tal lado para ver koalas. Y nosotros le pegamos al celular y la llamamos.
7: Listo, dale.
1: Listo, de una. Dale. De una. Chao. Que sea un pacto. Cuídate, mi Adri. Besito. Cuídate.
4: Chao, Adri.
7: Tú también, mi padre. Me hace reír mucho el caballito y Karina también. Son muy lindos. Dios los bendiga.
1: Dale, mi amor. Un beso gigante.
4: Gracias, mi amor. Un beso.
1: Qué bonito. Hay gente que se conecta, ¿no? La logró Ronald. ¡Eh!
4: Wow. Se me olvidó decirle que por favor me grabe las ballenas cuando pase.
0: Yo tengo video. Tengo video, es que a mí no me van a joder. Tengo
1: cuando
0: video.
1: Llegue la ballena a la orilla, que levante la mano.
0: Tengo video. Tengo videos porque una tía vive al frente del
1: de las
0: mar,
1: ballenas.
0: Ahí en cisne. Y pasan delfines y ballenas. Y se ven con los también. Soplos.
9: Las ballenas hablando con los canguros.
1: Claro, un canguro encima de una ballena, así levantando la mano. ¡Oh!
0: Y los canguros, claro. Sí se comen, pero son muy caros. Sí se comen.
4: Sea, Karina, ¿sí? Amor de mi vida. Bueno, mira, muchas personas me están escribiendo.
1: Bueno,
4: al WhatsApp de acá. Hay un solo WhatsApp, chao, que es el de Cari. El de Cari es el 300.
1: Oiga, caballito.
0: Pero ya mañana.
1: Ya mañana. Sí, eso, sí, ya nos despedimos. Ya nos despedimos, caballito. Ya nos queda un minutico. Chao, caballito. Ah, cuídense, sí, mucho, sí, sí. Me debe 200 mil, me los pasa.
4: No, hombre, no, hombre. Mañana la revancha, mañana la revancha, porque estoy pelado, estoy limpio y sin mancha.
1: Hágale pues, caballito. ¿Cómo son sus redes para que lo sigan?
4: @caballito castillo en Instagram, TikTok, de cuánta vaina, por todos lados, caballito.
1: Chao, mi Cari hermosa, cuídate mucho.
0: Chao,
1: nos vemos mañana, amores, a las 8.
0: Un besito, cuídense un montón.
4: A comer canguro.
0: Uribe 28. Karina Uribe 28. Y si quieren comer canguro conmigo, comamos juntos.
1: Chao, viejo Ronald, cuídense mucho.
4: Chao, te amo, Karina.
1: Chao, Malumita, que estuvo ahí, por lo menos despierto.
4: Malumita, mi vale, Ronald, los quiero.
0: Maluma.
10: Ey, ey, ey, todo bien, todo bien, a que no me duermo.
0: ¿Por qué estaba tan escondido?
1: Estaba por allá, está entusado. Mi nombre es Freddy, producer, @ soy Freddy Tropicana. Somos A Que No Me Duermo. 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O de pronto, si está de día, así como en Australia, pásela bueno. 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

0: se le ocurre, profesor? ¡Ahí va!
1: Yo sabía.

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0: denunciado es lo siguiente, y atención porque esto es un tema sumamente delicado. La familia de Kevin Santiago Ángel informa que la Fiscalía, en apoyo con Medicina Legal, ha identificado el cuerpo de nuestro amado profesor Kevin Santiago. En medio del profundo dolor que atraviesa nuestra familia, queremos expresar un sincero agradecimiento a todas las personas que nos acompañaron, que nos apoyaron y que ayudaron a difundir la información durante estos difíciles días, dice el comunicado de la familia. Cada mensaje, cada oración, cada publicación y cada muestra de solidaridad fueron de gran valor para nosotros. Asimismo, solicitamos de manera respetuosa comprensión, prudencia y tiempo para poder asimilar esta dolorosa noticia que está golpeando a la familia. Por el momento agradecemos evitar especulaciones o solicitudes de información adicional y agradecemos nuevamente el respeto, la empatía y el apoyo brindado en este difícil momento. Atentamente, familia Garzón. Ese es el comunicado, Ricardo, que se ha conocido y que ha llegado a la mesa de trabajo de cómo amaneció Bogotá. Más adelante, por supuesto, vamos a seguir hablando de todos los temas que tienen que ver con la situación de seguridad. Vamos a hablar, por supuesto, del tema político, la cosa política, la movida bacana. Recuerden ustedes que ha habido reportes de filas enormes de la gente votando en el exterior. Filas enormes, ya se abrieron las urnas en el exterior y ha habido enormes filas de gente que quiere votar y que quiere participar. Ojalá que la participación de este domingo, domingo 31 de mayo, día de elecciones en Colombia, ojalá que esa participación también sea abrumadora. Abrumadora. No le podemos dar la espalda al país. Hay que votar, hay que participar, hay que salir a defender el destino de Colombia, a definir el destino de Colombia.
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1: Bueno, son las 6 de la mañana, 34 minutos. El saludo para todos y cada uno de nuestros oyentes en todo el departamento de Córdoba y a través de www.tropicanfm.com en cualquier parte de Colombia o el mundo. Gracias por sintonizar la radio más bacana del FM. Es Tropicana. Abrazo para todos y cada uno de ustedes, gente madrugadora que se levanta con la 10 puesta, gente que se levanta con mucha alegría, pero ante todo que se levanta con la convicción de que todo hoy le va a salir perfecto. Álvaro Payares, buenos días.
0: Por manera, Dani, buenos días para usted, para todos los oyentes de Tropicana. Y toda la gente que ya empieza a conectarse, porque vamos a estar por ahí en la página, ¿no?
1: Dani, sí, después de 7 de la mañana, ¿no?
0: Después 6, después 7. En la próxima entrada estaremos ahí ya en la página de Facebook. Sí, sí, para que todos ustedes estén ahí conectados, las personas que quieran pedir canciones de Diomedes en el día de hoy, claro, es su cumpleaños, sí, hoy, con mucho gusto pueden llamar inmediatamente, pedir su canción de Diomedes Díaz, uno de los grandes exponentes de la música vallenata en todo Colombia y sobre todo en la costa Caribe, donde todo el mundo quiere, porque Diomedes no ha muerto. Diomedes sigue en el alma, en los corazones de aquellos seguidores, de aquellos que no lo olvidan. Usted va a cualquier parranda y si no hay una canción de Diomedes Díaz, no hay parranda, Dani. Por Hoy queremos supuesto. Celebrar este natalicio de el gran Diomedes Díaz, un 26 de mayo de 1957, Dani.
1: ¿Quién nació?
0: Este revolucionó el género de la música vallenata en todo el mundo, su estilo visceral, un estilo único, inconfundible, del gran cacique de la Junta, que muchos han querido imitar, Dani. Pero no pueden, por eso él lo llama el papá de los pollitos.
1: El papá de los pollitos.
0: Sí, el papá de los pollitos, Dani.
1: Pero por supuesto.
0: Mire, hoy vamos a tener un invitado especial.
1: Claro que sí.
0: Hoy está anunciado. Vamos a esperar a ver si de pronto el agua no lo deja llegar. Luis Ángel.
1: ¿El folclorista?
0: Luis Ángel Hinojosa.
1: ¿Así es?
0: Sí, señor. El folclorista de moda hoy estará con nosotros aquí en la cabina. Vamos a esperar, a ver, no vamos. Pero sí está anunciado, ya está agendado para que el hombre llegue aquí. Vamos a dialogar con él.
1: Este sí
0: vamos
1: sabe a estar... de vallenato, ¿no? Este sí sabe de historia.
0: Este sí sabe, este es folclorista de moda.
1: Claro, usted le pregunta cualquier cosa al cacique.
0: A cualquier vaina, pero yo me lo voy a colchar hoy.
1: ¿Sí?
0: Sí.
1: Se lo va a colchar.
0: Sí. La historia oculta del vallenato. Hay mucha historia por ahí que mucha gente no sabe.
1: No sabe, la gente escucha las canciones.
0: El mismo folclorista tampoco sabe.
1: Bueno.
0: Es posible que se le pueda escapar unos cositas por ahí que mucha gente no sabe y que están secretas y que nadie las divulgó, nadie las investigó, pero están allí. Y alguien por ahí le dijeron, y sale cierto, hombre, sí. Porque algunos decían que el cacique no era de Carrizal, no había nacido en Carrizal.
1: Oiga, venga,
0: él nació en una finca.
1: ¿En una finca?
0: En una finca Carrizal.
1: Venga, ¿qué tal antes de empezar ya con todo lo que tiene que ver con el cacique de la Junta? Porque hoy es un día para dedicarlo justamente a uno de los más grandes que ha parido este folclore vallenato, que es Diomedes Díaz, maestre. Pero déjeme hacerle una pregunta. ¿Qué tal el agüita de ayer? ¡Qué señor aguacero! Mira,
0: qué agüita, pero sostenidita y sabrosa.
1: ¡Qué vaina tan deliciosa!
0: Claro, y estaba haciendo una temperatura bastante alta, un bochorno, como uno llama acá.
1: Y se vino ese paún frito delicioso. Y
0: se vino esa agua. Claro, no se puede mojar, no salga a mojarse porque se puede enfermar.
1: Sí, señor.
0: Porque estas primeras lluvias de invierno, de época de lluvias, traen mucho virus, mucha bacteria.
1: Sí.
0: Claro, y eso puede producir pulmonía. Por ejemplo, usted que tiene 30, 40 años. Usted tiene 30.
1: Voy para 30.
0: Me voy a poner también. Va para 30.
1: Voy para 30.
0: Pero usted parece como si tuviera 18. Uf.
1: peladito.
0: Esa cara fresca.
1: Ese chasis se manda. Ese chasis está que
0: pero parecía el chasis, está, ¿está torcido o está recto?
1: Está un poquito desviado.
0: Las guías un poquito.
1: Las guías están un poquito torcidas.
0: Mire, creció en una familia, el gran Diomedes Díaz, humilde, campesina desde joven. Dani demostró su talento para la composición, impulsado por su tío. Usted recuerda Martín Maestre, que por eso
1: claro que sí.
0: Él le puso el nombre al hijo Martín Elías. Tras mudarse a Valledupar y estudiar en el colegio López Arena, comenzó a ganar reconocimiento a lo largo de su carrera de casi 4 décadas. Grabó cientos de canciones y se convirtió Dani en el artista vallenato con mayores ventas de discos en el país. Diomedes ganó premio Grammy Latino en la categoría Cumbia Vallenato en el año 2010 por su álbum Listo para la Foto.
1: Oh, sí.
0: Claro, con ese ganó.
1: Eso fue en el 2005, Grammy. ¿No?
0: 2010, Dani.
1: ¿A 2010?
0: Sí, señor.
1: ¿Pero el álbum fue de qué año?
0: Del 2010. Categoría Vallenato, Cumbia. En el año 2010, por su álbum Listo para la Foto. Con ese ganó premio Grammy. Y falleció el 22 de diciembre del 2013 a los 56 años. Oiga, relativamente
1: joven.
0: Duro Diomedes Díaz.
1: Durazo el cacique de la Junta.
0: Él falleció en Valledupar a causa de un paro cardiorrespiratorio. Dicen, todos mueren por paro cardiorrespiratorio. Todos morimos así.
1: Estaba yo en la capital de la República cuando fallece el cacique de la Junta.
0: Usted estaba allá.
1: En Bogotá yo.
0: ¿Qué le dio usted?
1: ¿Ah?
0: No le dio una sensación, no le dio
1: unas ganas de llorar y uno por allá lejos, rodeado de tanta cachaquería.
0: Mire, para profundizar un poquito en la historia del cacique de la Junta, Diomedes Díaz, de sus humildes comienzos, vendió limones. ¿Sí sabía?
1: Sí, señor.
0: Y componiendo en el río hasta convertirse en el mayor ícono del vallenato. Del vallenato.
1: Con cuidado. Usted me alcanzó a asustar.
0: Me hace falta el tinto. Me hace falta un sorbo de café.
1: Me alcanzó usted a asustar.
0: Pero usted sabe que vi que usted brinco. Uy, ¿qué pasó? ¿Cómo? Ahí. Más bien no estamos grabando. Y usted lo dijo después de 7.
1: Después de 7, porque puede ocurrir.
0: Apenas estamos despegando.
1: 6:42 a.m, mis oyentes. Hoy entonces un día como para recordar.
0: Mire, Diomedes también vendió carnero.
1: Carnero.
0: Sí, chivo.
1: Puro chivo. ¿Qué dice? Carne chivo. Sí, que de la Junta. Sí,
0: con eso venía y compró el primer par de zapatos.
1: Sí. Bendito chivo.
0: Un chivo. Oh. El papá, entiendo, se le regaló
1: Rafael
0: un chivo.
1: Rafael María.
0: Sí, como aquí regalarle a usted una puenca.
1: Una puenca.
0: La puenca mocha.
1: Lo va a regalar una puenca para que compre un par de zapatos.
0: Allá en San Juan, por allá donde es el folclorista de moda, allá regalan el chivo. ¡Por el chivo!
1: Así hace el chivo.
0: Usted ha comido chivo. A mí una vez yo fui a una parte y me regalaron la cabeza del chivo. Yo eso nunca lo había comido. Y cuando veo ese cabezón ahí en el plato.
1: Uy, Dios mío.
0: Y yo me espanté y me decía el señor, pero coma. Y yo, hermano, yo no sabía dónde estaba. Y después yo le echo el cuento a un amigo. Me dijo, esa gente tiene que ser de Valledupar, de por allá de San Juan. ¿Por qué? Porque cuando usted llega a una parte y le brindan la cabeza del chivo, es la mejor presa del chivo y usted es el invitado especial.
1: Sí.
0: Y por eso le tiraron la cabeza al chivo.
1: Oh, carajo.
0: Yo no sabía. Yo dije, ¿cómo? Por eso, porque usted era el invitado especial. Le tiraron la cabeza del chivo.
1: Oh, carajo.
0: Y después yo me puse a reflexionar. Sería que hubiese un desagravio, un desplante, porque es que yo nunca había comido eso. Y yo preguntaba que si era eso. Y me dijeron, no, esa es la cabeza del chivo.
1: Pero, No.
0: Me cogieron.
1: Tuvieron que explicarle a usted.
0: No me explicaron. Porque usted era el invitado especial y por eso le pusieron esa cabeza chivo. había que comerse el vivero.
1: Eso es como matar a la gallina y tirarle usted la pechuga.
0: Oye, yo nunca, un día me tiraron la cabeza de la gallina y yo vi en el sancocho el ojo que se asomaba así. Y yo eso tampoco lo comí. Nunca he comido cabeza de gallina. Tampoco.
1: El puesito ahí venga, pero esa cabeza no va.
0: No, la cabeza con el ojo. Claro, yo vi ese ojo pelado ahí.
1: Dios mío.
0: En la sopa, yo dije, no, esto no me lo como yo ni para.
1: Mire, ve dónde es que le están preparando esas sopas de gallina. Sí.
0: Porque... No es mi casa, mi mamá.
1: Sí, con la cabeza.
0: No, eso se
1: y
0: come,
1: el pico ahí también.
0: Y el pico se asomaba.
1: Oiga.
0: ¿Cómo así?
1: Desastre.
0: Dios mío.
1: Son las 6 de la mañana, 44 minutos, oyentes de Tropicana. Momento de ilustrarlo, momento de decirles cómo amanece esta capital. Momento de darle a conocer a ustedes las noticias más importantes, los hechos más relevantes con los que hoy se despierta no solo Montería, sino Córdoba, también Colombia.
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1: Bueno, mucha atención, oyentes de La Bacana. Es el momento de conocer las noticias más importantes. Álvaro Payares, ¿cuál es la noticia más importante con la que hoy despierta esta bendita capital?
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0: Mire, Dani, ayer dábamos la noticia que continuarían las entregas de ayudas humanitarias, sí, donadas por la UNGRD a familias damnificadas por inundaciones en la ciudad de Montería. Hoy el turno era para los habitantes de la urbanización Caracolí, Casa Finca, El Níspero, Nueva Holanda y Betancí. Recordemos que serán más de 24.000 ayudas las que se entregarán en la ciudad, en la Villa Olímpica de Occidente, en el horario de 8 de la mañana, y el principal requisito es estar en el registro único de damnificado. Pero mire, las labores, usted recuerda que se anunció ayer que había labores de mantenimiento, ¿no?
1: Sí, claro.
0: En la infraestructura eléctrica anunciada por Afinia para el día de hoy, hicieron que se suspendiera la entrega de ayudas humanitarias para las familias en el día de hoy por inundaciones durante este 26 de mayo, teniendo en cuenta que la interrupción del servicio de energía desde las 8 de la mañana hasta las 4 de la tarde, esta jornada dejará sin fluido eléctrico a sectores de la margen izquierda de Montería, que es donde se entregarán o se entregan las ayudas, y otros municipios como Pueblo Nuevo, Sagún, Chinú, Planeta Rica, Lorica, Los Córdobas y Canalete. Ya no se va a hacer entrega hoy por motivos de la suspensión del fluido eléctrico en estos sectores que ya estaban anunciados para la entrega de las primeras ayudas aquí en la ciudad de Montería.
1: Son las 6 de la mañana, 47 minutos. Oiga, la Corte Suprema condenó al ex senador Musa Besaile a casi 12 años de cárcel. ¿Cómo la ve usted que tiene ojo?
0: ¿Qué?
1: Por corrupción.
0: Sí.
1: Señor. Mire este dato que le voy a tirar.
0: Ajá, Dani, dígame.
1: Mire, mucha atención, la Corte Suprema de Justicia, a través de su sala especial de primera instancia, condenó el día de ayer, lunes, al ex senador Musa Abraham Besaile Fayad a 140 meses y 8 días de prisión, más la inhabilitación para el ejercicio de derechos y funciones públicas por el mismo término, tras aceptar su responsabilidad en delitos de concierto para delinquir agravado, peculado por apropiación y contrato sin cumplimiento de requisitos legales.
0: Mire, una buena noticia, Dani, para el municipio de San Antero, aquí en el departamento de Córdoba, donde fue inaugurado en las últimas horas el malecón ecoturístico de la Bahía de Cispatá, un proyecto que habría recibido una inversión superior a los 25.000 millones de pesos financiados por el gobierno nacional. La mega obra de más de 9.000 metros cuadrados contempla una plazoleta cultural, zona de juegos infantiles, locales comerciales, entre otros. Esa es una noticia bien positiva para la gente de San Antero y todos aquellos los cordobeses que vayan a estas bahías.
1: Bueno, son las 6 de la mañana, 49 minutos. Y uno de los hechos más importantes. En el día de ayer, yo le decía, entre ayer y hoy daban a conocer los 26 convocados que nos van a representar en la Copa Mundo 2026, que a propósito arranca el día 11 de junio, mis oyentes, con el partido inaugural que será entre México y Sudáfrica en el Estadio Azteca, oyentes. Bueno, Néstor Lorenzo dio a conocer sus 26 convocados y mucha atención, porque estos son los convocados.
3: ¿Cuáles
1: los
3: que son, Dani? ¡Quiero saberlo!
1: ¡Estar en el mundial!
3: ¡Al fin y al cabo! Se va a saber cuáles son los convocados, los que reunieron, los que clasificaron para el mundial. ¿Cuántos son, Dani? ¿25, 26?
1: 26 jugadores.
3: Precisamente hoy, 26 de mayo.
1: Sí, señor.
3: Coincide con el cumpleaños del cacique de la Junta de Diomedes Díaz. Como que estaban esperando, era los
1: nítido.
3: El cumpleaños de Diomedes,
1: sí, yo creo.
3: Para dar a conocer los convocados.
1: Bueno, miren, mucha atención, arqueros: Camilo Vargas, Álvaro Montero y David Ospina. Laterales: Santiago Arias, Daniel Muñoz, Johan Mojica y David Machado. Defensas centrales: Jerry Mina, John Locumí, Davinson Sánchez y Weir Dita. Mucha atención, porque los volantes de primera línea, escuche muy bien, son Richard Ríos, Gustavo Puerta, Juan Camilo Portilla, Jefferson Lerma y Kevin Castaño. Volantes ofensivos: James Rodríguez, Juan Fernando Quintero, John Arias y Jorge Carrascal. Extremos: Luis Díaz, Carlos Andrés Gómez, Hamilton Campas. Y los delanteros son Juan Camilo El Cucho Hernández, John Córdoba y Luis Javier Suárez. Son los 26 que van a tratar de hacer una muy buena presentación en la Copa Mundo. Ojalá nos lleven muy lejos. Ojalá nos lleven lejísimo. Nos lleven a soñar. Ojalá podamos pasar la fase de grupo. Ojalá podamos llegar más allá de unos cuartos de final. Ojalá podamos superar aquella instancia que se logró en Brasil 2014. 6 de la mañana, 51 minutos. Hay mucha
3: inconformidad con la. ¿Cuánto falta para el mundial? ¿Cuántos días exactamente precisos falta para el mundial 2026, donde estará debutando Colombia con sus grandes figuras? Y tenemos la certeza, la plena seguridad, que Colombia va a ser una buena participación en este mundial. ¿Cuántos?
1: 16 días
3: para que ruede el balón.
1: ¡Ay, madre mía! 16
3: con el balón, entregando para Carlitos Martínez. Carlitos Martínez, que entrega para Dani Payares, que la coge, le mete un puntazo, le hace un taquito. ¡Qué buena jugada, señoras y señores!
0: ¡Qué bueno!
1: Yo no le daba mucho a usted cuando vaya.
3: Mire, ¿y cuántos días faltan para las elecciones, Dani?
1: ¡Ay, madre mía! Para
3: ¿Cuánto, Dani?
1: Déjeme decirle que falta 1, 2, 3, 4, 5 días para que lleguen las elecciones. Primera vuelta. ¿Hay primera? ¿Hay segunda?
3: Oye, Dani, a propósito de las elecciones, por ahí está en circulación una fake news, unas noticias falsas. Nosotros tenemos la obligación, el deber, de decirlo, que eso es falso.
1: ¿El qué?
3: La noticia que están circulando por ahí acerca de una encuesta del exterior, de las encuestas que hicieron en el exterior, que va punteando tal candidato. Esas encuestas son totalmente falsas. Sí, señor.
1: ¿Sí?
3: Usted quiere verificar si una cuestión es falsa o tiene credibilidad, tiene que ir a las fuentes fidedignas, fácticas, fiables. Tiene que hacer ese contraste para que la noticia tenga rigor y tenga credibilidad. Tiene que irse a una de las páginas de Caracol Radio, de los otros medios de comunicación oficiales, y usted hace la...
1: El sondeo,
3: hace la... compara y mira a ver si esa noticia, si no está circulando en estos medios, porque esas noticias son falsas. Y mucha gente se está dando la pela de replicar noticias a través de la, de las redes sociales. No coma de cuento.
4: No coma carne, coma cuento.
3: No coma cuento, que eso es falso.
4: Decía un amigo mío que transmitía todo lo que... No coma carne, coma cuento, vaya choricerío salir de ellos el paisa. Es una buena publicidad, ¿no? Ese man cuando salía el primer toro de la tarde, decía que no coma cuento, coma carne, vaya carnicería chorizos el paisa. Sale el número 4 de la tarde.
3: Un toro cargadito de carne. Buena terminación de carne. Ese era el disjunto Johnny Cordero.
4: No, ese era uno, era el complemento de Johnny.
3: ¿Y cómo fue que dijo el sacerdote del cura de Valencia cuando estaba recitando, celebrando la misa? Y dijo, no es como el Cordero de Dios que quita los pecados del mundo.
4: No el Cordero ese.
3: No el Cordero borrachín que anda por ahí en las calles.
4: No, ¿cuál es? 6 de la mañana, 55, Johnny Cordero Ogasa, un gran amigo, Dios lo tenga en su santo reino. ¿Hace cuánto? Hace como unos...
3: Cordero de Dios que quita.
4: Hace como unos 3, 4 años.
3: Oye, ¿qué pasó con la reflexión, Dani? Me hace falta la reflexión suya, la reflexión para iniciar...
4: No, a la mañana, ahora
3: todas las mañanas.
4: Después de 7 hacemos una reflexión antes de ir al aire con
3: siempre hay que mantener a Dios.
4: Ah, no, por encima de todo.
3: Por encima de todas las cosas.
4: Sabe que sí. Son las 6 de la mañana, 55 minutos. Buenos días, pendiente, váyase ahí a Tropicana 102.0. Vamos ahí en vivo con ustedes ya después de 7 de la mañana para que usted esté muy atento a todo lo que pasa, todo lo que sucede. Oyente de La Bacana de Colombia, buenos días. Abrazo súper inmenso para ustedes en este nuevo despertar, en este nuevo amanecer. Déjeme contarle, Álvaro Payares, que este día... 13 de junio.
3: ¿Qué pasó, Dani?
4: Estadio 18 de junio. Silvestre Dangón, Capó, Ariana Vega, el señorazo, Luis Alfonso, Oscar Gamarra, la banda del 5. Todo esto van a estar ahí para que usted remate la feria de la mejor manera. 6 de la mañana, 56 en la mañana. Yo escucho Tropicana. Ya regresamos. Vamos con mucho más.
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0: 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En Tropicana son las... En Tropicana 657.
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0: 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En tu Tropicana 658.
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1: Bueno, son las 7 de la mañana con 34 minutos. 7 de la mañana, 34 minutos, mis oyentes, con esta canción del cacique de la Junta, Diomedes Díaz, que se llama Usted. Por supuesto, seguimos saludándolos en esta mañana deliciosa, mañana de cómo amaneció Montería. Váyase ahí a través de nuestro fanpage, Tropicana 102.0. Ahí estamos en vivo, el show morning número uno de las mañanas para todo y cada uno de nuestros oyentes en este nuevo día, en este nuevo despertar. Mire, esta canción de el cacique de la Junta, Álvaro Payares, que es del año 1989, ¿yo? Esta canción es
2: 1989.
1: Del año, interpretada por el mismísimo cacique de la Junta y el acordeón, adivine de quién es el
2: Juancho
1: acordeón.
2: Juancho Roy.
1: El conejito Juancho Roy, claro que sí. El compositor de este pedazo de canción, ¿sabe quién es? Marciano Martínez.
2: Uno de los grandes íconos de la composición del vallenato.
1: ¿Sabes en qué álbum venía este? El Cóndor Herido.
2: El Cóndor Herido, donde está un cóndor.
1: Es correcto, el Cóndor Herido, 1989. Este pedazo de canción, oyentes de La Bacana de Colombia. Le damos el saludo de los buenos días. Además, Álvaro, hoy, digamos que hoy es un día genial. ¿Por qué? Porque está, digamos que, hoy es el natalicio del cacique de la Junta. En vida hoy cumpleaños, ¿verdad?
2: Sí, señor, si estuviera vivo.
1: ¿Cuántas pepas?
2: Como decía mi abuela, si estuviera vivo, estuviera cumpliendo ¿cuántos años? Murió en el año 2013.
1: No, si estuviera vivo, ¿cuántos años estuviese cumpliendo? Hoy, en la actualidad.
2: La cuenta facilito.
1: Ah, tiene matemática.
2: 60 y qué, 64. Era más viejo que yo.
1: Con esas matemáticas.
2: Era más viejo que yo.
1: Con esas matemáticas, bueno. Alvarito.
2: Todavía estuviera durísimo. Estuviera cantando, componiendo, deleitando, disfrutando con todos sus seguidores, todos los diomedistas. Oye, hay algunas anécdotas,
1: ¿sí?,
2: que cuenta la gente, ¿no? Todos los seguidores, algunos colegas, de que Diomedes tenía, Dani, una malicia indígena.
1: Malicia indígena.
2: ¿Sabe qué? ¿Por qué? A la hora de cantar.
1: Malicia indígena a la hora de cantar. Sí. Como que
2: además, además del talento que tenía, también era dueño de una malicia indígena, al punto que cuando dejaba una bolsa en algún lugar, le hacía varios nudos.
1: ¿Cómo va a ser?
2: Y que al al volver, miraba y a ver si todo estaba completo en orden.
1: A ver si de pronto no le habían suelto el nudo.
2: Al fin de establecer si alguien la había tocado para ver su contenido. Sin embargo, Fabio Zuleta fue el único que le engañó.
1: Fabio Zuleta.
2: Sí, ese era más. Era un perrazo.
1: ¿Por qué?
2: Era un viejazo de esos bien cancamanazo. El veterano humorista, padre de Iván Zuleta, usted recuerda que estuvo aquí en la ciudad de Montería. Por alguna época le contó que cuando se enteró que el cacique de la Junta se había quedado sin acordeonero, usted recuerda cuando se quedó sin acordeonero Diomedes por el infausto accidente aéreo que terminó con la vida de Juancho Royce, él le metió por los ojos al pollito. ¿Sabe quién era el pollito?
1: ¿Quién era el pollito?
2: El hijo de Iván de ¿cómo es? De Fabio. Iván Zuleta.
1: Iván Zuleta.
2: Fui a la casa de mi compadre, empezamos a hablar, a beber y a llorar. Entonces le dije, ¿en quién has pensado, cacique, como su nuevo acordeonero? Y me dijo que estaba en eso. Le manifesté que si no le sonaba grabar con mi hijo Iván Zuleta, y me respondió, ¿verdad? Recordó Fabio Zuleta. En medio de los tragos y con la viveza de Fabio, él llamó cajero y guacharaquero y a varios medios de comunicación para que hiciera el registro del suceso. Diomedes e Iván se hicieron fotos que al día siguiente eran publicadas en los medios de comunicación del país anunciando esta unión. Diomedes me mandó a llamar guapo y me reclamó por qué él no se acordaba que se había unido con Iván. terminó por decirme, bueno, bueno, compadre, ya no hay más nada que hacer. Ahí comenzó la unión de Diomedes Díaz
1: con Iván Zuleta.
2: Con Iván Zuleta.
1: Bueno.
2: El humorista fue el único que le oyó y le metió por los ojos
1: a Iván Zuleta.
2: A Iván Zuleta, al chiquitico Iván.
1: Bueno, 7 de la mañana, 39 minutos. Entonces, un día como hoy, 26 de mayo, oyente de los 1020 en su radio, estuviese de cumpleaños el cacique de la junta. Muchas de sus canciones que a propósito nacían en reuniones, reuniones muy espontáneas a propósito, entre amigos, tragos, fiestas, donde el cacique improvisaba y luego esas canciones llegaban a convertirse en clásicos, ¿no? Diomedes Díaz, tan querido por toda la fanaticada. ¿Cuál es la canción que a usted más le gusta del cacique de la junta oyente de Tropicana? Bueno, a través del 310-835-3626. Ahí nos los puede decir, nos los puede expresar. ¿Cuál es la canción que a usted más le gusta del cacique? Esto es Cómo Amaneció Montería. ¡Buenos días! ¡Show! ¡Bienvenidos al show!
2: El show morning de todas las mañanas aquí en Tropicana, hoy con el cacique de la junta.
1: Mucha gente a propósito en el día de hoy le pega al chance justamente con la fecha del cacique.
2: Ah, con la fecha, sí, sí, verdad que
1: hay,
2: sí.
1: Hay unos números en específicos para hacer.
2: Claro.
1: Sí. ¿Usted cree mucho en esta...?
2: No, yo no creo que le sabe. ¿No? Mire, una vez en la caseta...
1: Usted es como incrédulo.
2: La tremenda de Barranquilla, eso es una anécdota, pasó? Que tiene Diomedes. Un seguidor le gritó a Diomedes:
1: ¿De verdad que tú eres marica? ¿Qué respondió el cacique?
2: Y el cacique le respondió: ¡Marica eres tú! Que pagaste 100,000 pesos para verme a mí en vez de hacer un almuerzo en tu casa.
1: No, hasta razón tenía el cacique.
2: Pero hay que darse con esa plática.
1: Va y va, va, entonces pum, va, ve al otro, al otro macho. ¿Ah? Oiga, venga, apunte muy bien, Álvaro Payares, porque aquí están los números de la suerte en la fecha del nacimiento, un día como hoy, en el cual todo Colombia recuerda al más grande que ha parido el vallenato. Mire, mucha atención, numeritos de la suerte, oyentes de Tropicana. Por ejemplo, hoy se hace este número del chance, 2605, que coincide, ¿qué? Con el día de hoy, 26, y el mes 5, ¿verdad? Ajá. O sea, 2605. Oh, también sí. El mes y el día de su nacimiento, por ejemplo, 0526. O también el año de su nacimiento, 1957, 1957. Claro. La fecha de su muerte, por ejemplo, el 2212, es decir, 22 de diciembre del año 2012. ¿Así es?
2: 2013.
1: 2013, o sea que sería 22-13.
2: 22-13.
1: 22-13.
2: Esos son los números para que usted juegue el chance.
1: El chance hoy, porque hay...
2: La
1: hoy,
2: lotería.
1: No, y mucha gente le pega a eso. Mire, por ejemplo, también hay muchos que...
2: De estar escuchando a doña Jesucita para que le vayan a hacer chance.
1: No, sí, doña Yasmín.
2: Doña Yasmín Herrera.
1: También para que se haga una colilla ahí bien bárbara. Mire, por ejemplo, el número de su tumba también puede caer un día como hoy.
2: ¿Cuál es el 11, número?
1: 1108. Es el número de la tumba del cacique de la junta. Mire, por ejemplo, el día de su nacimiento, 5726, otro de los números para hacer en el día de hoy. Día de la Virgen del Carmen y día de la muerte del cacique, por ejemplo, 1622. Otro de los números para hacer en el día de hoy.
2: ¿Van a salir los conductores a...?
1: No.
2: No.
1: No, porque hoy no es día de la Virgen del Carmen. Ah. O sea, lo estoy diciendo que hoy...
2: Porque hoy, ¿qué digo? Hoy día de la Virgen
1: del... No, día de la Virgen del Carmen y el día de la muerte, 1622. Ah, sí, 26. O sea, estoy hablándole de número del chance, por favor.
2: Sí, en julio,
1: Sí, correcto. Mire, y también el año y el día de su nacimiento. Ya le decía 5726, año del primer lanzamiento de su álbum. ¿Saben cuál fue el año en el que Diomedes lanzó por primera vez un álbum?
2: ¡Wow!
1: Mire, el año 1900. 1976, oyente, otro álbum que le ha dado buena suerte a los apostadores. Es el año del lanzamiento del Cóndor Herido, yo, que fue justamente en el año 1989. Es decir, ajá, el 1989 pegaría perfecto en el día de hoy. Ojo, escuche esto, ajá, porque los cuatro últimos dígitos de su cédula también han generado suerte.
2: Uy, Dani.
1: 6434. Los cuatro números dígitos de la cédula del cacique.
2: O sea que hay que hacerlos todos prácticamente. Hay que hacer, mejor dicho.
1: Hoy voy a dedicarme a esto.
2: Hay que hacerle una colilla bien larga.
1: Voy a hacerme una colilla. Si usted quiere que le dé todos estos números, escríbeme ahí al WhatsApp que ve usted ahí en pantalla, oyente. El 310-835-3626, y le voy a pasar la lista de todos los números para jugar hoy el chance con el cacique de la junta, que se ha convertido en algo muy tradicional. ¿Oyó?
2: Mire, le tengo aquí algunas canciones que al menos grabó Diomedes con nombre de mujer. Usted recuerda que nosotros hicimos ese ejercicio aquí.
1: A ver, ¿cuál?
2: Fueron 17 canciones que llevan el título de mujer. El título de mujer a lo largo de su carrera musical, el cacique de la junta, Dani, inmortalizó diversas historias de amor y también de despecho dedicadas a musas, amores de su vida y personajes de su entorno.
1: ¿Cuáles serían?
2: Amores reales, inspiraciones, Amalia Vergara.
1: Amalia Vergara.
2: Bexy, Liliana y Patricia fueron los amores de él.
1: Ah, ok.
2: Ahora, las canciones. ¿Usted quiere saber las canciones?
1: Sí, las canciones. ¿Cuáles son? Ah, bueno, ya. Por ejemplo, una de estas ellas,
2: ¿Cuál?
1: Diana. Canciones que tienen título de mujer del cacique de la junta. ¿Cuál, oyente de Tropicana? A través del 318-35-3626. 7 de la mañana, 46 minutos. Otra, esta, Cristina Isabel.

0: otra canción.
1: En total fueron 17 canciones. No vamos a dar tiempo aquí para ponerlas todas, pero fueron 17 canciones las que grabó. Canciones con título de mujer.
0: Canciones con títulos de mujer.
1: Porque le cantó prácticamente a las mujeres.
2: Las noxis de una raza que hoy sueña al compás de caja, guacharaca y acordeón. Y una voz que narra con poesía sus tristezas, sus costumbres, la belleza de sus mujeres y la misma naturaleza.
0: 7:47 minutos. Hoy 26 de mayo, entonces, día en el cual Diomedes Díaz, el cacique de la Junta, está conmemorando su natalicio. Y aquí en Tropicana, la más bacana de Colombia, lo recordamos. ¿Cuál es la canción que a usted más le gusta del cacique de la Junta, Álvaro Payares?
1: Hombre, hay una que se llama, se llama, ya le digo cómo se llama, se va a grabar en 1983, en 1984, bastante viejita. Pero cuando usted escucha esa canción, es, vea, le parte el corazón. Es una canción que llega a lo más profundo del sentimiento vallenato. Al que no le gusta el vallenato, es como si no le gustara el chicharrón con yuca o el suero con yuca. Y que lo diga el folclorista de moda.
0: Hombre, que ya lo tenemos aquí en la cabina.
1: Luis Ángel Hinojosa, Hinojosa. Que lo vamos a tener ya entre constados instantes aquí en la más bacana Tropicana. El hombre lo seguimos ahí, ¿no? Porque el hombre tiene mucho conocimiento y mucha profundidad sobre los anécdotas de las historias ocultas que tiene el género vallenato. Y sobre todo, Diomedes Díaz, precisamente hoy lo vamos a tener aquí en este cumpleaños, y que es un elogio estar aquí con este maestro, conocedor, historiador de este gran género como es la música vallenata.
0: Bueno, un abrazo para todos los que están ahí pegaditos a través de nuestro en vivo, a través de nuestra página de Facebook. Vamos a hablarle de historia del cacique de la Junta, porque acaba de llegar.

0: son exactamente las 7 de la mañana 49, la más bacana de Colombia, 7 de la mañana 49 minutos. Mañana 49, mientras organizamos todo ahí en vivo, oyentes, para darle la bienvenida al folclorista de moda a través de Tropicana 1020 en su radio. Claro, para allá le ponga ahí un poquito para que usted también logre verse ahí en el en vivo. Ruede un poquito más allá. Es correcto ahí, acomode el micrófono, por favor. Eso, que usted se vea perfectísimo ahí. Muy bien, Álvaro Payares. Bueno, déjeme saludarlo en esta muy buena mañana, por favor, ciérrenme allí. Vamos,
1: yo creo
0: al
1: que
0: show, vamos
1: el folclorista no tiene presentación. ¿Ah?
0: Por supuesto.
1: Un hombre que tiene muchos seguidores en las redes sociales y que ahora se ha comprometido con sus seguidores y le escribe un libro, Dani. Un libro con todas esas facetas de la música, el historial, y que tiene muy buenas fuentes de los grandes compositores, arreglistas, cantantes de este importantísimo género. Así que le damos la bienvenida, Dani, al folclorista de moda, Luis Miguel Hinojosa. Hinojosa, nunca le habían dicho los dos apellidos,
0: los apellidos completos
1: de papá y mamá, siempre Hinojosa. Bienvenido, Luis Ángel, ¿cómo estás?
2: Bueno, un saludo a todos los oyentes de Tropicana Estéreo. Oiga, muy contento de estar aquí con ustedes hoy compartiendo este 26 de mayo.
1: Sí, señor.
0: Bueno, justamente una fecha, digamos que muy importante para el folclore vallenato, folclorista.
2: Sí, claro que sí, porque hoy se celebra el natalicio, ¿no?, del más grande del vallenato, como lo es Diomedes Díaz.
1: Básicamente, folclorista, ¿qué significa esta fecha para usted? Usted que es un conocedor profundo de la música vallenata y que la ha estudiado, que la viene investigando a través de muchas historias, y que usted ha hecho esa recopilación ya, ese compendio de historias, y que ahora la ha plasmado en un libro que se llama Historia Secretas del Vallenato.
2: Bueno, esta fecha es una fecha insuperable porque ningún otro artista lo ha podido lograr. Con todo el respeto, ninguna fanaticada nunca estuvo o ha estado pendiente del cumpleaños de un artista como pasa con Diomedes. Ni con Poncho, ni con Beto, ni con Oñate grandes del folclore. Y ahora la nueva figura, que es Silvestre, cumplió año el 12 de mayo y nadie le prestó atención a eso. En cambio, cuando llega esta fecha del 26 de mayo, esto es algo en toda Colombia. Entonces esto es algo insuperable. Eso es lo que se me llega a la mente, una fecha insuperable.
1: ¿Cuántas canciones grabó Diomedes?
2: ¿Cuántas canciones grabó Diomedes? Exactamente, no te tengo el dato, pero yo pienso que más de 500 canciones. Bueno, colocando todo eso selecto.
1: ¿Cuántos acordeonistas o acordeoneros estuvo Diomedes en toda su carrera folclorista?
2: Bueno, mira, empezamos con los que grabó, ¿no? Nafer Durán, después el Debe López, Colacho, el Cocha Molina, Juancho Roy, Iván Zuleta, Alvarito López, legalmente 7.
1: ¿Cuál cree
2: usted? Ay, Juancho de la Estrella, perdón.
1: Me dio Juancho Royce, pero por fuera.
2: No, yo metí a Juancho.
1: Ah, bueno. ¿Cuál cree usted que fue uno de los grandes? O sea, todos fueron grandes, porque todo aquel que pasaba por Diomedes quedaba en la historia y quedaba como profesional, quedaba como un baluarte de la música, como acordeonero. ¿Cuál cree usted que fue el más importante, sin desmeritar la labor de los otros acordeonistas?
2: Lo que pasa es que fueron épocas diferentes. El Debe López lo catapulta con la ventana marroncitas. Ese acordeón que le impregnó el Debe ahí era el acordeón que necesitaba Diomedes. Entonces eso a él lo catapulta. Colacho le da las relaciones. Colacho le da las relaciones con la política, porque Diomedes era un campesino que no lo conocía nadie. Colacho, amigo de Alfonso López Michelsen, de Gabriel García Márquez, de Escalona, de toda esa gente. Entonces él le da y lo mete en la política. Aníbal Martínez Zuleta, con toda esa gente de la época, y le da esas relaciones a nivel político. Pero Juancho Roy es el que le da, lo catapulta en el momento en que él se estaba quedando del binomio de oro. Porque el Cocha era un muchacho sin experiencia. Y ya para el tercer LP, el Cocha lo que hizo fue repartir pases del primero, del segundo, claro. Ya no tenía más nada que darle a Diomedes en el acordeón. Sí, y el binomio de oro, que era la competencia, estaban haciendo locura. Entonces llegó el momento en que necesitaban ya un acordeonero que le diera el nivel para hacerle competencia al binomio comercialmente. Y el acordeonero tenía que ser un Juancho Roy, indiscutiblemente.
1: Bueno, estamos hablando aquí con Luis Hinojosa, el folclorista de moda, que tiene muchos seguidores, ¿no? Y un conocedor exiguo de la música vallenata. Este folclorista, usted de San Juan.
2: Bueno, sí.
1: En el departamento del...
2: De La Guajira.
1: De La Guajira.
2: Sí, señor. Una tierra rica en compositores, una tierra rica en melodía, pues ver a esos grandes, cómo se hicieron en la música, fue un honor irrepetible. Ver a una dinastía Calderón, ver a un Efrén Calderón sentado en su casa con la guitarra en la mano componiendo.
1: No, y usted... Eso
2: fueron privilegios.
1: Usted tiene la autoridad, tierra. La autoridad, la ética para hablar del folclore vallenato, y es un defensor de la música vallenata. ¿Usted qué opina de la música, digamos, de la nueva ola del vallenato, esa que mucha gente, a la juventud le gusta en el país, y que es una música que no hay que desmeritarla, pero qué le criticarías tú a la música y qué tienen que hacer para cambiar y para no olvidar la esencia de la música vallenata y este folclore que es tan bonito, la música vallenata?
2: Pues, bueno, te respondo, mi querido amigo. Lo que pasa es que, como va la música hoy en día, al parecer lo que se tenía que hacer en el vallenato ya se hizo.
1: Porque, usted dice que ya todo está hecho.
2: Porque muchos muchachos hoy no están interesados en seguir creando. Hoy ya no se está creando música. Ya hoy en día los muchachos se sentaron en una zona de confort diciendo, bueno, si hay una cantidad de éxitos en el folclore vallenato, ¿yo para qué me voy a matar grabando o procurando por regalar un álbum vallenato? No, yo ahí tengo los covers y grabo lo que a mí me dé la gana.
3: Total.
2: ¿Qué es lo que están haciendo? Ahora mismo se graba lo que ellos consideran que les...
1: Ya prácticamente la industria musical se ha acabado, se ha terminado, y por eso los grandes artistas, no solamente vallenatos, sino artistas, músicos de otros países, se han dedicado sencillamente a realizar eventos, a estar en tarima, que es lo que le genera, digamos, más entrada en dineros, en valores, que grabando un álbum completo.
2: Claro que sí. Mire, hoy en día... los muchachos, las nuevas generaciones, no les interesa, por, como yo digo en las críticas que yo hago, es la fama y la plata. Pero el folclore, nada. Tú le preguntas, por ejemplo, a Oscar Gamarra, ¿quién fue el primer compositor que hizo una canción romántica dedicada a una mujer? Porque anteriormente los juglares le componían era las parrandas, las piquerías, claro. Pero ninguno le cantaba al amor. Hubo un primero que le cantó al amor. Tú le preguntas eso a un actual cantante y no te sabe. A un acordeonero actual, a un compositor de estos actuales, y ninguno sabe. Porque ellos no
1: le... O sea, le cantaba era al cagajón de burro, la miel de vaca y al olor ese a leche.
2: Exactamente, para la piquera entre ellos, que tú como la gota fría, que tú no llegaste, que no sé qué, que yo toco más acordeón que tú. Pero el Chico Bolaño fue el primero que le cantó a una mujer de Corral de Piedra, un merengue llamado Catalina Daz. Esa fue la primera canción que está en el registro de la historia con algo, un mensaje romántico.
1: Luis, se me ha ocurrido una pregunta. ¿Por qué se ha perdido el merengue de la música vallenata?
2: Porque, ese ritmo. Porque no les interesa grabar vallenato. Los muchachos ahora se influenciaron fue por el reggaetón, por ritmos urbanos, buscando la fama internacional. Entonces, se fueron para ese lado, y como ese fue el ejemplo que dio Silvestre.
3: Venga,
2: ahora lo que se alejó del vallenato.
1: ¿Usted cree que el vallenato está en crisis o todavía hay mucha tela que cortar?
2: No, en estos momentos hay un momento de crisis. O sea, los muchachos sí tienen fama y plata, pero musicalmente están en cero. ¿Quién está pegado ahora mismo en el vallenato? Nadie.
0: sea, hay fama y plata.
1: Eso
0: hay,
1: estábamos pero... hablando a la rata, y recuerda que aquí va a venir Silvestre. Sí, Silvestre ha venido aquí varias veces.
0: Casi todas las ferias.
1: Sí, pero ¿por qué no cambiamos? Si buscamos y buscamos y no lo hay. Es que no hay.
0: Venga, Luis, yo sí quiero empezar desde el punto cero porque... Porque bueno, saca usted un libro que se llama Los secretos ocultos del vallenato, ¿es así?
1: Historias ocultas del vallenato.
0: Historias ocultas del vallenato. A ver, pero ¿en qué momento nace ese amor por empezar a descubrir, a buscar un poco más allá de lo que es realmente el vallenato? ¿Desde los cuántos años empieza ese amor por buscar ese misterio, esas cosas ocultas que tiene el vallenato?
2: Bueno, mira, yo esa información siempre la tuve, de muchos datos que no pasaba, pero como no existían las redes, okay, ni nada. Claro. Es más, yo boté una cantidad de cassettes, sí, que hoy en día, si yo los tuviera, yo perdí desde que yo grababa parrandas, cuando yo parrandeaba a Diomedes con Marín, sí, en la Junta, en la casa de Rubén Darío Araújo. Llegaban y uno no valoraba, uno no pensaba que eso iba a tener el valor y un gran...
1: No documentaba, sí,
0: hoy,
1: no guardaba.
0: Hoy eso tuviera un valor importante.
2: Yo cogía, me llevaba una grabadora, oh, y ahí grababa claro, lo que ellos hablaban, las parrandas, pero increíble. Ya después, cuando yo salí de la casa, eso me lo botaron, no sé qué pasó y se perdió el material.
0: O sea, se perdió.
2: Entonces yo tenía, siempre he tenido la información. Cuando llegó la pandemia, pues... yo estaba en Bucaramanga, trabajaba en Vanguardia Liberal, un periódico.
0: Sí.
2: Llegó la pandemia y me terminaron el contrato. Pero no por la pandemia, sino que ya me habían terminado el contrato, 20 años ahí con ellos. Y vine yo y me vine para Valledupar, ya se metió la pandemia, bueno, allá donde una tía, en el Cañaguate.
0: Cerrado, no podíamos salir.
2: Entonces yo dije, bueno, ¿y yo qué hago ya? Sin un peso en el bolsillo y esa vaina.
1: ¡Limpio, como decía un amigo mío! ¡Estaba limpio!
2: Limpio. Y resulta que empecé a tocar puertas en pandemia y nada, nadie me las abría. Hasta llegué donde un maestro, Isaac León Durán, y le dije, maestro, estoy en estas condiciones. Me dijo, ven acá, pero tú por qué no abres las redes, que eso está de moda. Con tanto conocimiento que tú tenéis del vallenato, empieza a contar cosas que van. Yo dije, ¡será! Entonces llamé a un amigo o a alguien que lo vi en las redes echando cuentecitos y van y dije, ve acá, pero si este man que no nació ni se crió aquí,
0: sabe,
2: ni conoce, bueno, por dónde va y está haciendo. Entonces lo llamé, apellido Tinoco, Carlos Tinoco, ah, de Santa Marta. Entonces le dije, ve, así asado, yo quiero también hacer lo que tú estás haciendo. Entonces el man me dijo, bueno, listo, yo te guío. El man me guió y yo abrí las redes. Conté la primera historia de Diomedes, pero como por no dejar cosas perdidas,
0: sí,
2: de una disputa que hubo entre Diomedes y los Pechichones del Vallenato en una caseta en
0: Barranquilla. Esa fue la primera historia,
2: la primera
0: que usted
2: historia
0: hace en las redes sociales.
2: Yo no tenía un solo seguidor en YouTube.
0: A ver, pero...
2: Ni en Facebook.
1: ¿Cuántos tienes, Luis? ¿Cuántos tienes actualmente?
2: La historia es que Diomedes es contratado con Juancho. Diomedes se parte un brazo antes, ajá, de esa presentación. Él está cantando con una camisa amarilla y un yeso.
0: Sí.
2: Ya, Diomedes ahí se puso a pelear con... Estaba peleando con Patricia. Y en una de esas, de la pelea, le sirvieron su comida preferida. Arroz de fideo, chivo y tajadas de plátano maduro. Diomedes...
1: Pero no la cabeza de chivo.
2: Diomedes peleando, cogió y... Y le tiró grosero, ¿no? Ese indio era grosero, tiró el plato de comida en el suelo. Con todo y comida. Bravo peleando. No voy a comerme. ¡Pay! Tiró esa vaina en el suelo. Y como tenía unas botas, le gustaban las botas, cuando fue a pisar, pisó la tajada de plátano amarillo. Oh,
1: y se resbaló.
2: Y se partió el brazo.
1: Uy.
2: Eso fue a mediodía y tenía la presentación en la noche. Oh. Lo llevaron al hospital, la fractura. Cogieron y le colocaron un yeso y había el compromiso. Y el hombre dijo, no, yo voy así. Yo voy y voy con mi yeso, yo no puedo quedarle mal a Barranquilla, y se fue con el yeso. Por eso en ese video está con yeso.
1: Historias ocultas del vallenato. Usted tiene historias, o sea, usted hizo una recopilación, una constelación, llamo yo, de todo ese conocimiento y todo ese historial que ha tenido Diomedes en todo. En lo que tuvo que ver a su recorrido en diferentes plazas en Colombia, ¿Usted estuvo alguna vez con Diomedes? ¿En cuántas casetas, cuántas presentaciones, cuántos conciertos, Luis?
2: Lo que pasa
1: es que... ¿Qué era lo que le llamaba la atención básicamente de Diomedes?
2: Lo que pasa es que Diomedes se hizo una moda para nosotros los muchachos en San Juan. Existía un sitio por la calle del Embudo allá en San Juan que llamaban la Caseta Internacional.
1: Caseta, antes era caseta.
2: Sí, Caseta Internacional. Entonces, cuando Diomedes se volvió a unir con Juancho, eso allá se volvió y todo el mundo hablaba de la unión con Juancho Roy. Y entonces vine yo con un amigo, lo vi motivado con eso y vine yo y me pegué. Y también me motivé. Yo digo, bueno, entonces yo también me voy a motivar.
1: Claro, claro.
2: Y de ahí en adelante empecé a mirar las casetas, pero yo no entraba a las casetas por ser menor de edad en esa época. En el 88 yo no tenía todavía la mayoría de edad.
1: ¿Y usted estaba en ese pelado?
2: No, nosotros llegaban unos camiones, se parqueaban y nosotros nos montábamos arriba de los camiones y de la parte alta veíamos la caseta.
1: Bueno, por ahí me enteré, yo estuve ojeando ahora rato, mirando las redes. Y miro que hay personas que lo imitan a usted en los documentales, en YouTube, y empiezan a recopilar, pero no le dan el crédito. No. ¿Qué pasa ahí, folclorista?
2: Bueno, cuando yo abrí el canal, sigo con la historia, cuando conté la historia de Diomedes, la pelea que tuvo con los Pechichones en la caseta, porque ellos desafiaron a Diomedes. Para buscar protagonismo, Diomedes les aceptó. Diomedes le dijo en un verso que yo con el brazo partido me le enfrento al que sea, que pipatan. Bueno, la gente sacaba los conejos, llevaron conejos y le pues, sacaban el conejo a Juancho Arroyo apoyando a Juancho. Esto fue una caseta extraordinaria. La gente desconocía la historia y eso se me hizo viral. Cuando vine a ver un seguidor, dos seguidores, tres, y empezó el Facebook notificando, y dije, ay, pues madre, si esta cuestión. Y al mes ya estaba monetizado.
3: Sí.
2: O sea, lo que me había dicho Isabel León, ya estaba monetizado el canal. ¿Qué sucedió? Que cuando yo empecé a crear ese formato de contar lo que no se sabía, la historia oculta del vallenato.
1: Ahí fue cuando yo empecé a seguir a Luis.
2: Muchas personas empezaron a imitarme, ya empezaron a salir los alumnos. Muchos que hoy en día salen eran seguidores míos. O son seguidores, todavía me ven, ya empezaron a contar que él no sé qué, a repetir la historia. Entre eso, un locutor de Cartagena, que tuvimos una diferencia porque Eddie de la Osa, de la Reina.
3: Ah, ok.
2: El hombre cogía y contaba las historias, pero como de él en la emisora. Y un día me llamó un man de Cartagena y me dijo, compadre, ojalá usted escuchara a Eddie de la Osa, porque ese sí sabe de vallenato. Y yo le dije, compadre, Eddie de la Osa lo que hace es repetir.
3: Y la historia
2: es
3: mía.
1: Es un loro.
2: Y le compartí por WhatsApp.
1: ¿Qué tal?
2: El tipo me llama y me dice, joda, compadre, tenéis razón. Eddie de la Osa lo que es un loro.
1: Lo que pasa es que hay gente que repite. O sea, usted puede dar una frase, cualquier cuestión filosófica, pero usted debe darle el crédito, a la frase. ¿Quién la? No es mía, no es de mi autoría, es de Luis Hinojosa. Esto lo investigó él, porque es que es un trabajo.
2: Claro.
1: Entonces, para que otro le vaya a sacar provecho.
2: Yo llamé a Ver Luis y le dije, Ver Luis, pasa esto, esto,
3: el director,
2: y esto, ya me va a tocar tomar medidas, porque el hombre a mí. O sea, él puede repetir la historia, porque de que yo la hago pública es de todo. Pero por lo menos de los créditos, porque él se está dando bombo con lo que nos dé. Total, de que eso lo cortaron.
3: ¿Qué tal?
2: Lo cortaron y el tipo decía que eso lo había encontrado en otros libros, que no sé qué. ¿Cuál otros libros? Eso no está en ningún otro libro. Eso es lo
1: que... ¿Qué tal? Bueno, la historia oculta el vainato es el libro que usted acabó de... Usted lo sacó, no sé, precisamente por ese mismo tema, de YouTube. Y lo llevó a la parte física, a la parte impresa, porque Luis, precisamente por ese mismo hecho, me imagino, ¿no?
2: Sí, sí, no, y un amigo que tiene una tipografía en Santa Marta, él escribe libros sobre vallenato.
1: ¿De cuántas páginas es?
2: Yo lo hice sencillo, de 130 páginas. 130 porque yo dije, páginas. Si hago un libro muy grande, la gente lo... Uy, sí, pero sí. Ese librote tan grande. Entonces lo hice de 130 páginas para que la gente le quedara.
1: A ver, claro. ¿Dónde se encuentra ese libro?
2: No, yo todo en la tienda con Pechimpuco en Valledupar. Y la
1: con
2: otra.
1: Pechimpuco.
2: Y la otra, pues yo lo tengo cuando la persona lo necesita.
1: Venga, ¿cuánto vale, Luis?
2: No, es barato y un costo de 70 mil pesos. Ah.
3: Dentro de esas historias ocultas de que están plasmadas en ese libro, ¿de quién hablamos allí? ¿Absolutamente todos?
2: De todo, hablamos de Diomedes, hablamos de Poncho, hablamos de Beto, de Rafael Orozco, Jorge Oñate, hablamos de Farid Ortiz, De todos hablamos un poquito.
1: Pero la figura central, imagino que es Diomedes.
2: No, yo pienso que todo, porque de todo cuento datos que la gente desconocía de ellos en el libro.
3: Pero esos datos los investiga Luis.
2: Sí, muchos, sí, claro.
1: Sí, la
2: claro,
1: fuente, ¿dónde la se fuente, documenta usted?
2: Las cuestiones, y muchos por rumores. Ya, por ejemplo, el rumor, había un rumor de Farí en San Juan, de que Farí, su verdadero papá, no era el señor.
1: Cuidado, Lucho, cuidado, Lucho, no se meta en problemas con ese señor.
2: El que le dio.
1: Cuidado, alguna vaina.
2: El que le dio el apellido.
3: Sí.
2: Y ajá, entonces, no, que ese él lo crió. Entonces había esa duda que sí. Nosotros una vez abordamos a Farí y le pregunté, o sea, hace muchísimos años, oh maestro, en San Juan hay algo en cuanto a esto. Me dijo, compadre, no hablemos de eso. A mí no me gusta hablar de esa historia. Ya me dio a entender de que sí,
3: de
2: era
3: que
2: verdad.
3: Sí era real.
2: Y después investigué y me di cuenta que el papá de crianza de Farí, el que le dio el apellido Ortiz, para mí es un héroe. Porque ya investigué la historia y encontré de que el papá de Farí era un chofer, el natural.
1: Cuidado, Luis, cuidado con eso.
2: Embaraza a la mamá y el hombre se va y ella queda de 2 meses embarazada. Y ese señor Ortiz la conoce. Y la recibe así. Oye, hay que tener pantalones, hay que ser un hombre, yo. Para usted recibir una mujer
3: embarazada
2: de otro,
3: un machazo.
2: Hay que ser un machazo. Entonces, el papá de Farí, yo lo admiro. Para mí un machazo, porque no todo el mundo tiene esos cojones.
1: Bueno, ahí está, yo, el hermano mío. Ahí lo meto ahí en ese, sí, en ese costal. Mire, sí, ¿cuál de los compositores fue el que más le grabó Diomedes?
2: Calixto Ochoa y Marciano Martínez.
1: Son los Marciano, dos. Usted puso usted.
3: Usted
1: de Marciano. Ese de Marciano.
2: Y Marciano Martínez. Son los dos compositores.
3: Bueno, hoy que estamos conmemorando, digamos que la fecha de natalicio del cacique de la Junta, lo recordamos, Luis, ¿cuál es el mejor álbum en la historia del cacique de la Junta? Para usted.
2: Bueno, el más vendido es Título de Amor, ¿no? No fue superado. Diomedes, en una entrevista, en una confusión, por ahí un día había dicho que mi biografía, pero ya Diomedes lo dijo después, el problema en la cárcel, sí, y que ya Diomedes ni no tenía casi nociones de lo que hablaba. Pero yo llamé a Mazorra, a Guillermo, y me dijo, no, Título de Amor, eso fue lo más vendido. Pero decir cuál es el mejor álbum es que no es fácil, porque
1: ahí no, había presa,
2: no había presa, no había presa. Y cada vez que salía Diomedes, eso era una locura. Uno iba a Valledupar y la gente haciendo una colota. Y uno decía, bueno, ¿y esa gente, esa cola, y qué? Haciendo cola para comprar el LP de...
1: El álbum con que se ganó el Grammy Cumbia Vallenato, güey. ¿Cuál fue, Luis?
2: A él le dieron el Grammy, el fue con Listo para la foto.
3: Venga, bueno, ese, pues se dice por lo que fue muy vendido, el mejor álbum, Título de Amor. Pero ¿cuál fue la canción más exitosa de Título de Amor, de ese álbum?
2: De Título de Amor, hombre, yo pienso que mi primera cana.
1: Mi primera cana. Sí, señor.
2: Pero mi primera cana. Sí. Mi primera cana.
1: Uy, es un batazo, es un pedazo de canción.
2: Y en segundo, cojo de la mano La Reina.
3: La Reina.
1: Tú eres La Reina.
2: Tú eres La Reina de Rango Fino.
3: Bueno, 8 de la mañana, 13 minutos.
1: Oye, usted sabe que Diomedes, sí, mantenido a rato, estamos contando la historia aquí, Dani, conmigo, donde Diomedes tenía una malicia indígena enorme, como todos nosotros los costeños tenemos siempre la malicia. Él amarraba una bolsa y se iba, y cuando regresaba miraba a ver si la bolsa la habían soltado, alguna cosa. ¿Qué conoce usted esa historia? Y que le vendió... Fabio Zuleta le metió por los ojos a Iván Zuleta cuando Juancho Roy falleció en ese infortunio accidente.
2: Sí, lo que pasa fue que Fabio, él no iba a grabar con Iván, sino sí, que señor. Fabio lo emborrachó y lo hizo prometerle borracho que iba a grabar. Entonces cogió y grabó en un cassette, una grabadora periodista, bueno, dígame aquí en el cassette para yo creerle y que quede. Entonces grabó mi nuevo acordeonero es Iván Zuleta y tal. ¿Qué hizo Fabio? Como Dios me deja, amaneció borracho, durmiendo todo el día, mandó el café, sacó
1: a las emisoras
2: y ya estaba la noche. Cuando Dios me se despierta,
1: aquí no hay nada que hacer.
2: Que hay un nuevo acordeonero.
1: Se la hizo.
2: Para no quedarle más y más por la situación económica que tenía Fabio acababa de salir de la cárcel. y estaba recostado donde un familiar. Entonces no tenía casa ni nada y Diomedes entonces lo ayudó para que compraran la casa. De hecho, el primer LP que grabó junto a Iván, mismo Iván cuenta de que la plata no le alcanzaba para comprar la casa y Diomedes habló para que le pagaran a Iván para que comprara la casa y compró la casa.
1: Sí, señor. Bueno, hoy de cumpleaños el cacique de la Junta Diomedes Díaz y precisamente tenemos aquí a Luis Hinojosa, uno de los grandes conocedores
3: de vallenato, yo.
1: De la música vallenata y que defiende a capa y espada este folclor que es duro. ¿Por qué está sonando tanto la música vieja y no suena la nueva, Luis?
2: Porque es música sin nivel, lo que estoy diciendo. Hoy en día no se está creando música de nivel. Ya interpretaciones inmortales, como del nivel que la hacía Diomedes, y esta gente no las hay. Acordeoneros compases que queden plasmados en la historia, no lo hay. Compositores con una gran estructura melódica y un profundo mensaje escrito, no lo hay. Entonces es muy desechable lo que se está haciendo.
1: Bueno, si lo dice Luis Hinojosa, el folclorista de moda,
3: es real, es verdad.
1: Es porque póngale la firma, póngale el sello Icontec, porque así es, uno de los grandes conocedores y que sabe la historia de cada uno de estos. Aquí no va a venir a hablar, no, qué tal, que no sé qué, que el uno, que el otro, que por aquí. Hable con Luis Hinojosa.
3: Es correcto. Bueno, mire, 8 de la mañana, 15 minutos, mis oyentes de Tropicana. Entonces, bueno, una de las razones por la cual hoy está aquí el folclorista de moda justamente tiene que ver porque hoy es el natalicio del cacique de la Junta. Se recuerda, se conmemora un día como hoy aquí en Tropicana, lo recordamos. Oye, pero otra de, la, de su llegada, otra de las... de los motivos de su llegada justamente aquí a La Bacana de Colombia, estamos promocionando ese gran libro, ¿no?
1: Sí, señor.
3: Ese libro que se llama...
2: La Historia Oculta del Vallenato.
1: La Historia Oculta del Vallenato.
3: O sea, si usted quiere saber, enterarse...
1: Llora rato.
3: Pero ojo al dato.
1: Ajá.
3: No es que usted va a comprar el libro ahora y usted se va a la emisora y va a contar la historia leyendo y no le va a dar crédito
1: al
3: folclorista. Ojo con eso. No vaya usted a decir, no, es que esto yo lo encontré.
1: Porque
3: en otro lado.
1: Puede ser.
3: Eso es mentira.
1: Demandado.
3: Otra gente entonces cogía la historia de folclorista. Y así, no daba crédito.
1: Sí. No, y hay gente que se cree que de la autoría.
2: Hay mucha gente que hace esto. Ellos no aparecen y ponen ahora con la inteligencia artificial la historia. Y es la misma historia mía.
3: O sea, lo que hacen es como modificarla.
2: Sí.
3: O sea, la cosquín y le meten otro
2: elementico, y pero no salen ellos hablando, sino que ponen un canal, el no sé qué del vallenato.
3: Ajá.
2: Y entonces empiezan ahí
3: a contar la historia.
2: Pero ya con imágenes.
3: Se la sabe toda, ¿no?
1: Yo quiero, o sea, ahora rato yo te preguntaba, Dani, que cuando murió Diomedes, que es una noticia, mejor dicho, impresionante para todos aquellos que les gusta la música del cacique de la Junta. Usted me dijo que estaba en Bogotá. ¿Dónde estaba usted, Luis, en esa época cuando murió Diomedes y que recibió usted esa desafortunada noticia?
2: En una feria en Cali.
1: ¿Qué pasó? ¿Qué sintió?
2: A un señor llamado Víctor Piciotti. Ajá. Y doña Rochi, yo por medio de un sobrino, nos invitaron a la feria de Cali. Yo no conocía a Cali. Ellos son de ahí, de un pueblo del Banco Magdalena. Y entonces Jesús me dijo, no, en diciembre te invito. Y yo fui. Cuando estaba allá, fue que yo no sabía, yo estaba en plena feria. Ya había arrancado la feria y cuando me llamó un amigo y me dice, padre, murió Diomedes. Yo dije, ¿cómo así? Tal, y después cogí y me metí en las redes y efectivamente después no le dijo a Jesús Piciotti, le dije, Jesús, que murió Diomedes, ¿cómo va a ser? Y buscamos un televisor y vimos un restaurante donde hay un televisor.
3: Preciso.
2: Y ahí estaba Caracol, la cuestión, y dijo, murió. Y ya empezaron las emisoras allá también en Cali a hablar de la noticia de la muerte.
3: Oye, eso es un hecho histórico de que la muerte de un artista revolucione televisión, radio, y durante todo ese día, el siguiente día, era música del cacique por todos lados a nivel nacional. O sea, eso es un hecho histórico.
1: Claro que sí. Luis, ¿es verdad que después de muerto Diomedes ha seguido produciendo, generando más ganancias? ¿Qué hay de cierto eso? ¿Qué opina usted? ¿Qué percepción le tiene?
2: Bueno, hoy en día genera ganancia en lo que es lo de Saico y genera ganancia en Asimpro, ¿no? pero ya la generó ganancias con la novela, con las series y cuestiones, o sea, donde se utilice la imagen, la marca de Diomedes sigue generando ganancias. Pero a medida que ya no se hagan series o cuestiones, pues, pero no, Diomedes siempre dará ganancia, porque si yo tengo un estadero y lo pongo el Diomedista, ahí me va dando ganancia a mí.
1: Bueno, usted que está de cerca allá en Valledupar, ya, ¿cómo van los líos esos jurídicos con la familia, con los hijos? ¿Ya eso se arregló? ¿Ya llegó a una paz?
2: Ya se lo repartieron hace rato.
1: ¿Sí?
3: Ya todo el mundo con
1: su... ¿No quedó nadie por fuera?
2: No quedó nadie por fuera. Ellos hicieron prueba de ADN a Rafael Santos, le mandó hacer prueba de ADN.
3: ¿Cuántos hijos tiene el cacique? ¿Cuántos hijos tuvo el cacique?
2: Legalmente fueron 22. Habían 5 que se los querían meter, y no. Pero cuando salieron las pruebas de ADN, salió que no eran hijos de Dios.
3: Negativo.
2: Entonces, 22. Creían que Elder no era, decían que él era muy bonito para ser hijo de Diomedes, que eso era un cachazo de Diomedes.
1: Estaba muy fresco.
3: Pero salió positivo.
2: Salió. Y lo mandaron a repetir.
3: Sí.
2: Otra
1: Elder
2: vez.
1: Dayan, pero o sea, Elder nació en Bogotá, ¿no?
3: La prueba de ADN de Elder la mandaron
2: a repetir. La mandaron a repetir porque habían unos.
1: A rectificar.
2: No voy a decir los nombres, no, que no querían. No, eso es que compraron el médico para que dijera. Y después repitieron ya. Y resulta que no, que el de
3: positivo. Sí, le tocaba su pedazo de herencia.
2: Le soy personalmente, yo también era uno que no creía de que él de fuera ahí.
3: Oficialmente, ¿cuántas mujeres tuvo el cacique?
1: Ay, eso no se pregunta, Ari. No,
3: oficialmente, ¿cuántas mujeres con cuánto? O sea, es decir, oficiales, entre esos 22 hijos, ¿con cuántas mujeres fueron?
2: Pues él vivió con Patricia, después con Betsy Liliana y con Consuelo, que fueron las tres oficiales.
1: Las que más quería.
2: Las quería.
3: Todo eso lo consigue usted ahí en ese libro que hoy nos viene promocionando. Y vaya día el que ha cogido el folclorista de moda, porque justamente es un día en el cual, para mí, yo creo que este es el día. ¿Se puede conmemorar esto, decir que es el día nacional del vallenato?
2: Sí, porque hoy es el día donde todas las emisoras están en lo mismo. Todas, tú, cualquier emisora que tú abres está en lo mismo.
3: Oye,
2: en
3: homenaje. Mira, falta especificar y escribirlo, claro. Y decir el 26 de mayo, Día Nacional del Vallenato. Eso debe ser un día.
1: Debe ser declarado patrimonio.
2: De hecho, Diomedes quería que la novela que hicieron en RCN se llamara 26 de mayo.
1: 26 de mayo, ya.
2: Como él murió, le cambiaron
3: el
2: cacique de la Junta.
1: Vaya, sácame de duda aquí, ahora que Dani está aquí, estamos aquí juntos. Y para todos los oyentes, ahora en el marco del Festival Vallenato, que recientemente terminó en Valledupar, hubo ciertos comentarios que se tejieron a raíz de este evento, donde mucha gente estaba en desacuerdo con las estatuas de Rafael Orozco, como fue con homenaje a Rafael Orozco. ¿Qué opinas tú de eso, Luis?
2: No, el hombre le mandaron a hacer el monumento.
1: Pero estaba muy fea.
2: No, Luis. No se parecía en nada a Rafael Orozco ni a Romero. Es más, yo no fui al evento, pero por lo que vi en las imágenes.
3: Y si este no es.
2: No, le mandaron a bajar eso para.
1: Nosotros la vimos aquí realmente, no.
3: No pegaba por ningún lado.
2: No se parecía para
1: pero
2: nada.
1: Pero mejor lo habían hecho en inteligencia artificial.
2: Ni siquiera el Yo Me Llamo se parecía.
1: Pero, ay, ¿cómo quedó el del contrato?
2: No, el man se llevó el monumento para cambiar la cara y hacerlo lo más parecido. Ya se lo bajaron. Al siguiente día se lo bajaron porque ni al mismo alcalde le gustó, ni a la familia de Israel Romero, ni a la familia de Rafael Orozco. Todos estaban inconformes.
1: Bueno, usted que está allá, que ve, que siente, que está en todos los eventos, está pendiente, vigilando, mirando, ¿cómo fue esa visita cuando se realiza el festival a la casa La Ventana Marroncita?
2: Bueno, La Ventana Marroncita, eso todos los días va gente allá.
1: Todos los días. Pero en el festival, me imagino que el aforo es mucho más.
2: En el festival más, pero durante todo el año ahí la gente va a La Ventana Marroncita. Aunque en la historia está que la verdadera Ventana Marroncita no era la de la Junta. Era en el difícil Magdalena, donde Miriam Espadafora.
3: ¿Cómo va a ser?
1: Por ahí vi yo también una discusión, una controversia de que Diomedes no nació en Carrizal, sino fue en la Junta. Sáquenos de dudas, Luis. No,
2: él nació, fue en La Peña.
3: ¿En la qué?
2: En La Peña, eso queda entre medio de la Junta.
1: Allá dejó el ombligo.
2: Y San Juan. Pero entonces la gente, después, la familia Diomedes dice que no, es que ella, cuando le dieron los dolores, se vino, fue para acá, para Carrizal, y él nació acá. Pero la gente de la vieja guardia en La Peña dice que él nació en La Peña.
1: Allá tiene el ombligo enterrado.
2: Exactamente, entonces, según la conveniencia.
1: ¿Pero nació con partera o fue? Me imagino que fue con partera. ¿Cómo es lo que usted la llama? El día de la. Recuerdo que estábamos aquí hablando sobre eso.
2: Entonces. Arreglaron la historia, pues allá, si tú vas a Carrizal, te dicen que nació allí. Pero la gente de La Peña dice, no, él nació, fue aquí en La Peña, los viejitos.
1: La cédula es de
2: San Juan.
1: San Juan. San Juan. De allá usted también.
2: Exacto.
1: De San Juanero 100%.
3: Sí. Por eso que sabe tanto de vallenato y de historias. Claro. Bueno, Lucho, de verdad que es un placer poder contar con usted justamente en esta mañana, contar historias de vallenato. Ahora sí. Denos el precio oficial. ¿En cuánto podemos nosotros conseguir ese libro?
1: 70 barritas.
3: ¿Cuánto vale ese libro, Historias Ocultas del Vallenato, con Luis Hinojosa y Hinojosa?
2: El libro tiene un precio de 70 mil.
3: 70 mil pesos. ¿Dónde lo consigue?
1: ¿Cómo está ilustrado? Descríbanos así cómo está el libro, de qué color es, cómo son las.
2: Color azul.
1: Ajá.
2: Aparezco.
1: Aunque de pronto se lo pueden falsificar también. Ojo con eso. Luis, ojo con eso, Luis.
3: Ahí aparece usted. O sea, eso no se puede falsificar. Hay uno solo, y es el original, y es el del folclorista. ¿Cuántos días se demoró usted para escribir justamente este libro?
2: No, yo lo voy haciendo poco a poco.
3: Poco a poco.
2: Demoré como 7 meses. Era por ratico.
1: ¿Dónde lo editaron?
2: En Santa Marta, un amigo, un dueño de una editora, que él escribe libros sobre el folclore. Él me lo editó y sacamos los ejemplares. Y bueno, el libro se vendió, se movió. Yo mandé el libro hasta para Estados Unidos, para México, para todos lados. El libro se vendió.
1: Por pero favor, sabe, no me sabe, me sabe que le noto a Luis, ¿qué? Que no trajo. La mochila guajira.
3: La mochila guajira.
1: No, o la tiene por allá guardada.
2: No, la dejé. La dejé.
3: Bueno, Luis, de verdad, un abrazo. Gracias por acompañarnos en esta mañana a compartir historias. Bueno, ¿cuál es la canción que más le gusta el cacique de la Junta? Debe haber una. Deme una en especial.
2: La que más me gusta. Uh-huh. Ganó el folclor.
3: Ganó el folclor.
2: Porque, como te digo. Era una moda, un muchacho, todo el mundo estaba entusiasmado con la unión de Diomedes con Juancho. Y entonces era una moda en esos momentos. Y pienso que marcó mucho porque la historia de la canción muy bonita.
3: Bueno, justamente esta canción es la que le encanta y le gusta a el folclorista de moda. Se llama Ganó el Folclor. Mucho, un abrazo por acompañarnos en esta mañana de Tropicana, la más bacana de Colombia.
2: Oye, a ustedes por haberme invitado, por haber compartido aquí. Estaba que me venía aquí a compartir con mi gente de Tropicana y con todos los oyentes de esta gran emisora.
3: Bueno, son las 8 de la mañana, 27 minutos. Los dejo con esta muy bonita canción. ¡Ay!

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0: 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En Tropicana son las... En Tropicana, 8:51.
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0: 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En tu Tropicana 852, 852.
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0: oyentes de Tropicana en todo Montería, Córdoba y Colombia. 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
3: Y a esa hora, a través de Tropicana, en este martes 26, día del cacique de la Junta de Omés Díaz. 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
13: ¡Qué linda está la mañana! ¡Qué lindo amaneció el día! 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
1: A ver, oyentes de la emisora más bacana de todo Colombia, reciban ustedes un abrazo de muy, pero muy buenos días con la emisora más bacana de todo Montería, Córdoba y Colombia, justamente hoy aquí en el Instituto Tecnológico San Agustín, donde estamos haciendo el lanzamiento de la Feria Ganadera. Claro que sí, Dani DJ, le da el saludo hasta las 12 del mediodía al lado de Gustavo Gómez, el ingeniero de moda. Y por supuesto, ahí en la compañía del Caliche Martínez, en la nave más bacana de todo el departamento de Córdoba, como son los 1020 en tu radio, el FM. Muchachos, nuestro objetivo hoy aquí, oyentes de la bacana de Colombia, en el Tecnológico San Agustín, es justo porque San Agustín vive la feria. Hoy hacemos el lanzamiento, además es el último día de clases en el Instituto Tecnológico San Agustín. Los muchachos hoy están disfrutando. Hoy hay actividades de baile, se disfrutan justamente este último día de clases, este último día previo a parciales, en fin, oyentes de la bacana de Colombia, pero nuestro objetivo real es ¿cuál? El lanzamiento de la feria. San Agustín vive la feria, justamente desde aquí está Tropicana la Bacana de Colombia para que todo Montería sepa justamente que el Instituto San Agustín está viviendo la feria, le da la apertura a lo que ya se viene, a lo que se aproxima, como es la feria ganadera de nuestro departamento, de nuestra ciudad, por supuesto, claro que sí. Ya más adelante vamos a estar compartiendo con todo y cada uno de los estudiantes que también pues hacen parte de este último gran día de feria, de este último, último día de feria, no, último día de clases más bien, y por supuesto, la apertura justamente a la bienvenida a la feria, y empieza ¿por dónde? Por el Tecnológico San Agustín. Es Tropicana, la más bacana de Colombia, porque la fiesta, pues de Montería, de la feria, arranca ¿por dónde? Por el San Agustín.
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1: Mis oyentes de la bacana de Colombia, son las 10 de la mañana con 17 minutos. Estamos en vivo con Tropicana, la emisora más bacana de todo Montería, Córdoba y Colombia. Y hoy justo estamos aquí en el Instituto Tecnológico San Agustín, donde en el día de hoy estamos haciendo el lanzamiento, digamos que Vive la Feria. Ese es nuestro objetivo principal. Vive la Feria. Claro, San Agustín está metido justamente de lleno en todo lo que ya se nos aproxima, que va del 5 al 15 de junio, que es la feria ganadera de nuestra capital. Y además, hoy el último día de clases, ¿no? Último día de clase, queda todo perfecto para vivir esto, mejor dicho, de la manera más emotiva y alegre del mundo. Y yo para eso tengo aquí al rector del Instituto Tecnológico San Agustín, Carlos Moni. Bueno, a quien tengo yo justamente en la mañana de este día de hoy, martes. ¿Cómo le va? Buenos días. El ambiente está deliciosísimo.
2: Buenos días, Dani, ¿cómo estás? Bienvenido a San Agustín. Igual un saludo a todos los que están sintonizados con Tropicana a esta hora de la mañana. Y bueno, sí, como tú lo dijiste, estamos haciendo el lanzamiento de la feria de la ganadería de la institución, uniéndonos a esta gran feria del departamento, a esta convocatoria que hace la gobernación, que hace la Corporación de Reinado. Y bueno, uniéndonos y celebrando que inicia ya este mes de junio con pie derecho y con mucha celebración.
1: Bueno, ¿qué tenemos preparado justamente para este día? Además, último día de clases, ¿no?
2: Sí, hoy estamos terminando semestre y quisimos hacerle la despedida a los jóvenes con este evento donde se presentaron nuestros grupos culturales, el grupo de danza urbana, de danza tradicional. Y bueno, ya finalizamos, como dice por ahí, finalizamos este periodo académico y dando la apertura al nuevo. Ya tenemos matrículas abiertas para el próximo semestre. Ya los invito también a todos los que nos escuchan, a los jóvenes que quieren seguir capacitándose, seguir estudiando, que San Agustín tiene las puertas abiertas para todos ustedes.
1: Bueno, el balance justamente de este semestre en cuanto a lo académico en el Tecnológico San Agustín.
2: No, excelente, como siempre, San Agustín creciendo, fortaleciéndose, dignificando la educación cada día, ofreciendo un mejor servicio educativo para todos los monterianos, todos los cordobeses y toda la gente que hace parte del Bajo Sinú, del Cauca, del Sucre y de toda la región Caribe, porque viene gente de todas partes, jóvenes de todas partes a estudiar a nuestra institución.
1: Carlos, ¿a qué se debe ese renombre que ha cogido, digamos que, el Instituto Tecnológico San Agustín durante todos estos años? Yo creo que va en alza, va creciendo y el nombre cada día sigue siendo más rimbombante.
2: Sí, hemos cambiado afortunadamente ese mal concepto que se tenía de la educación técnica a establecer que este tipo de educación sí puede ser de calidad. Y San Agustín es una institución líder, una institución que es reconocida por los procesos académicos, una institución que cumple con su razón de ser, que cumple con los estándares de calidad que exige no solamente el Ministerio, también Secretaría de Educación. Y eso nos ha posicionado y estamos realmente al nivel de las grandes instituciones del país.
1: ¿Cuántos programas académicos con los que hoy cuenta San Agustín?
2: Tenemos 19 programas técnicos laborales en todas las áreas, desde el área de cocina, el área de salud, el área comercial, el área de diseño, el área de sistemas, en diferentes áreas.
1: Bueno, tanto el nombre que cada día llegan más estudiantes nuevos justamente a formarse académicamente aquí al Tecnológico San Agustín.
2: Así es, tenemos más de 5.000 jóvenes que se están capacitando, que se están preparando para enfrentarse al mundo laboral desde aquí, desde esta sede, desde esta institución.
1: Bueno, ahí está el rector entonces del Instituto Tecnológico San Agustín. Bueno, extienda la invitación a todos los jóvenes que están ya proyectándose para este segundo semestre del año 2026, pero ante todo también extenderle una invitación a todo Montería para que se disfrute esta feria de la mejor forma, porque justamente por eso estamos hoy aquí, porque hoy aquí estamos lanzando la feria de la capital ganadera de Colombia.
2: Así es, quiero invitar a todos los que nos escuchan, a todos los que están sintonizados con esta espectacular emisora, a que vivan la feria, a que disfruten la feria de la ganadería. San Agustín va a estar participando en la parada folclórica con un grupo de de trabajadores, grupos de amigos, invitados, más de 360 personas en escena. También vamos a estar el día 13 de junio con nuestra carroza tradicional. Ya llevamos más de 10 años participando en este desfile. Entonces los invitamos a que disfruten la feria, a que lo hagan de la mejor manera, que si van a tomar, entreguen las llaves, a que lo disfruten, que lo vivan, pero de una manera sana. Y también a los jóvenes que están ya pensando en buscar dónde estudiar, pues que San Agustín es el lugar, es el sitio, tenemos las puertas abiertas, tenemos un abanico de programas para todos ustedes, para que puedan estudiar, para que sigan creciendo, para que sigan cumpliendo sus sueños. Este es el sitio.
1: Bueno, ahí pasaba por los micrófonos de La Bacana de Colombia el señor rector Carlos Moni, pues justo aquí en los 1020 en su radio, con este lanzamiento magnífico. Hoy, San Agustín, vive la feria.
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1: Mis oyentes de La Bacana de Colombia, continuamos en vivo justamente por Tropicana 1020 en su radio. Bueno, hoy con estudiantes del Instituto Tecnológico San Agustín. Ellos están aquí justamente pues participando por boletas, pasándola muy bien, disfrutando justamente de esta mañana deliciosa cuando el Tecnológico San Agustín hace el lanzamiento Vive la Feria. ¿Cómo te llamas?
2: Buenos días, mi nombre es Pablo Andrés Villallanes.
1: ¿Qué estudias?
2: Inglés.
1: Inglés, wow. Good morning.
2: Good morning.
1: Básico, pero está bien, ¿verdad? Bueno, a ver, tres canciones del cacique de la junta.
2: Los caracoles de colores.
1: Caracoles de colores, muy bien. Segunda.
2: La envidia.
1: La envidia, muy bien. Vamos a ver si gana. La última.
2: La excusa.
1: La excusa. Perfecto. Ella es. Muy bien. Hey, otro estudiante, porfa. Otro estudiante. A ver, necesitamos otro estudiante. Tanto estudiante. Le tiene miedo los micrófonos de La Bacana de Colombia. A ver, un estudiante. Bueno, oyentes de Tropicana, nosotros aquí estamos justamente en el lanzamiento de Vive la Feria con el Tecnológico San Agustín. Pues donde hoy estamos aquí participando con los estudiantes, con muchos eventos, haciendo que esto sea un rato totalmente agradable, por supuesto, para que todo y cada uno de los que están ahí escuchando Tropicana en su casita, pues sepan que ya San Agustín se adelantó a la feria. Claro, vive la feria y esto no termina aquí, oyentes. Recuerden que a las 2 de la tarde también hay participación, también hay, digamos que invitado, y uno de los más importantes, justamente el gobernador, va a estar aquí, pues para que todos asistan, vengan, estudiantes. Ojo, a las 2 de la tarde, otra vez, no, que el último día de clase, no, a las 2 de la tarde tienen que regresar de nuevo. Ahora le voy a la película, a ver, ¿cómo te llamas?
3: Jairo.
1: A ver, Jairo, pero, a ver, Jairo, métele ganas, métele actitud a la película. ¿Cómo te llamas?
3: Jairo Mejía, la verdadera pámpara.
1: La verdadera pámpara. A ver, pámpara, una canción del cacique, ¿te la sabes?
3: Sí, claro.
1: A ver, cántame una canción del cacique de la junta. Oye, ¿qué tanto es tú? ¿Y que por qué te dicen el que la pámpara? A ver, Jairo, ¿cómo dice?
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0: 37.
1: Ahí está la pámpara. Está escuchando Carlos Martínez, que la verdadera pámpara. ¡No, señor!
2: Oyente, seguimos disfrutando con Tropicana, la más bacana de todo Colombia. Hoy conmemoramos una fecha más del natalicio del cacique de la Junta Diomedes Díaz.

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0: 40 minutos, 10 de la mañana, 40. Continuamos en vivo por la emisora más bacana de todo Colombia. Justamente en este especial que hoy le hacemos al cacique de la Junta, conmemoramos una fecha más de su natalicio, Diomedes Díaz, que hoy 26 de mayo, señores, nosotros lo recordamos, claro que sí, su cumpleaños. Si estuviese en vida, pues el cacique de la Junta hoy paralizara, así como está hoy, justamente paralizando todos los medios, toda la radio, por todos lados, por todos los rincones que les guste el vallenato, justamente suena Diomedes Díaz, el cacique de la Junta. Pero venga, yo me encuentro aquí con la jefa, ella es la coordinadora de bienestar, ¿es así? Bueno, yo me encuentro justo con ella porque de verdad que lo que estamos haciendo hoy es maravilloso, es genial, es el, digamos que el lanzamiento de esta Vive la Feria con San Agustín.
1: Así es, hoy San Agustín Vive la Feria es un espacio donde queremos recordarle no solamente a la comunidad educativa, sino a todo el departamento de Córdoba, que San Agustín es Córdoba y por supuesto se viste de feria.
0: Bueno, además, a partir de las 2 de la tarde continuamos con estas actividades y tenemos una visita muy especial en el día de hoy, ¿no?
1: Así es, hoy nos visita el gobernador de Córdoba y el director de Indeportes, firmando un convenio muy especial para seguir apoyando a todos los deportistas de alto rendimiento, para seguir proyectándose a nivel profesional a través de educación de calidad como la es de San Agustín.
0: Bueno, entonces esta actividad continúa, hoy último día de clase, ¿no? Los pelados ya están más en feria que en clase, pero eso no obviando que hay que sacar unas muy buenas notas.
1: Por supuesto, hoy cerramos semestre académico y ellos empiezan a prepararse para la semana de parciales, que es la próxima, y bueno, estamos despidiéndolos con la mejor actitud para que vengan a realizar esos parciales con la mejor actitud y las notas sean la mejor de todas para ganar el semestre.
0: Por supuesto. ¿Y cómo estamos preparando esa carroza para feria?
1: Bueno, tú sabes que San Agustín siempre marca la diferencia donde quiera que está y va a ser la mejor de todas, la más espectacular como es Tropicana.
0: Bueno, me invita, ¿no?
1: Por supuesto.
0: Bueno, ya lo sabe. Bueno, son oyentes de La Bacana a las 10 de la mañana, 40 minutos. Vamos a entregar esa, ¿le parece? A ver, vamos a ver. Vamos a ver quién de los muchachos que está aquí pues sabe la fecha de nacimiento del cacique de la Junta. A ver, por favor, venga por acá. ¿Cómo te llamas?
2: Isaías.
0: ¿Cómo?
2: Isaías.
0: ¿Qué estudias, Isaías?
2: Ingeniería en Civil y Arquitectura.
0: ¡Oh, bárbaro! ¡Dios mío! ¿Está bien con los números?
2: Más o menos.
0: Bueno, más o menos no. Ojo con esa, películas. Bueno, pelado, a ver, fecha de nacimiento del cacique de la Junta para que usted se lleve una mochilita cargada ahí.
2: 1957.
0: ¿Vamos?
2: El 57.
0: ¿Qué, qué?
2: 1957.
0: Confírmelo, cacique, confírmelo, caliche. Confírmelo. ¡No! ¡No! A ver. A ver. ¿Cómo te llamas?
3: Tomás.
0: Tomás, a ver, Tomás, ¿qué estudias?
3: Diseño gráfico.
0: Diseño gráfico, ¿qué tal con los dibujos? Bien, ¿estás listo ya para un logo?
3: Excelente.
0: ¿Seguro?
3: Mejor que nunca.
0: ¿Mejor que nunca? El logo de Tropicana en negativo, en positivo, todo eso ya se lo han enseñado, ¿no?
3: Sí, ahí vamos.
0: Ahí vamos, bueno, ojo con eso. Bueno, a ver, pelado, fecha de nacimiento del cacique de la Junta.
3: 26 de mayo del 57.
0: ¿De qué? Pero el año completo.
3: 157.
0: ¡Ah, ok! Muy bien, haga la entrega oficial ahí, el pelado de diseño gráfico, señores. Los muchachos hoy participando justamente en este, digamos que lanzamiento. San Agustín Vive la Feria. Esto no acaba a las 2 de la tarde, esto continúa, señores. La visita del señor gobernador. Ya lo saben, muchachos que están ahí en clase. Bueno, los que están aquí disfrutando alrededor de San Agustín, mejor. Y por supuesto, aquellos que van escuchando Tropicana, La Bacana de Colombia, ahí en su automóvil, hacen parte de San Agustín. Vengan justamente a esta firma, a este convenio importante que se va a realizar justamente hoy con el gobernador de Córdoba. Y por supuesto, a vivir este lanzamiento súper especial. 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
4: 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En Tropicana son las... En tu Tropicana, 10.50, 10.50.
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4: En la más bacana, 10.51. 10.51.
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1: Bueno, 11 de la mañana con 7 minutos, mis oyentes de Tropicana. En esta muy buena mañana seguimos compartiendo con ustedes justamente de aquí desde el Tecnológico San Agustín, donde en el día de hoy estamos haciendo el lanzamiento, digamos que de la feria. San Agustín vive la feria. Y hoy en Tende Tropicana, pues más que una invitación, es para que usted pues sienta de verdad que esta comunidad estudiantil está metida de lleno en todo lo que se viene, o más bien, está metida de lleno en una de las fiestas más grandes que tiene el departamento de Córdoba y Colombia. Sí, la feria ganadera que cada día va cogiendo mucho más auge, va cogiendo mucho más nombre a nivel Colombia e internacionalmente. Entonces, nosotros desde aquí, desde el Instituto Tecnológico San Agustín, vivimos justamente este lanzamiento, vivimos la feria. Claro que sí, entonces la invitación está puesta para todo y cada uno de ustedes a que se viva esta feria, goce esta feria. Es, digamos que la invitación que hace hoy el Tecnológico San Agustín. Bueno, último día de clase, ya previo a lo que se viene, a una semana de parciales, ya lo que fue, fue. Oyente de Tropicana, si usted ya, pues... Tropicana. Bueno, este es Tropicana 102.0 en tu radio. Desde aquí, desde el Tecnológico San Agustín, viviendo este lanzamiento de la feria.
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1: Bueno, 11 de la mañana con 14 minutos, oyentes de Tropicana, ya para terminar, para despedir justamente todo esto que tiene que ver con este lanzamiento de Vive la Feria con San Agustín, mis oyentes de Tropicana. Bueno, la invitación está puesta para todo y cada uno de los oyentes que están allí a través de los 102.0 FM. Y el mensaje es claro por parte de del Instituto Tecnológico San Agustín, y es a que se viva esta feria de la mejor forma, de la mejor manera. Es el objetivo claro, ¿no? El objetivo principal. Bueno, además de las actividades que hubieron en el día de hoy, en horas de la mañana, baile, danza, entrega de muchas boletas, y déjeme decirle, estudiantes, sí, cuerpo estudiantil en horas de la tarde, a partir de las 12 en punto de la tarde, nuevamente vuelve a las actividades, va a tener la visita del gobernador del departamento de Córdoba, Erasmo Zuleta, pues en cuanto a una visita que promete mucho, porque es para potenciar justamente a todos los deportistas, no solamente de el instituto, no, sino también de todo el departamento de Córdoba, un convenio súper importante. Ya lo decía el rector, ya lo decía la coordinadora de bienestar, una visita que más que una visita, pues más que un lanzamiento en cuanto a lo que tiene que ver Vive la Feria con San Agustín, es una visita importante en lo que tiene que ver con lo académico. Entonces, oyentes de Tropicana, nosotros nos vamos despidiendo justamente de aquí, de ese punto donde la hemos pasado súper delicioso, la hemos pasado sabroso con los estudiantes, con todo y cada uno de ellos participando, entregando boletas, premios, haciendo dinámicas, mejor dicho, hoy en conmemoración al cumpleaños del cacique de la Junta, la hemos pasado delicioso justamente aquí en el Tecnológico San Agustín. Simplemente queden escuchando más música de Diomedes, porque música de Diomedes lo que hay por cantidades alarmantes aquí en Tropicana. Así que ya usted lo sabe, oyente de Tropicana, feliz almuerzo, con permiso, a las 12 en punto nos escuchamos al aire en las tardes bacanas Tropicana.
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1: 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En Tropicana son las... En tu Tropicana 11:49.
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15: Son las 12 del mediodía. 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
2: 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En Tropicana son las... En Tropicana, 12.50. 12.50.
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2: En tu Tropicana 12.51. 12.51.
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4: 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En Tropicana son las 1:50 p.m. En Tropicana, la más bacana.
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0: Ryan Castro. Se llama Chévere. Hey, muy chévere la tarde que hace en la capital. Muy chévere esta tarde el 26 de...
1: Ryan Castro, la costañita, premio ni a la boca, chimbazo.
0: Este 26 de mayo. Día fundamental, ¿eh? Es un día súper chévere. ¿Por qué, hombre? Porque a quien nos gusta y nos encanta el vallenato, hoy es un día genialísimo.

0: este fin de semana que ha sido apoteósico. Bienvenido Camilo Romero a los micrófonos La Más Bacana de Colombia.
1: Bueno, muy contento de estar aquí en La Más Bacana y por supuesto chévere esta tarde aquí en Montería, que vamos a estar en un evento maravilloso. Así es que, hermano, un gustazo y gracias por recibirnos en este espacio.
0: Bueno,
2: uy,
0: feliz, ¿no?
1: Muy contento. Muy contento.
0: Este fin de semana que, por donde usted veía, eso era masas y masas de personas.
1: Así es, hermano. Muy contentos. Estamos acompañando a nuestro candidato presidencial, Iván Cepeda, recorriendo el Caribe colombiano, reafirmando que el Caribe pone presidente, reafirmando que el Caribe está con la opción del progresismo, que reconoce la tarea y la labor de un presidente de la gente, del pueblo, como Gustavo Petro. Y claro, lo que usted dice, maravilloso. Es decir, recuerdo que en Valledupar pasamos el palo de mango, recuerdo lo de Cartagena, maravilloso, lo de Barranquilla, apoteósico, sin lugar a dudas, la gente acompañando, respaldando. Ayer estuvimos en Sincelejo y hoy el turno es para Montería. Y hay que recordar que hoy se cierra esta gira por la región Caribe, sí, estamos a martes, correcto. Y el domingo ya es el día de elecciones, por eso invitarlos, así es, por eso invitar al pueblo de Montería, al pueblo de Córdoba, que nos veamos ahora a partir de las 2:30 ya en Cocoviche, porque ya no se pueden hacer las reuniones en espacios abiertos, en espacios públicos, entonces se permiten hacer en espacios cerrados y por eso hoy la reunión será allí.
0: Hay que dejarlo muy claro, ¿no?
1: Cocoviche, 2:30 de la tarde, para que nos acompañen en Montería, quienes creemos que lo que hay que hacer en Colombia es esta opción de cambio, de impedir el regreso a una gobernanza perversa que habían tenido los gobiernos pasados. Este es el gobierno de la gente, de la ciudadanía, y vamos por un nuevo gobierno progresista con Iván Cepeda.
0: Bueno, ¿y quién más que usted, Camilo, que ha sido senador, gobernador, senador más joven que tuvo este país por llevar una idea progresista, ¿cierto? Porque cuando hay continuidad, ahí es donde se desarrollan los verdaderos proyectos. ¿Y quién más que usted invitar a toda esa gente que hoy cree en ese, digamos que en este gobierno progresista, de invitarlo a que se unan? ¿Y por qué votar por Iván Cepeda?
1: Mire, porque estamos en un momento decisivo de la historia de Colombia y le agradezco que reconozca un trabajo que nosotros hemos hecho, pero finalmente este es un proyecto. Camilo Romero sí fue senador, sí fue gobernador, fui embajador, pero lo más importante de todo, hermano, es que hay algo trascendente en la política, que es la coherencia, y eso no se puede perder. En esa medida, nosotros hoy acompañamos al candidato que representa esa coherencia, no la codicia, que representa un proyecto de la defensa de la vida, no de los negocios, no de los negociados. Y es un tipo tranquilo, es un tipo sereno, es un tipo juicioso como Iván Cepeda y un tipo también con raíces en este Caribe colombiano. Nosotros hoy lo que estamos haciendo es invitando al pueblo de Montería que cerremos con broche de oro esta gira que hemos hecho por la región Caribe de nuestro país. Lo que está en juego el domingo no es una elección más, es un momento histórico. No se define entre derecha, centro, izquierda, no, se define si vamos para adelante como sociedad, corrigiendo lo que tengamos que corregir, o si vamos para atrás como el cangrejo, a esas gobernanzas criminales, a esas gobernanzas paramilitares. Este pueblo grande del Caribe lo sabe, ha sido víctima del conflicto, ha sido víctima del paramilitarismo, y por supuesto que entiende hoy el ciudadano de a pie. Aquí, hermano, en lugar de estar sentado Camilo Romero, podría estar sentado un joven
0: total
1: de la universidad que hoy tiene matrícula cero y no debe pagar para poder estudiar su universidad. Podría estar un estudiante del SENA, podría estar un médico internista que al fin tiene un salario digno, podría estar un soldado de nuestra patria al que antes le ponían medallitas en el pecho y palmadas en la espalda, sí, y le decían héroe. Pero no le pagaban lo que merecía,
0: lo que realmente.
1: Así es, y que hoy puede ayudar a su familia. Puede estar un policía bachiller que también tiene un salario digno. Una madre comunitaria que al fin empiezan a ser parte del ICBF para reconocerle semejante tarea, hermano, de cuidar a nuestros niños en las zonas más complejas. Exacto, una tarea difícil de nuestras madres comunitarias, mientras otros hablan de familia, ¿no? Aquí está entonces la gente del común, un proyecto progresista que le da garantías a todos y todas, a gremios, a empresarios. Qué bien que le ha ido a la empresa privada en Colombia en este tiempo de este gobierno, pero por primera vez le va bien también al pueblo, a la gente, a la ciudadanía. Aquí podría estar sentado un trabajador, trabajadora, que tiene ya un salario mínimo digno de 2 millones de pesos, lo que nunca se había dado. Así es que yo creo que el pueblo colombiano lo sabe y está dispuesto, más que a dar peleas, a llegar con su convicción a la urna al momento de votar y hacerlo con convicción, con conciencia y con el corazón pleno de saber que el camino que le queda a Colombia para cerrar esas brechas de desigualdad, porque nos dejaron el tercer país más desigual del planeta, solo después de Sudáfrica y Namibia está Colombia, pues tenemos que cerrar esas brechas de desigualdad y ahí está la opción de cambio, la opción progresista, la opción de Iván Cepeda, presidente.
0: Camilo, pero también invitar a la gente que este golpe debe ser en primera vuelta, hermano.
1: Usted lo ha dicho. No demos más vueltas, podríamos decir. Sin más vueltas, Iván Cepeda presidente en primera vuelta. Y para eso se requiere que este domingo, ya en 5 días, salgamos a votar de manera masiva. El pueblo que sabe lo que significa ya un gobierno progresista, que sabe los beneficios que ha tenido, que como sociedad necesitamos reducir esas brechas de desigualdad, ser un país viable, un país en el que salgan adelante empresarios, gremios, por supuesto que les vaya bien, les ha ido bien, pero por primera vez, insisto, el pueblo del común de este país. Qué bueno ver la entrega de tierra a los campesinos y campesinas de nuestra patria, que eso no se había dado. Este bono, por supuesto, para nuestros adultos mayores, que es contundente para que tengan un mínimo de vida digna, hermano. Entonces, aquí estamos en un pulso, y el pulso es contra el viejo poder, el pulso es contra los de siempre, el pulso es con quienes pretenden regresarnos a esa gobernanza paramilitar, a esa gobernanza criminal, y quienes proponemos una profundización de la democracia, en quienes entendemos que el pueblo es quien debe mandar, es quien debe ser protagonista en la historia de nuestro país, y en eso estamos. Por eso, invitados a votar el domingo y a ganar en primera vuelta, 31 de mayo, con Iván Cepeda presidente.
0: Camilo Romero, ya última pregunta ahí como para terminar ahí justamente lo que es la invitación, justamente esta tarde, ¿no?
1: Así es.
0: Esta tarde en Cocoviche.
1: Cocoviche, 2:30 de la tarde, desde ya, en pocos minutos. Mire, son 2:14, 2:30 empieza el evento. Es un evento que contará con la presencia del próximo presidente de Colombia, Iván Cepeda, y ahí lo acompañaremos quienes hacemos parte de esto, la Alianza por la Vida. No solo es el progresismo, el pacto histórico, son otras fuerzas políticas, sociales, pero sobre todo la gente, la ciudadanía, que más que estar metido allí en partidos y demás, entiende y sabe lo que nos estamos jugando en nuestra patria. Es que lo he dicho con claridad, cerramos en el Caribe, maravilloso el Caribe, de pie con el progresismo, y la invitación hoy, 2:30, para vernos allí en Cocoviche. Salimos de aquí para el evento, por supuesto. Gracias a ustedes por abrirnos este espacio y decirle, como lo he dicho en todas las plazas públicas y acá en Montería, yo sé que a los costeños les queda y les suena muy bien, pero es gracioso que lo diga uno. Solo Iván Cepeda en esta monda. Un abrazo, mi hermano. Gracias.
0: Mira, lo último, con lo vivido en Barranquilla, en Cartagena, ayer en Sincelejo y hoy, por supuesto, en Montería, ¿se vale soñar con un Iván Cepeda en primera vuelta?
1: Estoy, mire, convencido que si responde el pueblo colombiano, el pueblo de la Colombia profunda, que si además en zonas donde históricamente ha sido fuerte la derecha de este país hay un voto silencioso pero consciente que sabe que el camino es el progresismo, vamos a ganar este domingo 31 de mayo votando de manera masiva por Iván Cepeda presidente. Así es que Cepeda en primera vuelta.
0: Bueno, son las 2 de la tarde y 6 minutos. Camilo Romero pasaba justo por los micrófonos de La Más Bacana en esta tarde de martes.

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4: 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En Tropicana son las... En Tropicana, la más bacana, 2.49. 2.49.
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4: En Tropicana, 250, 250.
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0: ¿Qué? ¿Los sobrinos del que sabemos? Ah, bueno, pues. Mira, se llama El Frenito, esta canción que hace el Churro Díaz. Como dijo un amigo mío, Churro Díaz.
1: Venga y dele un besito al rey.
0: Ven acá, mi amor, dale un besito al rey. Besito a tu pechicha, amor, venga. Lo que le gusta a ella,
1: ¿eh?
0: Oye, déjeme saludar ahí en la barbería el 32 a todo volumen.
1: ¿Cuál es tu ley?
0: Como siempre, el Dani Jiménez. ¿Qué quiere buscar al Dani Jiménez? Un fin de semana, búscalo en una tienda. De rando fría. ¿Quiere ver al Dani? Buscarlo un día en la madrugada. Vaya a buscarlo ahí a una tienda esa donde venden buena fría, que amanece.
1: Manuel Facundo Villero en la UT.
0: Bueno, con una madura. Oye, la gente del 32 es la mejor barbería del mundo, López.
1: Sabe
0: que cuando me sienta ya, no, mira, Dani, mira acá, cuánto, que mira, que así calarme. A propósito, estoy bastante pelú,
1: Cielo María, José Jorge.
0: Bastante pelú que sí estoy. Ya, ya, tú sabes. Yo cambio publicidad por motilar.
1: ¡Báilalo!
0: ¡Qué barbería del 32! ¡La mejor barbería del mundo, López! Hermano, de Montería. Un abrazo, Hermano Dani Jiménez. Ahí está el gran Alejo Vargas. ¿Te demores, Alejo?
1: Y muy envidia, por eso estamos en la boca de un
0: poco. La verdad, Dani, tranquila, se van ahí rápido. Recórtalo como caiga. De todas maneras, el bonito no es. Oye, me hace raro, porque tú estabas motilado ayer, Alejandro Vargas. ¿A quién le vas a echar presión,
1: Ahí venga y ven.
0: Cuidado. A mí parece que está jugándome como sucio,
1: Vamos a acabar este cuento.
0: Verdad, y un abrazo que siempre mantienen a todo volumen escuchando Barbería del 32, a mi hermano, mi pana Santi, y al Dani Jiménez, a todos los clientes, a todos los que sean clientes de Barbería del 32, también un abrazo súper especial. Un artista lo que llega ahí, pregúntale al artista que está sentado ahí, o el que está ahí mismo, está en estos momentos ahí ahora mismo. Ese sí que es un artista. 18 minutos y escúchate esto. No sé, pero yo compagino mucho a Joe Arroyo con el cacique de la Junta. Oiga, usted ya vio la entrevista que se le hizo ya a propósito al folclorista de moda, uno de los tipos que más sabe de vallenato en Colombia, en el Caribe colombiano. Luis Hinojosa, el folclorista, que a propósito estuvo promocionando un libro esta mañana y tuve la oportunidad de entrevistarlo ahí a través de Tropicana 102.0. Está toda la entrevista para que usted se la vaya a ver. Ahí está en un video toda la entrevista que le hice esta mañana, ahí en Tropicana 102.0 FM, así nos consigue nuestro fanpage. Y véase toda esa entrevista. Hablamos de las historias del cacique, la vez que el cacique le tuvo que cumplir a su

que Elder Dayan fuera hijo del cacique de la Junta, que a propósito fueron dos pruebas de ADN que se le hicieron justo a Elder Dayan para poder comprobarlo como el verdadero hijo de Diomedes. Todas esas historias nos las echó justamente el folclorista de moda a

0: el Joe Arroyo, a propósito, cada vez que escucho al Joe, no sé, lo familiarizo mucho con el cacique de la junta. Eran compadres de todas maneras, ¿no? Compadre de todo. 3:20 en la tarde, siempre escucho Tropicana.
1: Merci, Simamoa.

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No se lo permitieron de que el cura se robara los altares. Por eso a Valencia no mandan padres ni a las fiestas patronales del pueblo. Perdónalo, Jesús de Nazareno. Perdónalo. Perdónalo, Jesús de Nazareno, que tú siempre has sabido perdonar, pero nunca permitas que a tu pueblo le dejen a tu iglesia sin altar. Este más día se ven cosas peores y hasta dónde iremos a parar con el tiempo. Si los que deben de poner el orden, lo que hacen es poner el mal ejemplo.

Hay que buscar un celador para la iglesia, porque ya te está pintando muy mal. Hay que buscar un celador para la iglesia, porque ya te está pintando muy mal. Como el caso que ha pasado en Valencia, ya de ninguno se puede confiar. Cuentan los que iban para la misa, que esta vez el camión

Sé lo que quiero yo que me diga, ¿pa' dónde se iba a llevar los altares? Y eso es lo que quiero yo que me diga, ¿pa' dónde se iba a llevar los altares? Los altares benditos de Valencia y el camerín de Jesús de Nazareno. Dígame, padre, ¿qué iba a hacer con ellos? Porque eso lo sacó de la iglesia. Me dicen lo que saben el cuento, cuál es el pretexto.

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0: oportunidad, pues el de Dayan. Interpreta un mosaico delicioso para homenajear justamente a su padre en la tarde del día de hoy, hoy 26 de mayo, día en el cual se conmemora la fecha de natalicio del más grande que ha parido el folclore vallenato.
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0: cumpleaños Diomedes.
1: Y que sigan cumpliendo muchos más.
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2: Muchas gracias, pero con mucha gusto.

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1: 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En Tropicana son las... En Tropicana, 5:45. 5:45.
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1: En Tropicana, 5:45. 5:45.
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0: 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En Tropicana son las...
1: Son las 6 de la tarde. 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
1: 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En Tropicana son las... En Tropicana 656.
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1: 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En Tropicana 657.
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1: 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Sí, es hora de sentirse en paz. En Tropicana son las... En Tropicana 657.
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